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1: ¿Cómo andan, raza? Gracias por acompañarnos en este rico martes. Martes 9 de junio, con muchísimo gusto les saluda Yasmín Pérez, la Leoparda, en las serenatas de la mejor 99.9. Siendo las 7 con un minutito para que luego no digan, ya llegó tarde la Leopardo otra vez. No. Y a nombre del Pai Bernal les doy la bienvenida a las serenatas de la mejor. Hoy en controles nos acompaña Alan Quirarte. Yo, Yasmín Pérez, la Leoparda, hasta las 9 de la noche. Vamos a estar por acá saludándoles y además tendremos invitados especiales el día de hoy. Si usted ya anduvo por ahí viendo las redes sociales de la mejor 99.9, pues seguramente ya sabe de quién se trata, pero además es martes de confesiones, pero además es martes de harto regalo, mi Alan, ¿eh? Porque nos dejaron, pero mira, Titi Puchal, de regalos para aventar para arriba. Hoy tenemos varias promociones activas, de las cuales te voy a ir contando poco a poco. 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El programa viene bueno, hay mucho regalo, pero yo quiero que se empiecen a manifestar la Razuki que ya anda llegando tempranito. Así mira, desde las 7017047770799. Nuestro WhatsApp ya disponible para ti hasta las 9 de la noche. Arrancamos con audios. Me parece perverso, así que vamos a darle píquele play.
2: Buenas noches. Hola. Mi Leo, mi Pai, que tengan un bonito programa.
1: Gracias.
2: Para mandar un saludo para mi hijo el Cabuto y su esposa Nancy. Que ya mero, se le llega su día. A mi nuera Nancito, que ya mero. Y también para ver si puedes poner la canción de Gracias Amor con la Sonora Antepecana. Ay, por favor. Dios te los bendiga a los dos, a ti, mi Pai y Leo.
1: Oye, Lupito.
2: Ay, por favor. Gracias.
1: Pero especifica, güey, ya mero se le llega su día, dice nomás. O sea, ¿de qué? O sea, ya mero se le llega su día, ¿de qué? Uno no es chismoso, pero si lo dejas tú así, el libro abierto, ¿verdad? Das a entender muchas cosas, que se le llega su día. Güey, pues, ¿pero de qué? Avisa, va a parir, va a salir del... o sea, ¿qué? Ya mero se le llega su día de la graduación, de la boda, de... O sea, especifica. Luego la gente se queda como, pues, con la duda.
3: Muy buenas tardes, noches. Mi Pai Bernal, el amor de mi vida.
1: Ahora.
3: ¿Y para
1: ¿Y dónde
3: mi
1: está?
3: Ex, buenas tardes, mi ex, la Leoparda.
1: ¿Dónde está
3: la
1: el amor
3: que
1: de
3: se
1: tu
3: murió
1: vida?
3: Por mí.
1: ¿Oílo?
3: Pero pues ya.
1: Pobre
3: esas
1: perro.
3: Porque no brincan en mi petate. Pobre igualada.
1: Oh, ya.
3: Un besote, Pai. Póntelo en el devoracabezas.
1: Ay, pues me cayó a mí, güey, porque no está el Pai. Quieras o no, y ni modo.
23: Aquí Miguel Pérez, el ventuchito. No, aquí reportándome. Costadito, nos vamos a echar una cascadita aquí a la Plaza de la Ciudadanía. Con reacción 18 cachimberos.
1: Éale, pues que ganen, muchachos, que ganen. Súbale la bocina para echarles porras desde acá.
24: ¿Qué pasa, mi Leoparda? Buenas tardes, noches.
1: Hola.
24: Hasta que se le hizo el agua a la flor.
1: Para que vean, hijo.
24: Así llegaste temprano.
1: Para que veas. Anótale.
24: Hasta que se le hizo al Pai. Saluditos. Que tengan un buen programa.
1: Gracias. Pues ahí voy a andar solita, ¿verdad? ¿Qué más le damos? Dice, a ver, audio.
25: Ese, mi chula, mi Leopardita hermosa, con Echimini. ¿Me puedes poner 16 toneladas? Bonito martes, chula, bonita noche. Cuídate mucho. Un fuerte abrazo de mi parte.
1: Dice, ayer me robaron como a las 10 mi mochila con todos mis papeles y mis documentos. Pero ya estamos ubicando, dice, pues al rato lo agarramos porque para que me devuelva mis cosas. Ay, ojalá que sí puedas recuperar todo. Luego, qué difícil andar sacando todos los documentos de nuevo, ¿no?
26: Bueno, mi León. Son dos, ya casi sale de libertad de allá del Cherry.
1: Ah, ok.
26: Y ya me lo se alivia también de su pelea.
1: Ah. Las
26: porras a mi nuera.
1: Es que ya mero se le llega su día, güey. Pues tú también, especifica. Oye, yo tengo una sugerencia para los ladrones. Es que a mí también ya me tocó eso de que todos los documentos y todo. Y qué difícil, la neta, quedarte sin el INE, sin la licencia, así. O sea, hagan paro, güey, vacíenla. Y luego, márquennos, güey, o déjennosla por ahí visible, o sea, todos nuestros documentos. No los tiren. Sí, porque luego no viene estresado uno sacando citas. Luego el tiempo que te quita. Algunos hasta te los cobran. Hagan paro, güey, ya hicieron la maldad. Ahora les toca hacer el bien también. Y regresen las cosas, güey. O... Mejor aún, no lo hagan, güey. No lo hagan. Mejor aún, no lo hagan. Pero si lo van a hacer, si van a hacer la maldad, ya por lo menos no nos quiten la posibilidad de poder recuperar nuestras cosas, ¿no? O sea, ¿para qué tiran los papeles? ¿Para qué tiran los documentos? Alguien puede conocernos y alguien puede hacer la buena obra de regresarnos nuestros documentos, por lo menos.
26: Ay, porque ay, Leopardo, regrésame mi beso.
1: No, hombre.
26: Era para ti, canica.
1: Sácate.
26: Era para el amor de mis amores, para mi país. Regrésame mi beso, por favor.
1: No, ni te cuento dónde me cayó, güey, porque luego te vas a engrir. Ni modillo, ya no hay desbese.
26: Buenas noches, Mileo, ¿cómo te encuentras? Con toda la actitud aquí listos para escucharlo.
1: Eso.
26: ¿Va a faltar mi pay para saberte desde una vez que el día de hoy le vas a estar tirando a más no poder?
1: Simón.
26: Y para todos esos ladrones.
1: A ti, por si acaso, también. Arrancamos, 7:06, vámonos con música. Vamos a arrancar en este martes de confesiones, más adelante. Hoy solita la Leoparda, aquí nomás, arrancamos las serenatas de la mejor.

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0: cha, cha, cha. Ya estamos de regreso y porque ahora no escucho casi nada. Le bajaste un montón, ¿verdad? Ah, no, pues dije ahora sí, ya no me escucho. 7:20 de la tarde noche, ya estamos de vuelta en las serenatas de la mejor 99.9. Y como les había dicho, desde que arrancamos el programa, hoy tenemos invitados especiales. Estoy algo molesta con ellos, la verdad. Van llegando y ya me hicieron emperrar, pero como hoy no es que todo León se emperre, hoy son confesiones, les confieso que todos vienen de verde y no me avisaron. Ellos son los muchachos de Nueva Potencia. Que lo griten ellos, pues. A ver, pero que se acerquen los demás, porque si no, nomás te vas a oír tú. A ver, ahí va de nuevo y ustedes tienen que hacer su gritito especial, ¿ok?
1: Sale.
0: Aquí están con nosotros y ellos son...
2: ¡Banda Nueva Potencia! ¡No se confundan!
0: ¡No se confundan! Y no, no nos vamos a confundir, todos vienen de verde. Vienen de verde, muchachos. ¿Por qué no me avisaron, pues, que era venir acá? ¿Van a jugar fútbol ahorita o qué?
1: Sí, vamos a ir a echar una reta.
0: Es que hay entrevista y saliendo se arman las retas, dice. ¿Cómo están, muchachos? Preséntense con su público. No, ni se sienten, todos se van a presentar.
3: Hola, ¿qué tal? Yo soy Alex, vocalista de Nueva Potencia y pues aquí andamos a la orden, mi gente.
0: Eso.
1: ¿Qué tal su amigo Diego, también vocalista de banda Nueva Potencia?
0: El Diego, el Alex, Ingazo, es que como si es banda son un montón.
4: Sí. Yo soy Iván, el de la tambora.
0: Allá, a ver.
5: Yo soy Carlos, tarolero.
0: Tarolero. Casi, y te van
6: yo
0: a
6: soy Seki, armonía.
0: Parece que le van a dar un beso, ¿verdad? Acérquese así.
7: Buenas tardes, Walo, trompetista de banda Nueva Potencia.
0: Ay. Es que ustedes no saben, se están acercando demasiado.
8: Yo soy Dani, toco clarinete.
0: Ok, aguase porque toca clarinete, güey. Y luego también cerquita ahí tú. Y luego volteé a verlo a él.
9: Hola, yo soy Krishna y soy trompetista.
0: Ok, ¿quién falta?
10: Hola, yo soy Víctor y toco la tuba.
0: Aguase, toca la tuba y se te acercó bien machín.
11: Soy Francisco y toco el trombón, mucho gusto.
0: Y ella le dio un beso, ay no. ¿Y cómo andan, muchachos? Cuéntenos, andamos estrenando algo, nos queremos presentar con la gente pues de León, Guanajuato, saludar a toda la racita para que los conozcan, para que los ubiquen. Cuéntenos, ¿de dónde vienen? ¿De dónde son?
3: Pues somos originarios de Irapuato, Guanajuato, por allá de 100%
0: freseros. ¿Bien lejos?
3: Ya, ¿verdad que sí? Y se nos hizo tarde, nos perdimos por culpa de allá del que está grabando.
1: De grandote.
3: Como por acá, no, derecho, no, a la izquierda.
0: Esos maps. Culpa,
3: sí.
0: Esos del maps que nomás terminan perdiendo. Sí. Ahorita en las confesiones, si quieren, le echamos. Ahorita lo echamos
3: y
0: en
3: ahorita,
0: las confesiones.
3: Pues también venimos promocionando nuestro más sencillo tema. Nuestro más sencillo tema, felicidad, por ahí para que lo chequen. Ahorita ya en un momento se los iremos presentando.
0: Ok, no, y para que lo canten, sí, también, claro, a ver, claro. ¿De qué trata la rolita?
1: Pues es una rolita muy, pues, más que nada como romántica, pero no para dedicar especialmente a una pareja, ¿sabes? Como también se la puedes dedicar a tu hijo, a tu familia, un familiar, a un amigo, ¿sabes? Alguien que quieras mucho, no necesariamente.
0: Qué bonito pareja, cuando sí. Una canción se la puedes dedicar o la puedes dedicar y usar de varias formas, porque luego luego sí. Pasa que, ah, no, esa nada más es para las mujeres. Ay, no, esa nada más es para los ex.
1: No, no, también, a la ex también se la pueden dedicar.
0: Ay, sí. ¿A poco? Claro, ay, claro, ya la quiero escuchar, a ver si es cierto, para mandarla.
1: Sí, sí.
0: ¿Cómo se llama la rolita?
3: Felicidad.
0: Felicidad, ok. Y ahorita, ¿traen todos los instrumentos o qué? ¿Nos la van a cantar en vivo o qué onda?
3: Sí, claro, sí, que sí, no. Pero nada más nos trajimos algo así como más bohemio. Más
0: acústico, más, el asunto, sí, claro. Más acústico y ahorita vemos si nos ponemos por ahí en transmisión también en el Facebook para que saluden a la bandita, a la gente. Y pues nada, muchas gracias por estar por acá con nosotros acompañándonos en las serenatas de la mejor y por venirnos a presentar su nuevo sencillo, por supuesto, que también lo vamos a escuchar, ¿verdad? ¿Sí lo tenemos por ahí o no? Bueno, ahorita claro, lo podemos, ahorita claro, lo podemos también para que la gente se vaya enterando de la rolita, la puedan pedir más adelante, por supuesto, y voy a seguir saludando por acá la bandita, pero en la siguiente intervención me van a ayudar a participar todos en las confesiones, muchachos.
3: Claro que sí.
1: Muy bien, muy bien.
0: Igual nos pueden confesar anécdotas, pues, que ustedes hayan tenido también en la agrupación, o de esos que dicen que van a los ensayos, pero no van a los ensayos, se largan con la otra.
1: No, nada
0: aquí,
1: de eso.
0: Aquí vamos a echar a todo el que se pueda, ¿eh? No les quiero contar yo nuestro máximo top, el top número uno de confesiones, porque están... tan apestosas, pues las, o sea, sí, sí han sido cosas muy graves, pues. Pero, ya usted, mira, ya veo que muchos se están riendo porque se están acordando, se están acordando de sus propias confesiones. Ya, cada quien sabrá qué confiesa. Y no necesariamente decir a quién, mira. Luego vamos a saber quién. El primero que se ría es el primero que pierde. Entonces, no es necesario que usted nos diga quién fue la persona que hizo eso en la confesión que den. Incluso puede ser anónima, pero sí tirándole a alguno de los de la agrupación.
1: Arre, vale.
0: Arre, pues. ¿Tenemos tiempo para poner mensajito? ¿Para poner audios? A ver, vamos a escuchar.
6: Para los del Cerezo, para el Foster, para el
0: Chibongi. ¿Para todos?
6: Para el Seven, para el Capibara, para el Ramiro. Y los del taller 2 y del dormitorio 4, de parte de la güera.
0: Eso.
12: Hola, Leopardo, buenas noches. Aquí bien presentes, como ya desde hace 15 días que empezamos a escucharlos aquí en un martes de confesiones. Un saludo para Francisco Pacheco, alias El Pancho, y a sus compañeros de celda del dormitorio 1, celda 134, de parte de su mamá y su hermana, que lo queremos mucho.
0: Ok.
13: Hola, buenas noches. Quiero mandar un saludo muy especial a Fernando Olvera Patini. Mi parte de Fefuca, Sonia, te amo, gordito, te amo. Te amo, cuando no tienes ni idea. En verdad, mi amor, te amo.
14: Gracias, Leo, gracias. Dios los bendiga. Gracias, ahí está mi canción.
0: Ahí está, mira, para que no digas que no los queremos y que no les cumplimos. Ahí están las canciones.
14: Igual que se la puedes dedicar al hijo, a la esposa, al amante, a la novia y nadie se da cuenta.
0: Puedes dedicar a todo mundo
1: a quien sea,
0: y nadie se va a dar cuenta. Sí, o sea, primero se la mandas a tu ex, luego se la mandas a tu novia,
1: a todas.
0: A tu esposa y así sucesivamente, ¿no? Pero sin que se den cuenta. Saludos hasta el Cherry de León, en especial para Ámbar y Evillas, que se aman y se piensan casar, y a todos los del Taller 2. Es banda sinaloense, ¿verdad?
1: Sí.
0: Bueno, estilo.
1: Así es. Estilo sinaloense.
0: O sea, no es sinaloense, no, pero no. Pues es que así se le dice, ¿no? Como sí. a la banda, no porque, bueno, es que allá pues es la cuna, ¿no?, de las bandas, pero es una banda, o sea, me refiero, no es norteño, no, es banda.
1: Es banda, sí.
0: Ok, muy bien, porque sí son luego muchos más instrumentos en una banda, ¿no?
7: Sí, somos 17.
0: Ah, su mecha.
1: Nomás venimos la mitad.
0: Ay, ¿por qué no los invitaron a todos?
1: Pues no.
0: Qué gachos.

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2: Yo no voy a estar verde, dice, porque ya maduré. Ah, yo sí quería venir de verde. Buenas noches, quiero mandar un saludo a mi esposo Daniel, que está en el Cherry de León. Papacito chulo, te amo y ten una linda noche y descansa. No olvides que te amamos. Saludos. Dice, le puedes mandar saludos a Connie de parte de Chiquilín, que la quiere mucho, y del Guanajuato para Mariana. A los de la corporación Monster, a Luis, al Verde, al Chiquilín, al Fabi, al Goofy. Gracias a ustedes por reportarse. 477-7007-99. Y nosotros andamos aquí con invitados especiales. Nueva potencia desde Irapuato, Guanajuato, de visita aquí en cabina. Vamos a música y regresamos con confesiones, chicos, ¿eh?
3: ¿Cómo no?
4: Claro,
3: ¿no?
4: Claro, ¿listos? Ya estamos listos.
2: Preparados, ellos nacieron listos. Aquí nomás, así en es. La serenata, de la mejor.

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2: Ya estamos de regreso en Las Confesiones de las Serenatas de la Mejor, así que manda tu confesión en este momento, 477-7007-999. Dinos qué nos vas a confesar el día de hoy. Ya tenemos como 17,000 confesiones aquí en cabina, pero mientras tú mandas tu audio, también los chicos nos van a deleitar con una canción. En lo que nos mandan por ahí sus audios de las confesiones, nos vamos con una rolita de los muchachos de La Nueva Potencia. Ánimo, muchachos. ¿Eso?

0: tanto. Verla llorar tanto. Así es.
1: Así es.
0: ¿Sí me oigo? Sí, sí, sí. Oigan, ahora sí es momento de irnos con las confesiones de las serenatas de la mejor.
1: Yo empiezo.
0: ¡Ah! ¡Arrancamos recios!
1: Yo empiezo.
0: Arrancamos recios. A ver, ¿con qué confesión vas a...? No voltees a ver gente, mijo, porque luego, luego los evidencias. Mira, con que el primero que se ría, ya sabemos.
2: ¿Manchadota o...?
0: Sí, manchadota.
1: Bueno.
0: ¡Manchadota!
3: ¡Manchadota!
0: ¡Mancha! No, no te... ¿Manchadota de calzones o de qué?
2: Bueno, eso pasó... No, sí. Eso pasó hace ¿cuántos años? Hace 3 años nos fuimos por allá al carnaval de Mazatlán.
0: ¡Ájales!
2: A tocar por allá, pues. Y este... El primer día que llegamos, pues lo agarramos así como cotorreo, ¿no?
0: Ajá.
2: Y pues ya andábamos unos pedos y otros más pedos. Y pues uno, ¿qué crees que le pasó?
0: ¿Qué?
2: ¿Qué dijiste ahorita que manchado?
0: Se zurró.
2: ¡Sí, machín!
0: ¡No! ¿Qué? Así no. Quedó verde.
2: En una cama de...
0: No van a ser que yo no quiera tener playera verde, ¿sí? O sea, de ninguna manera va a suceder eso. Está bien, continuamos, proseguimos.
2: Y luego uno de la banda pues lo estuvo bañando y...
0: ¡No!
2: Todo.
0: ¡Con
2: una escoba!
0: ¡Oh! Con un trapeador del aseo público que nos robamos en la calle. Le dimos con todo, dice Leto.
2: Y luego el que le pasó eso, pues estaba queriendo agarrar su ropa ya toda... No, pues ya.
0: ¡Para la basura! ¡Para la basura de volada!
2: Sí.
0: Inservible quedó.
2: Sí, pero pues no se puede decir quién es. No.
0: Güey, pero es que porque si se ponen así, mejor no tomen, güey. Neta, güey, ni por la experiencia, güey.
2: Llegó, se acostó en una cama y ha de haber pensado que está en el baño, quién sabe. Y
0: luego ahorita que ya tenemos teléfonos, cámara, celular y
2: no,
0: todo.
2: No, si hay videos, si hay videos. Hay como 30 videos
0: no
2: y
0: saquenlos
2: de varios ángulos.
0: Por respeto al artista, no hemos subido nada.
2: Sí.
0: Y sí. Por acá, a ver, otra confesión.
1: Pues es que yo no tengo muchas. Bueno, no, casi no tengo.
0: Ah, dice que tiene poquito la banda. O sea, ¿cuántos años tiene la agrupación o qué onda?
2: Cumplimos 9 años.
0: ¿Nueve años?
2: Pero él tiene, ¿cuánto tienes?
1: Apenas voy a cumplir uno.
0: ¿Apenas va a cumplir uno? No te preocupes, si no tienes confesiones de esta nueva banda, dinos entonces, porque ¿cómo llegaste y cómo te sacaron de la otra?
1: No,
0: sí,
1: pues,
0: si no tienes confesiones que darnos, pues órale.
1: Pues nomás así llegué, pues así pidiendo trabajo, como si me daban chance.
0: ¿A poco sí?
1: Sí, así que si me daban chance de acá de...
0: ¡Ay, perro!
1: ¿De cómo se llama? De tocar con ellos y me dijeron que sí, que les mandara videos y como
0: ¿qué dijiste? ¿Qué tocas?
1: No, pues.
0: Manda videos tocándote. ¡Ay, qué raro casting! Hacen bien raro el casting en esta banda.
1: Sí, pues ya me dijeron, no,
0: no
1: pues,
0: se crean, muchachos.
1: Mando unos videos acá cantando y ya se los mandé y me dijeron, no, pues, me gustó bien harto, pues vente a mi casa.
0: No, pues sí está. No, pues sí estás como para código fama, dice.
1: No, y me dijeron, no, pues vente.
0: ¿Qué te dijo? ¿Quién pisó al perro? No, así te dijeron.
1: Ni modo,
0: con
1: así.
0: El casting.
1: Algo así. Y ya, ese mismo día fui al ensayo y ya me dijeron, no, pues al rato te hablamos.
0: ¡Jales!
1: Pues
0: y así
1: no.
0: Fue, de volada.
1: Sí,
0: oye,
1: rápido.
0: ¿Cómo los podemos encontrar en las redes sociales? Están en vivo, ¿no? Para que vaya la gente a vernos
1: sí,
0: también por allá.
1: Para que vayan a vernos, salimos como Banda Nueva Potencia ahí en Instagram, en Facebook. ¿Qué estamos en Facebook?
0: Banda Nueva Potencia.
1: Banda Nueva Potencia.
0: Están en Facebook ahorita en vivo, ¿no?
1: Sí, en Facebook.
0: Así pues
2: es.
0: Vayan allá a seguirlos, Banda Nueva Potencia, porque están completamente en vivo y también nos andan cantando fuera del aire y contando secretitos fuera del aire. ¿Quién sigue? No se hagan sorditos.
1: Claro, ¿quién sigue?
0: Ya se fueron hasta el rincón a esconder todos.
1: Vente.
0: Pero ¿qué se les dijo? Trucha aquí el tiro para contar las confesiones. A ver. Sí, todos. No, mentira, no alcanzamos todos, no se preocupen. Hagan filita los que sí. Los que sí tengan algo que contar aquí detrás del muchacho.
4: Bueno, yo confieso que hay un camarada que se avienta unos gases que...
0: Hijo,
4: no, lo peor de todo es que nada más voltea y se ríe.
0: Eso es muy común.
4: No, y yo estoy atrás en la sección de ritmos y
0: ajá,
4: hasta allá llega el olor.
0: ¡No! No le den frijoles a ese muchacho.
4: No sé qué come.
0: Cuando pida la comida, dígale, ¡este güey sin frijoles! ¡Este güey sin frijoles, por si acaso! Pero eso es muy común en las bandas. Yo he visto muchos músicos, sigo mucho gente del artísticos, gruperos que siempre andan subiendo fotos así de que se flamean y esperan a ver las reacciones de los otros y se graban, güey. Se graban como los otros andan quejando de la peste y todavía se graban haciendo la gira. ¡Aventándolo!
4: No, este camarada todavía voltea y se ríe. Se burla de las caras. Perro que hacemos. Asco.
0: ¿Este camarada te refieres a este camarada o a ese camarada?
4: No, a otro.
0: Es que dice este camarada. Otro. Es de los que está aquí atrás, porque ya dijiste, este camarada.
4: Aquí. Está muy cerca, está muy cerca.
0: No manches, es el cantante.
4: Cuidado, ahorita.
0: ¿Quién sigue? Es el más nuevo, no manches.
5: No.
0: Mañoso.
5: Yo confieso que una vez él es el encargado y todo de poner las reglas. Ajá. Hizo una junta y a la semana se madrió un cliente.
0: ¡No! A ver, pero define madrear. O sea, ¿a golpes o a...?
2: O no, sí, a golpes.
0: O a besos.
6: Él me quiso pegar primero. Es que no lo quería pagar.
0: ¡Ah! ¡Fuiste tú! Pero es que no les quería pagar. Por eso. No crean que la nueva potencia anda por ahí peleándose con todo el mundo. No, o sea.
6: No, pues esa anécdota está buena. No, el cliente no nos quería pagar. Y ya cuando fuimos a cobrarle y todo, pues se puso bien agresivo. Primero le quiso pegar a ese de ahí.
0: Y yo lo defendí.
6: No, y pues. Y su esposa por atrás me decía, no, ya vete, yo te voy a transferir. Y ya cuando íbamos para afuera, pues empezó como que a quererme pegar y todo eso.
0: Y dice, pues venga,
6: se. Y se hizo un tirote, pues, o sea, se metieron los invitados. Ajales. Y también los de la banda. Agarraron un
0: tiro. Ahí en plena fiesta, qué oso.
2: No, ya habíamos terminado, ya estamos afuera, ya. Hasta
6: pero ellos, el salón. A nuestra defensa, ellos empezaron.
2: Me acuerdo que uno traía puros trompones y que llego y.
5: Con el micrófono.
0: ¿Quién sigue?
5: Ah, yo, confesión.
0: ¿Tú otra vez? Ah, no, esa.
6: Hace poquito un. Un integrante de la banda se besó a la cumpleañera donde estábamos. A la festejada.
0: Estaba guapa.
6: Algo así.
0: Mire, vi quién fue.
6: Yo no sé.
0: Ya vi quién fue, quién es el besucón. Qué bárbaros. Es contrato con todo y beso.
7: Bueno, lo que pasa es que mi amor, el pai no está, ¿verdad?
0: No.
7: Bueno, estoy aquí de regreso y te confieso.
0: Ajá.
7: Que la mera verdad, te sigo amando. Es una confesión, ¿eh? No le vayas a decir al pai. Chismosos que están oyendo la radio, la 99.9. Los serenatos de la mejor. No vayan a andar de chismosos con el pai. Leoparda, te amo.
0: No, yo ya no te amo. Tú perdiste tu oportunidad conmigo. Ni modo. Adelante. No, es que estaba al aire otra confesión, güey, pero como no estás oyendo los audífonos, ni en cuenta, ni escuchaste. Y ahí va, yo tengo una confesión que te estaba confesando mi amigo acá. Dale, ya sigues tú, mijo.
2: Ya, ahora sí tengo una confesión un poquito media fuerte.
0: Media turbia, sin grosería nada más.
2: Que estábamos tocando, estábamos en medio de un pleno evento y ya no vimos a un camarada.
0: Se perdió.
2: No, pues... Pues sí se perdió, pero yo creo que en un carro allá con una morra porque estaba echando pasión.
0: Oye.
5: Algo bien.
0: ¿Algo bien? Pues él, güey. ¿Cómo que quién fue? ¿Quién va a poder decir cómo estuvo el asunto?
2: No voy a decir quién fui.
0: En el carro.
2: No voy a decir quién fui.
0: Más que quién estaba en el carro, güey. Ay, canijos.
2: Eso yo no lo sabía.
0: Vamos a leer uno de acá al público. ¡Anónimo! Confieso que mi esposo y yo tenemos el mejor sex en su celda. Y me vuelve loca. Es que aquí tenemos mucha gente que tiene sus esposos en el cerezo. En el cherries. ¿Ya nos vamos? Ah, sí, ya nos vamos. Es que... Vámonos. Oigan, estamos en vivo hoy en el Facebook de Nueva Potencia. Banda Nueva Potencia.
2: Así es.
0: Así estamos en el Facebook. Váyanse para allá. Allá seguimos las confesiones VIP. Vienen las mejores confesiones por allá. Vámonos con música aquí nomás, en las serenatas de la mejor.

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0: estamos de regreso en las serenatas de la mejor 99.9. Y oigan, les dije que teníamos regalitos. Tenemos regalitos. 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Y ya estamos de regreso con los muchachos de la nueva potencia, muchachos que vienen desde Irapuato, ¿verdad?
1: Así es.
0: ¿Qué pasó? ¡Oh, ya está escribiendo, güey! Mira, están haciendo changuitos para que no sea yo, güey. Es que nos escribió alguien al WhatsApp de la mejor y nos puso: quiero hacer una confesión, pero que salga al aire porque es de la banda. Y, no, hombre, todos están temblando, güey, aquí en cabina, porque no sabemos. ¡Ah! ¡No! ¡No! ¡No! Esto se puso tétrico. ¿Lo leen ustedes o lo leo yo? Quiero confesar que yo me eché a uno de la banda y ahí está con ustedes en el estudio. ¿Quién fue?
2: Y que manda el nombre.
0: No, y puso:
3: ¿cómo se llama?
0: Que vea mi foto, jajaja. Ya les abrí la foto y créeme que a nadie se le hizo conocido, ¿eh?
3: Eso es lo que dice él.
0: Ya digan. ¿Alguien de aquí?
2: Que diga quién fue.
0: ¿A alguien de aquí? ¿A él?
2: No.
0: Muchachos, aquí no juzgamos. Es junio, además. Estamos en el mes más Pride. No se preocupen. Y que vea mi foto. De seguro es el Sumaya, dice. Pero el Sumaya no está aquí en la cabina. Y dijo esa persona que estaba aquí presente en el estudio, o sea, aquí en la mejor 99.9 en este momento. No puede ser el Rey Sumaya porque el Rey Sumaya ya no está aquí en la cabina.
4: Ay, pobre igualada, Leoparda. No alcancé a escuchar mi mensaje. Pero bueno, ya ni modo.
0: Ay, sí lo pusimos, pobre perro igualado. Ya tuviste tu oportunidad y tú elegiste y preferiste al paisito. ¿Me pueden poner las mañanitas para mi amigo y confidente que hoy es su cumpleaños? Se llama José Armando Dávila Sánchez, de parte de su amiga Jessica Alondra. Él vive en el barrio de San Miguel. ¿Un cachito de las mañanitas o qué, muchachos? Sí. Así, cortito, chiquito.
3: Y qué linda.

0: amores. Muchas, muchas felicidades.
1: ¡Feliz cumpleaños! Feliz cumpleaños para José Armando Dávila Sánchez de parte de su amiga Jessica Alondra. Con mucho gusto, ahí están.
2: A ver, pues que se den un beso ahí. Si están los dos ahí, que se den un beso.
1: Es que no quieren decir quién. Nombres, nombres, le vamos a poner nombres, ¿no? No.
0: Sí, sí, sí.
3: Sí, sí, sí.
4: Nombres, nombres, nombres, nombres.
1: Todo por no traerme mi playera, perros. Ahí está, ni modo. ¡Nombres! Güey, eso se está poniendo sabroso. Ya ni se van a creer los muchachos hasta que nos diga el nombre.
2: Si lo sabe Dios, que lo sepa el mundo. Ánimo, morro.
1: Si ya lo sabe Dios, que lo sepa la gente. Así mero, pero pues no quieren confesar quién. Quiero confesar que yo fui el que se los echó. Ahora resulta. Ahora todo el mundo ya se los echó, muchachos. ¿Qué pasó ahí, pues? ¿Cómo hay que? Oye, quiero que nos canten.
5: Si no fue el Rey Sumaya ni el Pai, ¿sería el Chivín?
1: El Chivín Ponce tampoco está aquí en cabina, güey. Viejo chota.
2: Si no, les va a caer la maldición de los Hochis.
1: Le va a quedar la maldición de los Hochis. Oigan, cántenos, deleítenos con lo más nuevecito. Pues para que la gente lo conozca, ¿no? Y lo ubique. Ya al principio estábamos hablando del nuevo sencillo de la nueva potencia que se llama Felicidad.
0: Así es, pues les vamos a presentar una parte de nuestro nuevo sencillo que tiene apenas algunas semanas o meses que se acaba de estrenar. Lo grabamos por allá en nuestra ciudad.
1: Ánimo.
0: 100,000 reproducciones ya tenemos por ahí en las plataformas y esperemos lo escuchen. Se llama Felicidad, ya está el video oficial disponible en todas las plataformas digitales, en todas las redes sociales, en todos lados andamos ya.
1: Eso.
6: Aún pues, dice.

0: ¡Qué bonita! Sí, está todo que ver, sí está romántica, sí, como nos dijeron. La letra está linda, está pegajosa. Así que, pues, vayan a buscarla ya. Y también esperemos que próximamente la puedan pedir por acá a través de la mejor 99.9, por supuesto. Así que, pues, ahí encárguensela a su gente. Si ya la pueden encontrar en las plataformas digitales, pues también para que la busquen por allá.
1: Así es, por ahí se la encargamos mucho. Se llama Felicidad. Ya está el video disponible, como te lo comentaba, en todas las plataformas digitales, en todas las redes sociales. Ya estamos por ahí también como banda Nueva Potencia para que chequen nuestras redes. Y ahora sí llegó el momento de grabar algo romántico, porque tenemos pues casi la mayoría de nuestras canciones son puras dolidas, puras pa' pistear, pa' cortarse las venas y todo eso.
0: Puras adoloridas. Puras dijeron, ya toca el turno de algo romántico. Está linda la canción. Pues ya ahorita para que la puedan escuchar completita, pues ahí váyanse a las plataformas digitales y también apoyen a el talento guanajuatense, ¿no?
1: Así es.
0: Oigan, pues muchas gracias por habernos acompañado el día de hoy, muchachos. Estuvieron buenas las confesiones, estuvo bueno el cotorreo. ¿Algo más que le quieran agregar a la bandita, a la gente?
2: Pues más que nos sigan ahí en las redes sociales, sabemos como banda Nueva Potencia, que nos apoyen mucho y también que escuchen Felicidad ahí en todas las plataformas digitales, en Spotify, Apple Music, en YouTube, Facebook. Ahí tenemos la rolita bien pendientes.
0: Eso es todo.
1: Así es, y pues muchas gracias por el espacio, por las buenas atenciones, y esperemos si sea la primera de muchas veces que por acá andaremos.
0: Claro que sí. ¿Y mi camisa?
1: Estamos esperando el nombre.
0: ¿Y mi camisa? No te desvíes. ¿Y mi camisa?
2: Ahí viene.
0: ¿Viene en burro qué? A ver. Ya lo vio. Es que estamos esperando que nos pongan acá las confesiones que nos dijo que se había echado a alguien de aquí de la banda.
1: Que pusieran.
0: Y que estaba aquí presente en la mejor 99.9. Pero no puso el nombre. Bueno, foto le voy a poner. Bueno, una foto.
2: Sí.
0: Para ponerle cara, porque si dice el nombre yo no voy a saber quién. Yo ya no me acuerdo de cómo se llamaban todos. Si hay serenatas, claro, pásenle.
3: Sí, es muy bonita la canción, pero con esa se descubrieron el que canta y la segunda voz.
0: ¿Qué dijo?
2: No se le entendió.
0: No, mijo, esto también, tú también ve unas clases de dicción, pues, porque tampoco no se te entendió muy bien que digamos.
3: El que canta y la segunda voz.
0: A ver, pero...
3: Pero con esa se descubrieron el que canta y la segunda voz.
0: No, mijo. No. Ni idea. Ya lo repetimos 30 veces y nada. Si hay serenatas, sí, si hay serenatas. Lo que no hay es el Pai Bernal. Hoy me dejó solita el Pai Bernal, pero aquí andamos, mira, Alan Quirarte y como 17 monos de verde. No, bueno, menos, pero sí son muchos, ¿no? Sí. Sí son más en la agrupación.
1: Sí, sí, sí.
0: ¿Y qué onda? ¿Cuándo próximamente se presentan por acá en León, Guanajuato?
1: Por acá, vamos a venir el sábado, ¿verdad? Este sábado vamos a andar por acá.
2: Aquí vamos a andar.
1: Vámonos.
2: Por si quieres ir para darle tu camisa.
0: No, la quiero ahorita.
2: No van a salir de aquí.
0: No, de aquí no vas a salir si no me dan mi camisa. Si quieren salir, esa es la sal. O sea, dejo salir a uno por la playera y regresa por los demás. Se van a quedar aquí encerrados.
2: Pues aquí nos quedamos.
3: Es que voy manejando, mi Leo.
0: Sin atacarse, mijo. Pues abre bien el hocico, que venir manejando no tiene nada que ver con grabar bien un audio, ¿verdad que no?
2: No.
0: Hay que abrir bien la boca. Gracias por haber venido, por habernos acompañado, muchachos.
1: Muchas gracias.
0: Acá los esperamos el fin de semana para que vengan por acá a deleitar a la gente de León, Guanajuato. Ya nos invitaron. No dijeron dónde es evento privado, me imagino, ¿verdad?
1: Yo creo que sí.
2: Sí.
0: No nos están marcando ahorita. Si no nos va a decir el nombre de la persona que se echó, no. Es que no es él. Nos vamos a quedar con la duda. No se crean. Igual nosotros acá les pasamos el reporte. Hay ellos que sigan escuchando, porque yo sí los voy a quemar en cuanto me den el nombre. ¡Vámonos! Estuvieron con nosotros los chicos de
4: Banda Nueva Potencia. No se confunda.
0: Aquí nomás en las serenatas de la mejor.

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8:37. Y oigan, regresamos con Dinámica Sabor a México. Sí, porque queremos que disfrutes de esta inauguración del torneo más importante del fútbol con el mejor sazón. Así que muéstrame cómo le demuestras tu apoyo a México, ¿ok? Y así con eso, así de fácil y de sencillo, me mandas una fotito para que te puedas ganar estas cortesías y disfrutes del mejor ambiente, una deliciosa comida y toda la pasión que se vivirá en este gran evento. Ya es este jueves, ¿verdad? Mi Alan, ya es este jueves. Entonces, hay que estar bien pendientes. Disfruta de esta experiencia única junto.

0: a Sabor a México, que están ahí en Boulevard Vicente Valtierra. Si tú vives por ahí o trabajas por ahí, pues es una excelente manera para participar. Nada más dinos o muéstranos una fotito de cómo es que tú le demuestras tu apoyo a tu selección, a tu México querido, lindo y querido. Y además también tengo boletitos para que se vayan a disfrutar en un pase, de un pase familiar de Bravos. Sí, sí, sí, también para que vayan a disfrutar de los Bravos de León. Es accesos familiares, ¿eh? Es un acceso familiar. Y para que puedas participar, ¿qué te parece si nos lo aventamos facilito? Si quieres participar, y si hay niños también ahí despiertos, que puedan participar, aviéntenos un chistecito. Sí, si hay niños, un chistecito, y puedes participar para ganarte este acceso familiar para toda tu familia, para que se vayan a disfrutar del béisbol y de los Bravos. Que vivas la emoción del rey de los deportes aquí en las Serenatas de la Mejor. Tengo tu acceso familiar, así que mándanos tu chistecito. Chistecito. Blanquitos, ¿eh? No se han llevado.
1: Saludos para los calateros de Estambul. Mario, Alex el Menini. Les mando saludos para toda la banda y que le mando su plan y la chingada y todo. Es un trabajador bien encabronado. ¡Mándale saludos!
0: No, pues el cabronado parece usted. Saludos al Tavo, al David, al Perchas, al Pri y al Milín. Andan bien estresados, mijos. Ya no chambien tanto. Ya son las 8:39 de la medianoche. No, ya.
2: Buenas noches, Leoparda. Buenas noches.
0: Buenas noches.
2: Quiero mandarle un saludo a mi negrito chulo, que está en el dormitorio 7. Amor, te extrañé todo el día, pero en ese jale no me dejaron agarrar el celular. Te amo. Solo por ti voy a renunciar, porque no quiero dejar de hablar contigo.
0: Yo quiero uno de esos que me diga, solo por ti voy a renunciar. Para allá verte, para allá hablarte, para tener tiempo para ti. Nadie se atrevió a tanto, la verdad, nunca en mi vida. Buenas noches, mi pa y Leoparda. Pueden mandar unas felicitaciones a mi esposa Kimberly Martínez, porque hoy es su cumpleaños. A ver si pueden poner un pedazo de unas mañanitas ahí, por favor, mi pa y Leoparda, de parte de Chepe Chepin Chepón, su viejo. Ahí están, buenas noches. Le mando un saludo al Cherry, dormitorio 112, para Juan Carlos. Precioso, admiro tus logros cada día. ¿Qué pasa? Me haces la mujer más feliz. Te amo y Dios te bendiga. Descansa atentamente, Fer. Saludos. Audios.
3: Hola, hola. Quisiera mandar saludos para Juan Francisco Pacheco, para el mejor entrenador y coach que hay aquí, que y lo amamos, que es un papucho.
0: ¡Yay! ¡Papucho! ¿Qué pasó? Es que no oigo. ¿Qué pasó? No, nada. Yo escuché que me habló alguien.
1: Saludos para la conductora Leoparda y quiero que le mandes un saludo a mi amigo Mario.
0: Ay, ya se le cortó al grosero. Saludos a Mario, con mucho gusto. Probablemente iba a decir una grosería, por eso te lo cortó Diosito, ¿eh? Ya ves, porque andas muy groserote. Oigan, participen, porque mira, esta inauguración, de verdad, no te la pierdas ya este jueves, y te vas a poder llevar pues todo el sabor a México con esta inauguración del torneo más importante de fútbol, con el mejor sazón, por supuesto, porque además vas a poder disfrutar no solo de la inauguración del torneo, sino que además el mejor ambiente, una deliciosa comida y pues obvio a vivir toda la pasión que se va a vivir en este gran evento. Mándanos tu foto de cómo demuestras tu amor a la selección, tu amor a México, y con eso, así fácil, sencillo, vas a estar participando para que yo te regale este acceso. 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Así que si tú quieres estos pases para este jueves, no tienes plan todavía para ver la inauguración del torneo más importante, yo te voy a invitar. Mándame la foto donde demuestres tu amor a la selección, y así de fácil y de sencillo te vas a estar llevando este acceso doble para que pues disfrutes de esta inauguración. Y además también están los accesos familiares para Bravos de León. Para que participes, nada más hay que mandar el chistecito 477-7007-999.
4: Hola, buenas noches, quisiera mandar un saludo hasta el Cerezo, dormitorio 10, pabellón 2, para mi esposo el grande. Y quiero felicitarlo por estos 11 meses de casados. Que descanses, mi amor, te amo mucho. Gracias.
0: Saludos, de nada. El Perchas dice, ya mandó foto del Perchas. No, pero una fotillo de cómo muestras tu apoyo a la selección así, con una camisa percudida. Eso está en el taller y con su uniforme. No, mándenos una foto bien, una fotillo de cómo apoyas a la selección, ¿no? No sé, a lo mejor, pues con la playera bien puesta, ¿no? Como venían los muchachos de la banda, la nueva potencia, venían todos de verde. Por cierto, les quiero dar un quemón porque no me dejaron mi playera verde. y les insistí como 80,000 veces y no. No entendieron. Yo mañana los quemo. Es que ya mandaron el nombre aquí de quién. Y yo mañana los voy a quemar. Sí, ni modo. No hay camisa, no hay silencio. 8:42. ¿Ya es despedida? No, ¿verdad? Ah, vamos a música. Oye, me había asustado por la hora. Dije, espérate. 8:43 en este martes. La Leoparda te acompaña en las serenatas de la mejor. Vamos con música y regreso. Regreso con ya posibles ganadores. Así que manda tu fotito o manda tu chiste para que te lleves este acceso familiar para los bravos de León. Ya volvemos aquí nomás en las serenatas de la mejor.

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0: ya estamos de vuelta en la recta final, 8:51 de la noche, y es momento de despedirnos, no sin antes ver si tenemos posibles ganadores, ¿no? A ver este audio.
1: Mándame un saludo sí, para no. La banana.
0: No creo que sea chiste, estaba demasiado corto. Buenas noches, mando un saludo para el Cherry Dormitorio 112, para Juan Carlos. Pues ya le mandamos el saludo, señora. Saludos para mi esposo Yeye. Te amo, mi vida. Y mándale un besito porque es tu fan. Ahí está, con muchísimo gusto, hermosa. Ya le mandamos el besito también con mucho gusto. Y por acá tenemos ganador. Ya tenemos ganador de nuestra dinámica Sabor a México. 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Y nuestro ganador o ganadora tiene terminación 6121. ¡Tú! ¡Ya ganaste! Repórtate con tu nombre completito y mándanos por acá ocupación, colonia, nombre completo, y ahorita con muchísimo gusto te informamos que acabas de ganar.
2: Un saludo para el Tegol, mi Leo, un saludo para el Tegol y un pobre perro igualado.
0: Pobre perro igualado. Un beso también. Mi Leo, te amo, de parte del Reacción 18 Cachimberos, mándanos un beso de consolación porque perdimos. Ay, mis tontines, ¿cómo que perdieron?
2: Estaba un señor y le dice a su hija, ya vete a dormir, se va a comer tu mano. Y ya la hace así como si se la estuviera mordiendo. Le dice, no, ya vete a dormir. La niña se queda viendo su mano y le dice, oye, papi, ¿y mi moco?
0: Ay, no. Ah, ese es el chiste para los boletos de los Bravos. Bueno, ahí está. ¿Se los damos o no se los damos? ¿Tú qué opinas? ¿Estuvo bueno el chiste? Más o menos, ni le entendimos. Que mande otro chiste mejor.
2: Yo te voy a regalar una camisa de la selección mexicana, pero del Partido Verde, mi Leo, ¿sale?
0: ¡No! ¡No, dame una bien! No, yo no apoyo ningún partido. Luego me van a decir vendida. No, mejor regálame una bien. No que estos pobres perros no me quisieron regalar mi playera verde. Leoparda, mándame un pobre perro igualado para mi papá que no me da dinero, gracias. ¿De parte de quién? ¿O cómo se llama tu papá más bien para decirle? Fulanito, pobre perro igualado. Ajá, pero pues ya diciendo el nombre de la persona, ¿no? Ya diciendo el nombre de la persona. Entonces, ya tenemos por acá ganador de... Irá, ya a la mera hora quieren mandar las fotos de todo. No, pues es que así no. Ah, pues ellos son los que ganaron, de todas maneras, ¿verdad? Acá está, mira, sí son ellos. Saludos. Dice, se llama Marcos. Ah, ¿de parte de Marcos o Marcos es tu papá? De Marcos, no, yo creo que él se llama Marcos, ¿no? Entonces, de parte de Marcos, un pobre perro igualado para su papá, para el papá de Marcos, con muchísimo gusto. Yo ya me voy. Muchísimas gracias por haberme acompañado el día de hoy en este excelente martes, Suki. Mañana estamos de regreso en punto de las 7 de la tarde-noche, ya junto al Pai Bernal y tu servidora Yasmín Pérez Leoparda. A nombre de mi compañero, les doy las gracias por habernos acompañado el día de hoy. Y mañana regresamos en punto de las 7 en esto que fueron las serenatas de la mejor. Bye, bye.

0: final por el día de hoy. La Leoparda y el Pai Bernal tienen que ir a descansar. Nos escuchamos mañana a las 7 de la tarde por la mejor FM 99.9. ¡Que sueñes con nosotros!
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0: Buenas noches, mi gente. ¿Cómo estamos? Un placer acompañarles en este martes 9 de junio del 2026. Estamos arrancando las bromitas del Panda Show a través de la cadena más importante del regional mexicano. Por supuesto, la Mejor FM y también por la aplicación de Claro Música. ¿Quién es su broma? A comunicarse de todo México al 800-726-3482. 800 Panditas de los Estados Unidos. 855-2611-804. Y en este martes arrancamos con diversión y estoy en Guadalajara. Ahí está Roberto, estamos por la Mejor FM. ¿Qué onda, Roberto? Buenas noches. ¿Cómo andas, papá?
1: ¿Qué tal, Panda? Buenas noches.
0: ¿Qué hace, Roberto? Buenas noches. Saludos a Guadalajara.
1: Aquí andamos tratando de hacer una broma.
0: Eso, chintrolo. ¿De qué parte, de qué colonia de Guadalajara, Roberto? ¿O qué zona estás?
1: Estamos en la zona de Tlajomulco. Un tipo Ecatepunk.
0: ¿Neta? No, con eso ya me dijiste todo, papá. ¿Y a qué se me dedica el amigo Roberto en Guanatos?
1: Soy ingeniero en navegación terrestre.
0: Oye, eso suena muy cool. O sea que prácticamente chofer.
1: Así es.
0: Vientos huracanados. Bueno, ¿a quién le hablamos, Roberto Tototo?
1: Mira, es a mi esposa.
0: ¿A tu esposa? ¿Cómo se llama tu esposita?
1: Isabel.
0: Isabel, ¿cuánto tiempo de juntado con Isabel?
1: Tengo alrededor de 5 o 6 años.
0: 5 o 6 años. Buena onda. ¿Y felizmente casados o solamente juntados?
1: No, solamente juntos.
0: ¿Y por qué no te has casado, Roberto? La catedral de Guadalajara está bien bonita, tú.
1: No, situaciones externas.
0: No te lo ha pedido ella, te ha dicho, ay, mi amor, es que yo quiero casarme de blanco.
1: Es que me dijo que no se quería casar sin velo.
0: ¿En serio? Y dijiste, pues velo.
1: Exactamente.
0: Todo ya. Tuyo. Oye, ¿y qué bromita para Isabel, tu concubina?
1: Mira, aquí hay que hablarle a ella, que tú te hagas pasar por el papá de una muchacha, que resulta que tiene un hijo mío.
0: Okay.
1: Al cual yo no reconocí en su tiempo, pero quieren que me haga cargo de él ahorita. El niño no tendrá unos 4 o 5 años.
0: Ajá. Bueno, 4 o 5, dime.
1: 4 años.
0: 4 años, ok. ¿Cómo se llama la muchacha?
1: Supongamos que se va a llamar Mayra.
0: Mayra, ¿existe un hombre innombrable antes de juntarte o ya durante la relación? Digo, porque es típico, siempre tenemos broncas por ahí, que hay una amiguita, que sospechan, que si andas con ella, que no, o una posible infidelidad. ¿Ha pasado en tu relación?
1: Sí.
0: ¿Pero?
1: Pero, o sea, esto que estoy intentando hacer una broma ya fue real.
0: Ah, ok.
1: Pero quiero que salga otro niño.
0: Perfecto. Ah, o sea,
1: con
0: tienes...
1: otra mujer.
0: O sea, ¿sí tuviste un hijo con otra mujer?
1: Así es.
0: Ay, mira quién viene, picaflor. Ok, ¿y tienes hijos con Isabel?
1: Sí, una niña.
0: ¿Una niña de qué edad?
1: Un año.
0: Un año, ¿y cómo se llama?
1: Diana.
0: Diana. Entonces resulta que yo tengo una hija llamada Mayra, tengo un hijito de 5 años. ¿Sí? ¿Cómo se llama tu papá?
1: Mi papá. Enrique.
0: Bueno, entonces el niño se va a llamar Enriquito, va a ser el nombre del abuelo, ok. La muchacha se llama Mayra, yo me voy a llamar Francisco. ¿Por dónde vivimos? ¿En qué parte de Guanatos? ¿Zapopan? ¿La Chapultepec? ¿La Reforma? ¿Dónde?
1: En Tlaquepaque.
0: En Tlaquepaque. Ok, ¿tú vas a estar conmigo o yo solito?
1: No, más bien tú.
0: ¿Y por
1: Porque
0: qué?
1: Porque a mí
0: juntos?
1: Me va a ganar la risa.
0: No, ¿qué te va a ganar?
2: Ay, no, mami.
1: Sí, es que la voy a escuchar cómo te va a poner y me va a ganar la risa.
0: Es que mira, si tú te avientas la broma conmigo, pues le vamos a dar credibilidad. O sea, yo estoy consciente que tú ya estás ahí con una mujer, tienes un hijo. Yo lo único que pido como abuelo es que le des, prácticamente la broma es que le des el apellido a mí. Por un futuro y porque es lo correcto y aparte que te haga responsable. Una broma es para divertirse, ¿o no, Roberto?
1: Así es.
0: Pues órale, vamos a echárnosla. ¿Estás listo?
1: Bueno, dale.
0: Pues en directo desde el Panda Cool Center, las bromas están en el Panda Show.
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10: Bueno.
0: No, para revisarlo. Sí, bueno.
10: ¿Sí?
0: Sí, te disculpe, la señora Isabel.
10: ¿De parte de quién?
0: Hable el señor Francisco, soy el papá de Mayra. ¿Tendrá unos minutitos?
10: ¿De Mayra? ¿Quién es Mayra?
0: Mire, yo estoy acá en Tlaquepaque y estoy tratando de arreglar el problema con Roberto. Finalmente ya vino a enfrentarme y a hablar conmigo porque... pues tengo un nieto, ¿verdad?, de 5 años, que se llama Enrique.
2: Ay.
0: Y resulta, pues yo, mire, lo que estoy tratando de arreglar con él es, pues, que le dé el apellido, porque, pues, ya ve cómo somos luego acá en Jalisco, y es importante para el chamaco, pues, que tenga el apellido del papá y, bueno, de ser posible, pues, haga cargo de lo que hizo hace tiempo. Lo que yo quería platicar...
10: Pero,
0: a ver, dígame.
10: ¿Pero quién es Mayra?
0: Mayra es mi hija. Mayra
10: ver,
0: fue... tuvo una relación con Roberto tiempo atrás, pero Roberto me dice que ya está casado, que tiene una mujer y que es usted. Yo, mire, yo no quiero meterme en camisa de 11 varas, ni tampoco quiero yo destruir familias. Aquí no se trata de que Roberto se case con mi hija, ni mucho menos, porque esto ya tiene más de 5 años. Yo lo que quiero es ver por mi nieto, y le quiero preguntar respetuosamente si es verdad que usted es la pareja de Roberto.
10: Sí, así es.
0: Y ustedes tienen una niña, me cuenta él.
10: Sí.
0: Y se llama Diana. Bueno. Bueno, mire, yo respeto mucho, la respeto mucho a usted. Mi respeto es para su hija, pero yo estoy aquí con Roberto y yo lo único que pido y quiero arreglar, y creo que es justo, que Enrique, mi nieto, pues tenga el apellido del papá. Imagínese cuando llegue ya a la primaria, a la secundaria y después, creo que es congruente que tenga el apellido y él dentro de sus posibilidades, entendiendo que él tiene una mujer que es usted.
10: ¿Pero usted me dice que ahorita está con Roberto?
0: Sí, aquí estoy con él.
10: A ver, ¿me lo podría pasar, por favor?
0: Con todo gusto. A ver, Roberto, estoy hablando con tu mujer. Yo no quiero que... aquí el asunto no es con Mayra ni mucho menos, sino dale el apellido.
1: ¿Te habla? Sí, ya se lo dije, señor.
0: Sí,
10: ¿Qué?
0: ¿Te habla tu mujer?
10: ¿Qué?
1: Bueno. ¿Qué pasó?
10: ¿Qué me está diciendo? Yo no le entiendo a mi madre.
1: A ver, mira, lo que pasa es esto. El señor me está diciendo que hay un niño, pues que resulta que es mío. Yo ando con una muchacha que se llama
10: Mayra.
1: A ver,
10: espérate.
0: No resulta, tiene toda tu cara, Rob.
10: A ver, espérate, deja voy con Claudia porque no te escucho nada. Déjate hablar del teléfono de Claudia, espérame.
1: No, espérate. Sí, no.
0: Chispas de chocolate, ¿quién es Claudia, güey?
1: Tu hermana.
0: A ver, vamos a ganarle. ¿Tienes el teléfono de Claudia?
1: No lo tengo yo.
0: ¡Ah! ¡Es tu cuñada, baboso!
1: No, pero me cae mal.
0: Bueno, a ver, seguramente te va a llamar.
1: Me va a llamar.
0: ¿Puedes hacer llamada de 3?
1: Sí.
0: Bueno, entonces vas a juntar la llamada. Ojo, ya la tenemos, Roberto. Aquí la historia es bien clara. Hace mucho tiempo, 5, 6, 7 años, conociste a Mayra, fueron novios, tuvieron que ver. Tú no te enteraste en su momento que ella quedó embarazada. Y sí, efectivamente, Enrique, tú tenías ahí sospechas o comentarios. Pero el Enrique incluso le puso el nombre de tu papá, porque Mayra conoció a tu papá en su momento. Ok, y tiene la misma carita que tú, güey. Entonces, lo que a ti te están pidiendo, pues, es el apellido y que de repente lo veas y pues le pongas una lana. Por ese lado nos vamos. Porque yo ya fui bien claro que ella es la mujer y todo. ¿Ok? ¿No te ha marcado?
1: No.
0: Ok, bueno, marquemos de nuevo en caliente las bromas aquí.
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0: Entonces, acuérdate qué es lo que está pidiendo don Francisco.
1: ¿Okay? Sí, sí, sí.
0: La tenemos clarita, Roberto. No te me vayas a zambrana.
1: Muy bien.
10: Bueno.
1: Bueno.
10: Espérame, ¿Ama? Te voy a marcar el de Claudia. No,
1: mira, Isabel, aquí, no quiero que nadie se entere.
0: Debemos entender.
1: Tú y yo. espérate.
6: Él tiene una familia. Es claro lo que...
1: Mira, tenemos que hacer. Las cosas están así.
6: Aquí todo es por Enrique.
10: Espérate, ¿te está marcando ya Claudia?
1: No, no, dile que no. Tú, contigo es el asunto.
10: A ver. ¿Sí?
1: Mira, las cosas están así. Yo anduve con una muchacha llamada Mayra hace unos años. Yo no supe que quedó embarazada. Yo terminé la relación con ella y todo. Pero, pues ella conoció a mi papá. Le puso, de hecho, al niño el nombre de mi papá. Se llama Enrique el niño.
10: ¿Dónde
1: estás? Y había escuchado. ¿Mande?
10: ¿Dónde estás?
1: Yo acá por Tlaquepaque. Estoy con el señor Francisco.
6: Que quede claro, Roberto, a mí no me importa ni a mi hija que tú tengas una mujer. Todo
1: sí,
6: es
1: señor.
6: Por el nieto. El
1: apellido. Déjeme arreglar las cosas, señor.
6: Pues sí.
1: Déjeme arreglar las cosas.
6: Vos arreglalas. ¿Tantos años escuchas, y no las has arreglado?
1: ¿Me escuchas?
10: Sí.
1: Bueno, entonces, aquí el señor me pide que yo reconozca al niño, que me haga responsable del niño, que lo vea de vez en cuando.
10: No.
1: Pues que le pase una lana.
10: Okay. Estoy de acuerdo que si el niño es tuyo, le pases una lana. Pero que lo veas y lo reconozcas, ¿para qué?
11: ¡Oh, Dios!
10: Dime, pues ¿para qué?
1: Es el pensamiento que tiene el señor. O sea, el señor se ve como que, pues, muy como tu papá, pues, con sus ideas. Entonces, pues yo no quería llegar a esto. Yo no quería llegar a esto, pero el señor, yo no sé cómo me contactó, cómo me encontró. No sé si fue a buscarme.
6: Roberto,
1: no,
6: dile a tu mujer, el problema aquí es cuando entre a la primaria, a la secundaria, el bullying
10: no,
6: que se vive.
10: No, no es ningún problema. Dile que yo no. Tengo una hija y yo no necesito de ningún.
6: Es mucho mejor. Que el niño sepa
10: no
6: que
10: se
6: tiene un apellido y que tiene un padre.
1: Sí, pero a ver, don Francisco, entiéndame lo que le estoy diciendo. Sí, yo no puedo hacer lo que usted me pide. Yo no puedo estar al pendiente del niño porque yo no sabía de él.
6: Y sí pudiste meterte con mi hija. Sí pudiste. A ver, hace muchos años tú viniste a esta casa y me pediste permiso.
1: Sí.
6: Y yo te autoricé a andar con mi hija.
1: Sí.
6: Puedo entender que ustedes se embarazaron y que mi hija no te dijo en su momento, ¿sí?
1: Es que
6: después se te avisó y tú hiciste caso omiso.
1: Porque yo no creía.
6: Mi hija ya tiene otra relación, ella tiene su presente. Aquí vamos a platicar y enfocarnos en Enrique, nada más.
10: A ver, pero ¿por qué el señor está hablando si se supone que la hija tiene una relación? O sea, ¿la hija no puede hablar?
1: Pues es que ella, a lo que entiendo, no quiere hablar conmigo, pero...
10: Entonces, ¿qué es lo que busca el señor? ¿Busca dinero? ¿Quiere que le des dinero?
1: Yo creo que sí, que reconozca al niño.
10: No, es que reconocer, no. ¿Otro,
1: es que
10: otro más, Roberto?
1: Isabel, es que al final de cuentas yo tengo que hacerme responsable de lo que hago.
10: No, yo no te estoy diciendo que te quites de tus obligaciones, pero ¿por qué reconocer a otro hijo más?
1: Pues... Fíjate, ahorita me entero que no está.
6: En mis tiempos, Roberto, esto lo arreglábamos entre hombres y no se tenía que estar pidiéndole chiche a la mujer y pedirle permiso, carajo.
10: Ah, sí, señor. Precisamente. La muchacha fue y le dijo a su papá que se iba a meter contigo. No, ¿verdad?
1: No.
10: Entonces, ¿qué quiere?
1: Pero, mire, don Francisco, en sus tiempos, la situación ya cambió ahorita. Sí, ahorita estamos en otros tiempos.
6: No. La responsabilidad y la hombría. Eso no es de tiempo.
1: No, eso no es de tiempo.
6: Mira.
1: Yo hombre soy.
6: A ver,
1: para empezar,
6: yo no quiero
1: a decir cosas.
6: A ver, Roberto, yo no quiero meterte en problemas con tu mujer. Mi respeto es para tu mujer. Aquí es que tú eres un hombre, tienes un hijo, tienes una responsabilidad y hay que cumplir los compromisos.
10: Pero
6: tú te metiste con mi hija.
10: Ella tiene 5 años, porque hasta ahorita viene y a querer que te haga responsable de él.
6: Es que carajo, dirían, yo no puedo entender.
1: Pues yo creo que a lo mejor porque le han de hacer bullying en la escuela, no sé qué piensa el señor, la verdad.
6: Si ¿sí? tú no puedes, a ver, dile por favor a tu esposa que quiero hablar con ella ya que tú no puedes solucionar los problemas.
1: A ver. Isabel.
6: Sí, bueno, habla el señor Francisco. Mire, buenas noches.
10: Mire,
6: señora, yo puedo entender que usted es la pareja de Roberto, ustedes tienen una familia, eso no vamos a tocarlo.
10: Uh-huh.
6: Aquí el problema es que este muchacho tiene una responsabilidad.
10: Sí, estoy de acuerdo con ello. Estoy de acuerdo en que si realmente es su hijo, que le pase el gasto que le corresponde.
6: Le voy a pedir un favor.
10: ¿Para qué reconocerlo?
6: Le voy a pedir un favor. No dude de lo que le estoy diciendo, porque yo estoy dispuesto, si usted lo considera, a hacer una prueba de paternidad. Pero mi nieto tiene toda la cara de Roberto. Uh-huh.
0: Toda la cara. Uh-huh. Sí. Ahora.
10: Ahí le va, señor. Señor, dígame. Francisco, mi pregunta.
0: Dígame.
10: Usted me dice que el niño tiene 5 años, ¿cierto?
0: Es correcto. Tiene 5 años, 6 meses.
10: Ok. ¿Por qué hasta los 5 años, 6 meses ustedes quieren que él se haga responsable de él y que él lo reconozca?
0: Le voy a explicar.
10: El niño ya creció, el niño ya fue al kinder.
0: Le voy a explicar por qué. Le voy a explicar por qué. Sí. Yo no sé si usted escuchó, pero Roberto vino a esta casa en su momento tiempo atrás para pedirme permiso de andar con Mayra. Ellos sostuvieron una relación de noviazgo, ¿sí? Uh-huh. Y resulta que se embarazaron y ellos tuvieron sus problemas.
10: Uh-huh.
0: Resulta que cuando Roberto se le avisó que iba a ser papá, ¿sabe qué es lo que hizo? Ya andaba con otra mujer.
2: ¡Ay!
10: Uh-huh.
0: Entonces mi hija se encaprichó y dijo, no, papá, yo no necesito de él ni mucho menos. Y pasó un tiempo. Uh-huh. Posteriormente, que ya tenía cerca del año, yo platiqué con mi hija y le dije, a ver, necesitas platicar con Roberto porque las cosas tienen que ser correctas. Si tú y él no tienen ninguna relación, perfecto, pero Enrique tiene un padre. Uh-huh. Y debe de tener un padre. Posteriormente se le empezó a buscar y ¿sabe qué es lo que hizo el señor? Pues resulta que estaba ocupado, que no podía venir, que tenía cosas que hacer, etcétera. Hasta que ahora lo obligué y hice que viniera. Yo lo único que pido es que ponga el apellido Enrique porque tiene un padre. Yo ahorita le decía, imagínese nada más a mi nieto. Después cuando él tenga que hacer un tipo de trámite, cuando enfrente a los compañeros, pues debe de tener un padre como todos.
10: No, no, no. Mire, señores, en eso no concuerdo con usted. ¿Por qué? Porque yo también tengo una hija que no es de Roberto. Hija más grande.
0: No, pues entonces, Dios los hace y ustedes se juntan y tienen hijos por todos lados y con uno y con otros y los tuyos y los míos.
10: No, tampoco me falta el respeto, señor.
0: No le estoy faltando el respeto.
10: Porque yo no se lo estoy faltando a usted.
0: Porque resulta que Roberto tiene hijos por aquí y por ahí y tiene con usted
10: bueno,
0: y todo.
10: Pues, escúcheme, señor. Escúcheme.
0: Diga.
10: Yo le estoy hablando de mí. Yo también tengo una hija que no es de Roberto y mi hija jamás en la vida, mi hija va a cumplir 8 años. Mi hija jamás en la vida ni ha necesitado del papá, ni mucho menos se necesita el apellido, mucho menos para darle de comer y educar a un hijo.
0: Aquí no hablamos de educación, hablamos de ejemplo, ¿sí? Y aparte, mire, yo no sé su otra criatura que tenga alguna vez, ¿no le ha preguntado por su padre genealógico? ¿No le ha preguntado quién es su papá? No le he preguntado que necesita hablar con él. Uno conforme va creciendo tiene la necesidad, eso es muy natural, de saber de dónde vino. Precisamente es lo que yo quiero arreglar con mi nieto Enrique. Ahora, si esa es su decisión de que su otro hijo no conviva con el papá y no tenga... esa es su decisión. Pero aquí tiene Enrique a su abuelo para poder exigir lo que por derecho le corresponde.
10: Porque creo que no se lo ha faltado ni a usted, ni a su hija, ni a su nieto.
0: No nos estamos faltando al respeto, estamos hablando clarito. Estamos hablando las cosas como son.
10: Mire, vamos a algo. A mí me gustaría conocer a ese niño.
0: ¿Y para qué quiere conocer a mi nieto? Digo, nada más por curiosidad.
10: Pues quiero ver que realmente es la cara de mi marido. Quiero ver que realmente le hace falta a su padre, como usted lo está diciendo.
0: Entonces digamos que usted es como la interventora. A ver, ven Roberto, es como la interventora.
10: No,
0: soy interventora. A ver, Roberto, ¿por qué? Roberto, ven para acá, Roberto.
10: Mi marido se hace responsable de sus cosas.
0: A ver,
10: mi hija
0: tuvo...
10: Me gustaría saber qué es lo que está pasando.
0: Relación contigo.
10: Con su esposa, ¿no?
0: Aquí tenemos que arreglarlo. Y ahora resulta que la interventora que tiene que avalar y que... ¿A quién se parece, Roberto, el niño? A ver, díselo. Díselo a tu esposa. ¿De quién tiene la cara?
11: Sí, se parece a mí.
10: A mí no me interesa, Roberto. Escucha lo que te estoy diciendo. Se supone que la pareja soy yo. Y se supone que lo que tú haces me afecta a mí.
11: Por eso lo estoy hablando contigo ahorita. Sí, lo que quiero que entiendas es...
0: No, Roberto, sales de Guatemala y te metes para Guatemala. Tienes una esposa o tienes una gata por esposa.
11: A ver, ¿me permiten los dos, por favor?
0: ¿Qué carajo? ¿Cómo puede ser posible? Ahora resulta que es la que tiene que autorizar. Si tú sabes que te metiste conmigo y tú sabes que es tú...
11: A ver, me deja de gritar. Para empezar, me deja de gritar. Porque no somos iguales.
0: No estoy gritando, así hablo yo. Así hablamos de Tlaquepaque.
11: Para empezar. Sí, porque yo no estoy faltando el respeto a nadie. Yo estoy aceptando las cosas que usted me está diciendo y estoy tratando de solucionar las cosas. Así que no me venga con cosas.
0: Ponga en paz entonces a la gata de su mujer y arréglese las cosas.
10: Madre, ¿cómo se le ocurre decirme gata?
0: Arregle las cosas como hombre y no con la gata pidiéndole permiso y chicho.
11: No. Para empezar, tranquilo. ¿Sí? Porque las cosas las arreglo yo y ella no es ninguna gata. ¿Sí? Es mi mujer. Así que mejor le baja dos rayitas.
0: Es gata porque nada más maulla. En lugar de hablar maulla, y ahora exige que tiene que conocerlo.
11: A ver, señor, volvemos a lo mismo. bájele por favor, porque me voy a ir y así van a dejar las cosas.
12: Pídale permiso entonces a su mujer.
11: Déjeme arreglar las cosas, déjeme arreglar las cosas.
12: Y dígale que le,
11: le dé permiso,
12: que le dé permiso de darle el apellido a su hijo Enrique, que es igualito a usted y güero y todo igualito. Pídale permiso.
11: Mira, déjeme hablar con mi mujer.
12: Hable con la gata.
10: Mira, Roberto, neta que voy a sacar la aplicación y voy a ir a armarle un pancho a ese viejo, porque Isabel, yo en ningún momento le estuve
11: faltando el respeto. Isabel, espérate, para empezar necesito que te calmes y que me perdones. De las cosas que ya hice, yo te lo dije. Me equivoqué y ya lo hice, ¿sí? Para empezar. La otra, el señor, pues, tú sabes cómo se pone la gente, no sé si ranchera o no sé, ¿sí? Pero volvemos a lo mismo. Tengo que solucionar las cosas. Me siento confundido, no sé qué hacer. Necesito que me ayudes, no sé qué hacer. Si acepto lo que me está diciendo este señor, ¿o qué hago? No sé qué hacer.
10: Pero es que ¿por qué tienes que aceptar algo? Porque el señor te tiene que imponer algo. Si es tu hijo, ¿qué le pasa con el dinero que le corresponde?
11: No llores, porque no te entiendo nada. No está pasando nada. No llores. No te entiendo nada. ¿Sí? Necesito que me ayudes a solucionar las cosas con este señor, porque se está poniendo pesado. Tú sabes lo que yo siento por ti. Sí, tú sabes que yo te amo. Y los errores que yo he tenido se quedaron atrás y yo te lo dije. Los hice, pero se quedaron atrás. Tú aceptaste estar así conmigo a pesar de los errores que yo cometí.
12: Roberto, aquí te traigo unas croquetas para que se lo lleves a tu gatita.
11: A ver, volvemos a lo mismo.
12: Oh, carajo, pues ¿qué quieres? Son unas croquetas para gata.
10: Roberto, en todo lo que he hablado con el señor, jamás le falté el respeto.
11: Isabel, es que todavía falta algo un poquito más peor.
12: También estas latitas de comida para gato aquí, lléveselas.
11: Necesito que te calmes y que me pongas atención.
10: Sí.
11: Quiero que me contestes algo, una pregunta que te voy a hacer, pero quiero que seas sincera.
10: Sí.
11: Dime, ¿cómo se escucha el Panda Show? ¡Que esto es una broma!
13: ¡A toda máquina!
10: ¡Qué broma!
12: Oye, espérate, Isabel, no digas esas palabrotas. No digas palabrotas. Chabelito, estás en las bromas del Panda Show. A ver, Isabel, espérame, estamos chupando tranquilos, estás escuchando a través de Claro Música, también allí en Guadalajara. Por favor, llama las palabras, por favor.
10: Ay, no, vete. ¿Qué les pasa? Ya me iba a dar el soponcio.
12: Roberto, dile a esa gata por qué le hiciste esa broma, díselo.
11: Cálmate.
10: ¿Sí? Ay,
11: Roberto,
10: espérate que llegues a la casa, ¿eh?
11: Ya sabes, me conoces, ¿no me conoces?
10: ¿No?
11: Ya, cálmate, relájate, no pasa nada. Hay que tomar las cosas con diversión.
10: ¿Mi papá estuvo a punto de quitarme el teléfono?
11: Bájale a tus celos, nada más y ya.
10: Hijo de tu madre.
12: Oye, Isabel, ¿te gustó tu bromita?
10: No, la verdad no.
12: Estuvo chida. Lo que pasa es que nos comentaba Roberto que ya hubo un problema por ahí de un hijo. ¿Qué pasó? Entonces ya ves, como es ingeniero especializado en el arte del manejo, entonces dijo, no, vamos a hacerle la broma a mi vieja. Oye, pero sí, tú muy acá y tratando de arreglarle las broncas al viejo. ¿Cómo está eso tú?
10: Oiga, que algo tengo que hacer.
12: Algo tienes que hacer.
10: Pues eso me afectaría también a mí.
12: Hijo de Calimán. Bueno, pues dile por qué la bromita y despídase de Isabel. Adelante, Roberto.
11: Gorda.
10: Mande.
11: Bájale tantito a tus ondas. Hay que llevarla bien. Va.
10: Pues.
12: ¿Y qué quieres decir? ¿Qué quieres decir con eso de bájale tantito a tus ondas?
11: A sus celos.
12: Sí, de plano, sí, muy cañón.
10: ¿No me des motivos?
11: Es bien tóxica.
10: Tú con tu escribiendo mensajitos y riendo, peda.
12: Oye, Isabelita,
11: Estaba preparando la broma ayer en la noche.
10: ¡Ay, sí, claro!
12: De regalito te voy a mandar una bolita de estambre y una ratita de hule, ¿eh?
10: A ver si es cierto. Yo estoy bien preocupada por la salud de mi madre y tú me sales con esas bromas, Roberto, ¿eh?
12: Y dígame, ¿cómo se oye el Panda Show?
11: A toda máquina.

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16: Señoras y señores, estoy de vuelta con ustedes en este martes 9 de junio del 2026. Toda la diversión la encuentras a través de la mejor FM. Estamos en cadena. Si quieres tu bromita, envía tu mensajito vía WhatsApp al 5599-0PANDA. 5599-07-2632. Para toda mi gente de los Estados Unidos en todo el territorio norteamericano. También tengo el WhatsApp de la diversión, el área es el 945-223-9850. Envía tu mensajito y escúchate aquí al 55760 PANDA, 55760 PANDA, y por supuesto te escuchas en el Panda Show. Mientras tanto, más diversión en este martes 9 de junio, y estoy nada más ni nada menos que con Moisés. Voy aquí en cotorreamos, papá.
17: Vamos a hacer una broma a mi mamá. Tengo yo aquí 20 años en Estados Unidos.
16: ¡20 años! Pero, ¡ya toda una vida!
17: Sí,
16: ¡no manches!
17: Pero. Así es mi pandita, 20 años, pero estoy a punto de regresar a mi país, obviamente.
16: ¿Ya vienes de regreso a México?
17: Sí, en unas 2 semanas, más o menos.
16: Espérame. Llevas 20 años en los Estados Unidos. ¿En estos 20 años no has venido para nada?
17: Para nada. Exactamente esos 20 años tampoco he visto a mi mamá, a mi hermana, a mi hermano.
16: O sea, dime una cosa. ¿Por qué estás más contento? ¿Por regresar a tu patria o por ver a los tuyos?
17: Ah, la verdad, porque quiero empezar una nueva vida. O sea, quiero hacer una carrera allá en México y obviamente hablo inglés y español, y más que nada pues quiero ver a mi mamá y a mi abuela antes de que también ya ves, pase.
16: Antes de que pasen a mejor vida. Oye, pero a ver, espérame. Ajá. O sea, 20 años, quiero suponer, digo, no lo sé, pero en 20 años ya has de haber hecho una familia allá en los Estados Unidos, ya te has de haber casado, tienes hijos,
17: sí,
16: allá,
17: claro.
16: Y todo.
17: Sí, hace en el 2008 más o menos me casé. Pero me casé porque esta persona es americana, es una güera.
16: Okay.
17: Y cuando me casé con ella, le iban a enviar a la guerra en Afganistán. Entonces, órale. Aquí en Estados Unidos hay dos razones de que puede salirse, ¿no? Del ejército. Una, no sé, un accidente o algo así, que no. O te embarazas y eres mujer.
16: ¿Y ella?
17: Entonces,
16: ¿y ella se embarazó?
17: Sí, pues sí.
16: Y por eso se sale. Oye, pero

0: Bueno, de menos, ¿ya arreglaste tu situación migratoria o no?
1: Pues me dieron un tiempo para quedarme, pero la verdad va a tomar como 2 años, más o menos, el proceso. Entonces dije, no, pues si va a tomar como 2 años, dije, en ese caso me voy para México.
0: No, espérate, baboso. Pero espérate 2 años ya para que arregles y puedas ir y venir, porque si tú dejas los Estados Unidos en el proceso, si lo dejas, pues ya no vas a poder arreglar.
1: No, sí puedo arreglar. Ajá. Sí puedo arreglar después, pero si yo me salgo voluntariamente, porque ya también estoy en un proceso aquí de migración.
0: Chale, no, si entiendes, salgo, Moisés, no entiendes, Moisés, no entiendes, Moisés, no. ¿Para qué te regresas, papá? A ver, dime de qué se trata la broma para tu mami. A ver, ¿de qué le vamos a decir?
1: Bueno, hace ratillo le llamé a mi mamá, le dije que ya estaba en Texas y que no me dejaban pasar porque no tengo mis papeles actualizados. Entonces, me quieren enviar a otro país.
0: Ándale, deportar, y porque estás muy paisano, te vas a Honduras, Guatemala o El Salvador.
1: Exactamente.
0: Ándale, ¿a qué país te gustaría que te mandáramos por Najayote?
1: No, pues Panamá.
0: A ver, déjame ver tu pinta, déjame ver. Yo creo que a París, ¿no?
1: A París, no, pues si va a ser esto mejor a Italia, ¿no?
0: ¿Cómo se llama tu mami?
1: Marta.
0: Marta, estás en Texas, uh-huh, en el aeropuerto te late de Houston, y pues el chiste es que...
1: Reynosa.
0: No, pero...
1: En Reynosa.
0: No, espérate, güey, pues no que estabas en Texas.
1: No, pues hay dos, Reynosas allí en Texas y México.
0: Ah, ya, espérate, o sea, tú quieres cruzarte vía terrestre, es que no te entendí.
1: Exactamente.
0: Yo pensé. Sí. Ok, perfecto, pues ya la tenemos, hermano, tú la empiezas y yo te sigo. ¿Estás listo?
1: Claro que sí. Ey.
0: ¿Mandé?
1: Me gusta tu mamá.
0: Ingarinani, señores, las bromas en el Panda Show. Marco, estamos contigo.
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1: Ma,
9: dime,
1: soy yo,
9: hijo.
1: Moisés.
9: Sí, dime.
1: Ay, ma, es que aquí me tienen y no les puedo explicar de mi... Ya ves que te dije hace rato que no me quieren dejar entrar.
9: ¿A dónde no te quieren dejar entrar, hijo?
1: A México, ma, porque no tengo ningún papel ni nada. Aquí tengo a una gente que es de migración y él se puede...
10: Todos.
1: No sé, a ver si me...
10: Que se vayan formando todos en una sola hilera.
9: A ver, pásame el señor o...
10: Váyanse.
9: ¿Puedo hablar con él?
1: Ok. Sí, a ver,
10: A ver, usted, el de azul.
1: ¿Le puedo pasar a mi mamá?
10: El de azul, por favor, a la otra, Ali.
0: ¿A quién quiere que hable? Pero bueno, ese. El que viene de Indiana, ¿verdad? Bueno.
9: Sí, buenas noches, señor.
0: Habla el oficial Martínez, soy el encargado de este cruce fronterizo aquí en Reynosa. ¿Con quién tengo el gusto?
9: La mamá de Moisés. Lo que pasa es que no lo quieren dejar entrar a México, porque no tiene documentos que lo acredite que es de México.
0: Entonces, a ver, si me permite, le voy a dar la explicación.
9: A ver, dígame.
0: Nada más porque se trata de una señora y una dama como es usted, mire.
9: Ah, muchas gracias.
0: Se trata de lo siguiente, nosotros estamos en un punto muy difícil aquí en el cruce de Reynosa. Ahora, ¿cuál es la función de su servidor? El salvaguardar la integridad de nuestra casa, de nuestro país... De la República Mexicana son las instrucciones que tenemos. Ahora, ¿qué es lo que se necesita? La persona que quiera ingresar a México necesita acreditarse con un documento oficial que es mexicano. ¿Cómo? Ajá. ¿Qué me preguntará? Oficial Martínez, ¿cómo? Acta de nacimiento, pasaporte, credencial de elector, algún documento oficial que le acredite como mexicano. Ese es el problema que estamos teniendo con esta persona en nombre de Moisés. No trae ningún tipo de documento, entonces nosotros no podemos permitirle ingresar a territorio nacional. Ahora, él ya hizo un test, sí, en nuestras oficinas, aquí al ladito, en el cual tuvo que hacer un examen, ¿verdad? Para ver si realmente era mexicano, cosas pues importantes como nuestros antepasados, preguntas básicas de historia, y él no la sabe.
9: Es que o sea, se si fue usted... bien chiquito de allá, se lo llevó su papá bien chico.
0: Incluso yo le pregunté hasta corridos. Por ejemplo, le dije, le voy a hacer una pregunta. ¿Quién canta el corrido de La Puerta Negra? ¿Y sabe qué me dijo? La Britney Spears. Le digo, pues esa niña es mexicana.
9: Porque le digo que se lo, como se lo llevaron bien chico.
0: Bueno, pues, discúlpeme, pero yo no puedo permitirle el ingreso, ¿sí? A nuestra nación, a nuestra República Mexicana. ¿Por qué? Pues porque no hay forma de comprobarlo.
9: Oiga, ¿y si usted me da el número para mandarle un fax y su acta de nacimiento de él?
0: No, discúlpeme, pero pues eso ya de los fax ya son de la prehistoria, discúlpeme. Estamos ya en el siglo XXI.
9: Digo, para mandarle sus documentos de él, porque yo aquí los tengo en la casa, sus actas originales y todo eso.
0: Sí, pero pues tiene que mandárnoslo por otra vía, pues por un correo electrónico, y eso ya estamos pasando. ¿Sabe por dónde estamos recibiendo? Por Instagram.
9: Ajá.
0: Mándemelo todos los documentos por Instagram, pues ya estamos, nosotros estamos súper actualizados. Ya eso bueno. Del fax ya fue por la historia, pero yo sí le digo una cosa.
9: Ajá.
0: Nosotros vamos a hacer cambio ahorita, ¿sí?
9: Ajá.
0: Y tenemos que estar haciendo la división. Si usted no me acredita en 20 minutos, ahorita va a salir el camión de la deportación para que se los lleven a Centroamérica.
9: Ay,
0: y él ya lo sabe, que es uno de los problemas. Le dije, ¿sabe qué? ¿Sabe qué? Pues si usted no acredita, entonces por eso le estamos permitiendo hacer la llamada. Dice, voy a hablar con mi mamá. Con todo gusto, yo voy a poner aquí a tela de juicio eso y pues por supuesto. Entonces le voy a comunicar a su hijo, por favor, ¿sí? A ver, Moisés.
9: ¿En 20 minutos dice?
0: Le estoy diciendo, ven para acá, muchacho, ven para acá. Como yo te dije, eres bienvenido a tu país, pero en caso que lo acredite. Ya le dije a tu señora madre que me mande por Instagram. Que me mande la documentación. Si en 20 minutos no lo tenemos, vas a tener que subirte. ¿Ves el camión que está ahí? En la hilera, en la B. Esos van para Centroamérica. ¿Sí? Después vas a entrar a Belice, a Guatemala, aquí a todos los países.
1: ¿Qué parte de Centroamérica, señor?
0: Bueno, ¿qué arrojó tu test? ¿Que eras hondureño? ¿Tú lo viste el resultado?
9: Ay, Dios mío. Espérenme. ¿Pero qué número de Instagram se lo mando o cómo?
1: Ma. Bueno.
9: Sí, mijo, te oigo.
1: ¿Ya ves lo que me quieren hacer esto? ¿Sí?
9: Ay,
1: ¿ya ves lo que te
9: pero
1: dije?
9: Pero, hijo, es que tú
1: lo
9: también...
1: ¿Lo que te dije hace rato?
9: Me debiste haber pedido actas o papeles para que te los mandaras yo también, mijo.
1: No, pero es que estaban vencidos, ma. Estaban vencidos, o sea, ¿qué podía hacer?
9: Están 20 minutos nada más me está mandando. Deja ver qué puedo hacer, pero ¿a qué número de teléfono lo
0: mando?
9: Ya es muy poco tiempo.
0: A ver, ya es muy poco tiempo. A ver.
9: Ay,
0: a ver.
9: Dios mío.
0: A ver, Moisés.
9: Señor, mándemelo. Es que, ¿cómo le puedo hacer? Sean 20 minutos y...
0: Es que está ya muy difícil todo. Es que, ¿qué documento tiene?
9: Aquí en San Juan. De él. Tengo su acta de nacimiento, su acta de nacimiento. Sus boletas cuando iba a la primaria.
0: Ay, no, es que damos un documento oficial, madre.
9: Por
0: un documento oficial, el pasaporte, no tiene pasaporte. Su credencial de elector, acta de nacimiento.
9: Es que cuando se fue estaba niño y no podía sacar
0: A ver, vamos a resolver esto. A ver, muchacho, venga para acá. A ver, Moisés, siéntate. Tu madre va a estar presente. Señora, yo le voy a hacer cuatro preguntas.
9: Sí, dígame.
1: Okay.
0: No, cuatro preguntas a su hijo, no a usted.
9: Okay.
0: Para que vea que realmente nosotros como institución estamos para ayudar a la familia mexicana. Si su hijo responde las cuatro preguntas correctamente, las preguntas son de historia. ¿Sí? Él como mexicano tendría que ayudar y tendría que sabérselo.
1: Okay.
0: Si me da las cuatro respuestas, con todo gusto le permitimos el acceso. Pero necesito que usted esté aquí. A ver, Moisés.
1: Okay.
0: Dígame, ¿cuál es la fecha de la independencia de México? Muy sencillita. Muy sencillita.
1: El 14 de febrero.
0: Carajo. Ay. Carajo, señora Marta.
9: El 14 de febrero es el día del amor y la amistad, mijo.
0: ¿Ya entiende? El 14 de febrero, la independencia. Entonces su hijo es argentino. ¿Ahora ya entiende? A ver, muchacho, no te pongas nervioso. No te pongas nervioso.
1: Sí.
0: A ver, mijo. ¿En qué zona del país? A ver, concéntrate. ¿En qué zona del país se establecieron los mayas? Tú sabes que los mayas para nosotros en nuestra historia es algo bien importante, ¿sí? ¿En qué zona del país se establecieron los mayas?
1: En Nuevo México.
0: ¡Carajo! Nuevo México está en los Estados Unidos. Está al lado de Arizona.
9: Ay, Dios mío.
0: Señora Marta, tiene dos chances. Hable con su hijo, coachéalo, anímelo. Quítele lo zombie, quítele lo burro, hable con él.
9: Ay, Dios mío.
0: Hable con él, a ver, hable con él, antes de que le haga las preguntas. Hable con él, ándele. Hable con él.
9: ¿Qué pasó, mi
1: hijo? ¿Ma?
9: Ajá.
1: ¿Ma?
9: Sí, no, dime.
1: Es que me tienen aquí bien nervioso, ma.
9: Ay, mijo, pero el día del grito de la independencia, ¿cuándo es?
0: No diga mentiras, que lo hemos tratado mal, que le consta a su madre que le estamos tratando de ayudar. A ver, Moisés.
1: No, pues ni siquiera me han dado un taco, nada.
0: No, es que aquí solamente es un paso migratorio de Estados Unidos a México. Este no es un restaurante, mijo, no se pierda. No se pierda.
1: Pues sí, pero también ustedes tienen que dar un servicio para...
0: No, esa no es nuestra obligación. Paisano. Aquí lo que estamos viendo es si se le permite el acceso al disque su país, porque usted no sabe nada de su país. A ver, respóndame.
1: Pero ¿cómo no?
0: Cállese y respóndame, dígame. Que si no se usa, lo tengo que subir al camión para Centroamérica. A ver.
1: Okay.
0: ¿A quién se le conoce como el padre de la patria? ¿A quién se le conoce como el padre de la patria?
1: No, pues a Felipe.
0: Carajo. Señora, ¿ya escuchó?
1: Sí.
0: ¿Ya escuchó, señora? ¿Usted puede decirle a su hijo a quién se le conoce como el padre de la patria?
9: No, ¿qué?
0: No, pues ya vi. Entonces, ahorita en su tumba don Miguel Hidalgo está dándose. Señora.
9: No,
0: son preguntas de cultura general. Si ustedes son mexicanos, carajo, tienen ustedes que saber.
9: Pues es que usted también pone nerviosa, uno pone así todo.
0: Lamentablemente usted, yo le hice ya la segunda prueba. No puedo hacer nada por usted. Tiene que subirse al camión centroamericano. Moy, discúlpame, te doy autorización de que te despidas de tu madre y no sé, ya llegando a Centroamérica.
1: ¿Pero por qué
0: no
1: me van a enviar allí?
0: No eres mexicano. Cualquier mexicano. Cualquier mexicano puede responder las preguntas que le acabamos de hacer, carajo.
9: Ya le dije.
1: Pero yo soy mexicano, señor. Cálmese. O sea, yo no lo estoy gritando ni nada.
0: Y esta prueba se la estoy haciendo enfrente de su madre para que después no lo diga que tratamos mal a los paisanos, porque usted no es paisano.
1: Pero yo soy paisano, pues.
9: Bueno, entonces se me lo mandan para allá y luego, ¿cómo le hago para traérmelo?
0: No, eso sí, yo no sé. Yo aquí nada más estoy en esta jurisdicción, aquí en el paso de Reynosa, pero pues discúlpeme. O sea, hace rato hasta le preguntamos por un corrido. ¿Usted se sabe algún corrido, señora? ¿Un corrido bravío mexicano?
9: Los corridos de... No, es que yo casi no oigo música,
0: ¿no? No, pues se lo digo, pues ahora ya vi de dónde sacó lo ignorante si es su hijo.
9: Pues sí, yo también soy ignorante, la verdad.
0: Despídase de su madre, ándele.
1: Ay, ma, como que yo soy también.
9: ¿Sabes qué, hijo? Mira, ya llegando allá, te tratas de comunicar conmigo.
1: ¿Dónde me van a enviar?
9: Dice que a Salvador.
1: No. O Guatemala.
9: Ay, Dios, ¿cómo le puedo hacer, Dios mío?
1: Ma, es que, ma, ¿dónde me van a enviar, ma?
9: Ay, Diosito, ¿traes tu teléfono, mijo? No tengas miedo, mijo.
10: Uy, uy, uy, tan grandote y tan chillón.
9: No tengas miedo, mijo.
1: Oye, ma.
0: A ver, ¿quién decía eso, tan grandote y tan chillón? A ver, ¿quién lo decía? En las películas mexicanas, ¿quién lo decía? ¡La tucita, carajo!
9: Señor, mándemelo a México.
1: ¡Cállate!
0: ¡No puedo mandarlo a México, señora! ¡No puedo! ¡Cállese! Que si no le doy un cachetadón.
5: ¡Cállate!
0: ¡No me falta respeto!
5: ¡Quiero hablar con mi mamá!
0: ¡Hable cállate. Con su madre! ¡Con cállate. La burra igual que usted! ¡De seguro su madre también es centroamericana! ¡Carajo! ¡No sabe ni siquiera historia de México!
5: ¿A poco? Entonces mátese. ¡Cállate!
9: Moisés, ¡cállese! Ya, tranquilízate, Moisés. Ya, tranquilízate, Moisés. Ya, estando por ahí, ya tú me localizar, mijo.
5: ¡Ma!
9: ¿Qué?
5: ¿Te puedo hacer una pregunta, ma?
9: ¿Qué, mijo?
5: ¿Cómo se escucha el Panda Show? A toda

0: Llor y plata.
1: Oiga, señor, ¿por qué se está burlando usted de mi hijo?
0: No, yo no, señora. Yo nada más le ayudé a hacerle la bromita, la no, que él me señor. Pidió.
1: O sea, es un ser humano también.
0: No, es un burro, no sabe nada.
2: Es una broma. Es una broma, ma.
0: A ver, voy, explícale a tu mamá, porque como que no entiende. A ver, explícale, explícale, explícale.
2: Sí, ma, es una broma.
1: Están diciendo.
2: Ma.
1: Eso no se vale.
2: Ma.
1: ¿Qué, hijo?
2: Ma, es una bromita.
1: Ajá.
2: ¿Por qué? Mira, escucha, escucha, escucha. Es que, como tú sabes, yo te dije, en unas 2 o 3 semanas me voy a México, pero quería hacerte una bromita, ma. Ya tenía casi tú un tiempo que quería hacerte una bromita, pero no se pudo. Miriam también sabe de la broma, nuestra hermana. Ajá. Entonces, te quiero mucho, ma.
1: Te estás engañando, ¿verdad, Moisés?
0: A ver, doña Marta preciosa, déjale explico, Moy. Mire, doña Marta, soy el Panda, el Pandita Zambrano. Le hablamos de un programa de bromas que se llama El Panda Show, aquí en nuestro México. ¡No, espérese! ¡Le estoy explicando ya! Ahora sí ya se está poniendo al tiro. Lo que pasa es que su hijo nos marcó para hacerle esta bromita, porque como ya viene para México y todo, pues le quiso hacer la broma, pues no sé por qué, pero pues miétesela a él, no a mí. Pues chale, ahora yo estoy saliendo partido. Esa parte de burros, gros, chale.
2: No, pues sí, todo el tiempo, Panda.
0: Todo el tiempo. Y dile, ¿por qué le hiciste la bromita?
2: Es que la verdad, mi mamá siempre ha sido como una persona que ha estado ahí cuando necesito una ayuda o hablar con alguien. Siempre ha estado ahí. Y entonces, por eso le llamé.
0: Oiga, doña Marta. Martita.
1: Ya no me digan nada así porque me dan ganas de romperle la madre a todos ustedes.
0: Y no me va con
2: mamá, no te enojes, mamá.
1: No, estoy preocupada por ti, ¿cómo no me voy a enojar?
0: Oiga, doña Marta, ¿quién es el padre de la patria? No manches, ya nos colgó tu jefa, muy terminó bien. Estuvo bueno, oye,
2: creo,
0: pero
2: que aparte, no me van a recibir allá, ¿eh?
0: Yo te lo dije, Moy, no te vengas, pa' que te vi. Ya viste, acá puras broncas, bro. Quédate tranquilo con tu familia en Indiana. Espérate a que termines bien tu situación migratoria y después vienes. Te vas a aburrir, te la va a mentar tu mamá, todo el mundo te va a querer sacar la lana. ¿Cuánto trae de dólares? Mira, vamos a hacer negocios. Y te regresas. ¿Sí me entiendes? Pero bueno. Bueno, ya, dime, por favor, ¿cómo se oye el

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4: Camisa número 25, el Panda Zambrano. Estoy de vuelta contigo en este martes 9 de junio del 2026. Estás escuchando las bromas aquí a través de la mejor FM en cadena. ¿Quieras tu bromita? Mensajito vía WhatsApp 5599-0PANDA 5599-072632. Más diversión y tengo a Julieta. Buenas noches, ¿cómo estás?
5: Hola, pandita, muy bien, gracias.
4: Hola, ¿qué estás haciendo?
5: Estoy aquí con mi hermana.
4: ¿Con tu hermanita?
5: La broma.
4: Sí. Ándale, andan de traviesas las dos hermanitas.
5: Sí.
4: ¿Cómo se llama tu hermana?
5: Jenny.
4: ¿Y qué travesura quieren que hagamos esta noche, Julieta?
5: Bueno, pues queremos hacerle una broma a mi mamá. Porque se va a casar, bueno, todavía ni siquiera tiene bien la fecha. De hecho, de eso se trata, porque llevaron los papeles a la iglesia desde hace un año. Y bueno, apenas, bueno, hoy volvieron a ir a la iglesia y les dijeron que entre hoy y mañana les dan respuesta, porque el padre tiene que revisar los papeles para ver si se aprueban o no.
4: Oye, a ver, entonces platícame una cosa. ¿Tu mami se va a casar con tu papá o con quién?
5: No, se separó de mi papá hace como 18 años más o menos, y hace 3 años conoció a su actual pareja.
4: ¿Qué se llama cómo?
5: Se llama Pablo.
4: Oye, ¿y qué tal te cae el Pablito?
5: Bien.
4: Digo, porque va a ser tu papá, o sea, ya están preparando el bodorrio.
5: Sí, es buena onda.
4: Oye, Julieta, ¿y tu mami se casó con tu papi o no en su momento?
5: No, nunca se casaron.
4: Okay, ¿cómo se llama tu papi?
5: Mi papá se llama Raúl.
4: ¿Y de Raúl y Miriam cuántos hijos salieron?
5: Nada más mi hermana Jenny y yo.
4: Okay, ¿y tu mami no ha tenido hijos de otras relaciones?
5: No.
4: Okay.
5: No, ya no.
4: Entonces me dices que se separaron hace 18 años.
5: Ajá.
4: Púchale, pues un montón. Entonces tu mami hace 3 años volvió a rehacer su vida con Pablito.
5: Exacto. Y se casaron el 14 de febrero de hace un año.
4: ¿Y este documento lo presentaron ahí en la iglesia o no?
5: Sí, también. Pero okay. Nosotros le queremos también meter ahí, porque hay un papel que se llama partida de bautismo.
4: Ajá.
5: Que tiene vigencia de 6 meses. Uh-huh. Entonces, como ellos lo metieron hace ya, creo que solamente se puede meter una vez en la vida. Pero como lo metieron hace un año, año y medio, y dura 6 meses, le queremos decir que no se puede porque ya se caducó.
4: Ah, entonces ese es el match. Debido a que está caducada la partida de bautismo, entonces no se puede realizar el bodorrio.
5: Ah, bueno, y otra cosa importante es que mi mamá está muy ilusionada con la boda. Entonces ella ya se quiere casar. Entonces también
4: ¿Qué edad tiene tu mami?
5: Mi mamá tiene 50 años.
4: El chiste es que tú quieres que le diga que porque está vencida la partida del bautismo, por eso bailaron las calmadas, ¿no?
5: Pero pues nosotros queremos que usted le diga que pues... No, que no se puede de ninguna
4: manera. Julieta, pero no me hables de usted, por favor.
5: Perdón.
4: Sí, nos acompañamos todas las noches, es más, hasta dormimos juntos, abrazaditos, a través de la radio y de la aplicación. Chale, Julieta. Oye, ¿por qué quieres hacerle la broma, mamá? ¿Por qué Jenny y tú quieren hacerle la broma?
5: Para divertirnos un ratito y que se enoje un poquito a mi mamá.
4: ¿Y qué edad tienes, Julietita?
5: Yo ya tengo 27 años.
4: 27, ay, tienes más chavita, tienes como de 17. Ok, entonces yo soy el padre X, no tengo nombre, el que sea.
5: Ajá, el que sea.
4: Muy bien, entonces voy a ser el padre Martín y hablo de la parroquia o de la iglesia, ¿de dónde?
5: De San Pedro Apóstol de Cuajimalpa.
4: Ok, de la iglesia de San Pedro, ya está hecha la machaca. ¿Estás segura de la broma?
5: Sí, muy segura.
4: Aunque tu mami se ponga bien shubidubi.
5: Sí.
4: Bueno, pues vamos a pegarle, señores. ¿Cómo reacciona la mamá? En directo desde el Pandacool Center, la diversión está en este Casto Show.
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10: Excelente. ¡Excelente!
5: ¿Bueno?
4: Vamos a revisarlo, todos los documentos.
5: Bueno, bueno.
4: Buenas noches.
5: Sí, buenas noches.
4: Habla el padre Martín de aquí de la parroquia de San Pedro, en Cuajimalpa.
5: Ay, ¿cómo está, padre? Buenas noches.
4: Buenas noches. ¿Serías tan gentil de comunicarme con Miriam, por favor?
5: Sí, a sus órdenes. Ella habla.
4: Antes que nada, recibe la bendición del Señor.
5: Ay, muchas gracias.
4: Me disculpo y me excuso por llamarte a esta hora, hija, ya un poco tarde.
5: No, no pasa nada, padre. No, para nada.
4: Quería platicar contigo, hija. Me disculpo porque fui a un congreso el día de hoy. Llegué tarde. Estuve con los cardenales de San Luis.
5: Sí,
4: y bueno, lamentablemente la administradora me está entregando varios documentos y hasta ahorita estoy analizando el tuyo. ¿Cómo estás, hija?
5: Ay, muchas gracias, padre.
4: Te pido solamente que me regales unos minutos, que es
5: claro
4: importante
5: que sí.
4: El poder discernir esta situación. Quería
5: sí,
4: platicar
5: padre,
4: contigo porque traemos este pendiente, según veo, en todo el archivo desde el año pasado.
5: Sí, metimos nuestra solicitud.
4: Sí, lo estoy viendo, efectivamente estoy viendo todos los documentos.
5: Gracias,
4: donde estás pidiendo el sacramento del matrimonio entre Pablo y tú.
5: Exactamente.
4: Hay un
5: padre.
4: Acta de matrimonio.
5: Así
4: es correcto.
5: Padre. Sí.
4: Platícame un poquito tu historia, hija.
5: Muchas gracias, padre. Mire, la verdad, no nos gusta estar viviendo en Amaciato.
4: Has vivido en pecado.
5: Pues queremos recibir la bendición de nuestro Padre Dios, porque para formalizar nuestra unión ante Dios, más que ante los hombres, es por eso. Queremos tener todos nuestros sacramentos y sobre todo pues la bendición de Dios, ¿no?
4: Muy bien, hija, entiendo, pero... Escucho, y tú me comentaste que vives en concubinato con Pablo.
5: Sí, exactamente.
4: ¿Desde hace cuánto tiempo, Miriam?
5: Desde hace 4 años.
4: Ave María Santísima, has estado viviendo en pecado, hija.
5: Sí.
4: Oye, Miriam, dentro de la documentación, hija, estoy observando que no está la constancia del curso prematrimonial. ¿Ya lo tomaron ustedes?
5: No, padre, porque...
4: ¡Ave María Santísima!
5: Lo que pasa es que fuimos, y nos dijeron que ellos nos hablaban.
4: ¿Tú sabes de qué consta el curso prematrimonial? ¿Sabes de qué se trata?
5: No, padre. No sé de qué se trate.
8: Hija, te quieres casar, pero ni siquiera sabes de qué se trata. ¿Sabes qué significa para ti el casarte ante los ojos de Dios?
5: Pues sí.
8: ¿Cuál es el significado?
5: Bueno, yo tengo entendido que es estar, bueno, cumplir con todos los sacramentos, estar unidos ante los ojos de Dios y que Dios bendiga nuestra unión y nuestro matrimonio.
8: Has hablado mucho de los sacramentos, Miriam. Enumérame cuáles son los sacramentos.
5: Bueno, primero es el bautizo. Uh-huh. Después es primera comunión, que es primera comunión. Es primero bautizo, luego primera comunión, luego confirmación.
8: ¿Por qué tartamudeas mucho, hija? Tú eres feligrés, vienes a misa los domingos con regularidad.
5: No, padre, la verdad, no voy.
8: ¿O solamente eres de las católicas que van a misa cuando hay unos 15 años, cuando hay una boda o una celebración especial?
5: Pues sí, casi soy así, padre.
8: Yo lamento mucho, yo quería platicar contigo esta situación porque es mi deber, ¿sí? Pero también uno de los temas a tocar es que lamentablemente la partida de bautismo caducó. Tiene una vigencia de 6 meses, hija.
5: Yo sé. Sí, de hecho yo pregunté en la iglesia, en las oficinas, preguntamos porque yo saqué a tiempo ese permiso, padre.
8: Pero lamentablemente, hija, porque desde el punto de vista administrativo, lo que es la partida de bautismo está caducada. Aparte, no has tenido el curso prematrimonial y aparte no eres.
5: De eso, padre.
8: No eres una católica de convicción, eres solamente por herencia, hija. Lamentablemente, ajá, yo puedo notar que tú te quieres casar solamente para que la familia y para que, no sé, los amigos o los vecinos vean que estás casada, pero no es por convicción, no es por deseo, porque eres una pecadora, hija.
5: Ajá.
8: Si yo te preguntase, Miriam, dime los 10 mandamientos, ¿cuáles son? Dímelos, hija.
5: Pues es amarás a Dios sobre todas las cosas.
8: Uno.
5: Ese es uno. Honrarás a tu padre y a tu madre.
8: Dos.
5: Ay, es que me pongo nervioso.
8: No es que te pongas nervioso.
5: Pero es
8: hija.
5: No robarás, no mentirás, no cometerás actos impuros.
8: No vivirás en pecado, es no. Lo que yo te voy a decir ahorita, hija. ¿Qué dice la Biblia sobre vivir juntos sin estar casados, Miriam?
5: Pues eso, que es pecado, justamente por eso.
8: Eres una pecadora por tal motivo.
5: Por eso queremos cumplir con el sacramento ante los ojos de Dios.
8: Lamentablemente Dios no permita. Puedo cumplirte ese deseo, hija. No puedo cumplírtelo. Lo único que puedo decirte es que tienes que pedir un perdón ante la Santa Sede en Roma, ¿sí? Y esto tardará aproximadamente 10 años, hija.
5: Ay.
8: Tienes que empezar un trámite de perdón. Este documento se tiene que ir a Roma, lo tiene que recibir Madonna. Y después la respuesta, y tardará 10, 12 años aproximadamente. Y si esto se te otorga, tendrás que empezar todo el proceso de nuevo, hija.
5: Ok, bye.
8: Yo lamento mucho y sí te invito. Te lo digo de corazón, hija, de que si realmente tu deseo es vivir ante los ojos y el cuerpo de Cristo, es que lo aceptes tal cual. Acércate, hija, no solamente seas creyente de dientes para afuera.
5: Ok.
8: Dios te bendiga, hija, cuídate
5: gracias,
8: mucho.
5: Gracias, padre. Disculpe, ¿y cuándo puedo pasar a recoger mis papeles?
8: Yo le voy a pedir a la administradora que se comunique contigo próxima semana, sin ningún problema. Aparte veo que ni siquiera has hecho el pago, ¿verdad, hija?
5: No, No, padre, porque estábamos esperando.
8: Qué bueno,
5: que
8: así
5: nos
8: no nos metemos en problema de devolución de los 2,000 pesos del costo de la ceremonia, hija. Ajá. Pero bueno, Dios te bendiga.
5: Gracias, padre, que esté muy bien.
8: Hasta luego, bye bye, hija, nos vemos. Adiós. Pobre de tu mami. Ternurita. Ay, cosita. Oye, ¿crees que esté con tu papá postizo?
5: Sí, ahí está.
8: ¿Y qué crees que le esté diciendo? Yo creo que está brincando de alegría, tú, ¿no? Diciendo yupi, yupi. Julietita, te toca cerrar la broma. Dime con qué pretexto le puedes llamar. Para, pues obviamente hablar con ella. Yo supongo que te va a decir, oye, ¿qué crees? Ya no me voy a casar. ¿Crees que te lo diga o no?
5: Sí, igual y sí.
8: Sí, ¿con qué pretexto le puedes llamar? A ver, ¿con qué pretexto?
5: Pues para saludarla, porque no le he hablado.
8: Ok, bueno, entonces cualquier pretexto, por favor, no seas predecible. Si te llega a contar ella luego, pues tú no, ¿cómo? De verdad, no te creo. A ver, cuéntame detalles. Si ves que ella no reacciona, le dices, mamá, ¿estás bien? Como que te noto media rara, ¿vale? A ver qué es lo que te dice. Ok, perfecto, pues vamos a pegarle. Señores, las bromas están en este Cast Show.
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5: Bueno.
12: Hola, mami. ¿Cómo estás?
5: Hola, hija. Bien, ¿y tú, mami?
12: Bien, gracias.
5: ¿Qué haces?
12: Nada, estoy aquí con Diego.
5: Ah, ya, qué bueno, mami.
12: ¿Cómo has estado?
5: Bien, hija, gracias. ¿Y tú?
12: Bien, todo bien, mami. Gracias.
5: Ay, qué bueno, mami.
12: Sí.
5: Ay, pues aquí el padrecito acaba de hablar conmigo.
12: Ay, ¿qué pasó? ¿Qué te dijo?
5: Que no nos podemos casar, que porque estamos viviendo en pecado, que soy una pecadora.
12: Ay, mami, ¿qué más te dijo?
5: Y que tengo que sacar un perdón para que ese perdón llegue a Roma.
12: Ay, no inventes.
5: Y ya lo analicen y no sé qué, pero dura 10 años el trámite. O sea, ya cuando tenga 60 ya me puedo casar.
12: Ay, mami. ¿Ahora?
5: No inventes. Y que aparte ¿cómo se llama? El permiso que pedí de los 6 meses. Ya caducó y que ya, ajá, y que como nada más se saca una sola vez, ya valí.
12: ¿Qué piensas hacer entonces? ¿Vas a ver allá en Morelos?
5: Pues sí, vamos a ir a ver a Morelos, mami, a ver si ahí se puede. Y y pues ya lo único que queremos es que ya nos echen la bendición y pues ya para tener el sacramento del matrimonio, que es lo importante para nosotros.
12: Y pues siento muy feo porque la verdad todas estábamos muy ilusionadas, pero...
5: Todos, de hecho, todos.
12: Todos, todos. ¿Te puedo ayudar en algo? ¿Hay algo que podamos hacer?
5: No, mi amor, gracias. Pues ahorita ir a hablar con... Bueno, no ahorita, mañana o pasado, a ver si podemos ir a hablar con el padre de acá. Y si no, pues con el padre Uriel, a ver si él nos puede casar, aunque nos vayamos hasta Coacalco. A ajá. Ver si puede él echarnos la bendición.
12: Bueno. Oye,
5: con
12: mami.
5: Con el padre. Mande, hija.
12: ¿Te puedo hacer una pregunta?
5: Sí, ¿qué pasó?
12: ¿Cómo se oye el Panda Show?
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8: ¡Miriam, estás en las bromas del Panda Show!
5: ¿Qué dices? ¿Es en serio? ¿Sí?
12: Te dije hace mucho tiempo que te iba a hacer una broma.
8: Buenas noches, hija. Hable el padre Martín. ¿Cómo estás, hija?
11: ¡Qué mala onda!
8: Ya me di cuenta que aparte de ser mentirosa, eres bien hocicona, hija. Por eso ahora vas a ser la bruja del 71, hija. Ay, estabas bien ilusionada, ¿verdad? Pero ¿qué tal el padre te fue envolviendo, Miriam?
11: ¡Qué mala onda!
8: Oye, Miriam, ¿te puedo hacer una pregunta, mija?
11: A ver, dígame.
8: ¿Cuál fue la parte del sacramento que más te sudó? Oye, y aparte que he ido a ver a los Cardenales de San Luis, es que me gusta el fútbol americano también.
11: Qué mala onda, que con razón se me hacía muy más guate ese pinche padrecito.
8: Oye, espérate, ¿qué pasó, Miriam? ¿Qué pasó? No ofendas, no digas esas palabrotas que estás. Déjame decirte que estás a nivel nacional.
11: Cuando estoy saliendo de trabajar, van a ver, no, qué mala onda.
8: Ya me imagino todo lo que están pensando de ti. Oye, pero de verdad eres la típica católica por herencia que no siente nada, que ni va a misa. No sabe, pero ¿qué tal quiere la bodorrio? Sí, ¿cómo no?
11: No,
8: ¿quiere su sacramento?
11: No tanto, porque casi no vamos a festejar con nadie.
8: Oye, pero sí se te ha cebado, ¿no, Miriam? Por lo que escucho.
11: Sí, por cuanta cosa.
8: Hija, yo te comento una cosa, es un mensaje divino, hija, no caigas en esa tentación. Mejor sigue viviendo en pecado, hija, ¿para qué te casas por la iglesia? Julieta, dile por qué la bromita, mamá, adelante, mija.
12: Pues porque te queremos mucho y queríamos que te rieras un ratito también.
11: No, pues no es gracioso, Jenny y Julie.
8: Ahora sí, que tus dos hijas, Jenny y Julieta, las JJ, te hicieron tu broma como despedida de soltera. Oye, pues que salga todo bien, ojalá te puedas casar, hija, como es el plan, que tú y Pablo reciban la bendición del Señor, hija, que reciban muchas los sacramentos. Gracias. Julieta y Jenny, pues hay que jalarle la cola a la mamá, ¿no?
11: ¿Y yo si no? Voy a jalar las patillas cuando las vea.
8: Pero bueno, familia, díganme cómo se oye el Panda Show.
13: A toda máquina.

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3: Ya lo sabes, todos los martes y todos los jueves, lo clásico del Panda. 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Estoy de vuelta contigo en este martes 9 de junio del 2026. Más bromitas. Y tengo a Álvaro. ¡Saludos, Álvaro!
4: ¿Qué onda, pandita? ¿Cómo estás? Buenas noches.
3: A toda máquina. Buenas noches. ¿Cómo estás, Alvarín?
4: Bien, bien, bien. Aquí, pues, así, queriendo hacerle una broma a mi tía, que es su cumpleaños.
3: ¡Ándale! Es su happy birthday. ¿Cómo se llama la tía, la festejada?
4: Mi tía se llama María Luisa, pero le decimos Luisa.
3: Ah, Luisa. Órale. Y una bromita de cumpleaños, ¿que se trata de qué, Álvaro?
4: Pues mira, estoy aquí con mi primo, con el hijo de mi tía Luisa. Es okay. El tema en la que tú estás escuchando, este Balagardo.
3: Ok.
4: Huevón que no hace nada.
3: ¿Qué pasó? ¿Neta? ¿O sea, es un tarima pendejo, no?
4: Necesitamos que le des un correctivo, panda. Este muchacho no entiende.
3: Ni que fuera mi hijo, pues no manches. Oye, ¿qué edad tiene tu primo Kevin?
4: 19 años. Dice que quiere ser como tú, imagínate.
3: ¿Y tú qué edad tienes, Álvaro?
4: Yo tengo 31, hermana.
3: Ok, muy bien. ¿Y qué bromita tienen pensado los dos para Luisa?
4: Mira, pandita, ahorita pues ya lo planeamos en el día. Este Kevin pues ya se salió de su casa, avisó que iba con su novia.
3: ¿Qué se llama?
4: Que se llama Lupita, su novia.
3: Guadalupe, muy bien. ¿Cuánto tiempo llevan Kevin y Guadalupe?
4: Llevan 1 año, 8 meses.
3: Ok, bueno, ¿y qué más?
4: Entonces, yo me fui, estábamos en una reunión, yo ya no regresé, entonces yo le voy a hablar a mi tía, oye, tía, ¿sabes qué? Me mandó a hablar Kevin, que necesita esto, tiene un problema, entonces ya estoy aquí en la casa, y decirle que, pues, llegó su papá de Guadalupe.
3: O sea, que estás en la casa de Guadalupe.
4: Exactamente, que los encontró bañándose, que la cama estaba toda, ya sabes.
3: No manches, habían hecho sus cosas.
4: Y en la cama del señor, ¿no? Y más aparte decirles que, pues, en el alajero pues le hacen falta unos aretes que estaban abiertos. Y decirles, pues, Kevin, que me dijo a mí a la sorda, ¿no? Que pues, la neta los agarró porque se los quería dar de cumpleaños a su mamá.
3: Ok, ¿y luego?
4: Pues ya va a empezar todo, pandita. Va a ser su regalo de cumpleaños de mi tía.
3: Perfecto, entonces, prácticamente tú como ya primo mayor, te llamo. ¿Cómo se llama el papá de Guadalupe?
4: Le dicen señor Delgado.
3: ¿Cómo vamos a manejar esta situación?
4: Le digo, yo marco primero, bueno, hablo con mi tía y tía, ¿sabes qué? Hay una situación, Kevin tiene un problema, me mandó a hablar, pasó esto, que es más que hasta Kevin agarró sus revistas del señor que tenía en el baño y que de ahí se empezó a encender este canijo. Pues ya, pandita, de ahí poder pasar todo esto, ¿sabes qué? Pues, ¿qué hacemos? El señor quiere que Kevin se lleve a su hija, que ya no la quiere tener aquí.
3: Ah, entonces prácticamente lo que quiere el señor Delgado es como ensuciaron su casa y faltaron el respeto. Llevan 1 año, 8 meses que prácticamente ya le llegue.
4: Exactamente, y más aparte decirle lo de los aretes, ¿no? Que, pues, ¿sabes qué? Tengo que revisar mis cosas, lo que falte, pues yo a este muchacho lo voy a poner una demanda. Y que me regrese lo que haga falta aquí de.
3: Pues mira, no estoy seguro que de los aretes, pues, prácticamente vaya aquí la situación. Yo creo que es imperdonable lo que yo vi en mi caso, una falta de respeto, donde Kevin, pues, imagínate, en mi casa, en mi recámara, en mi cama, en mi baño. O sea, yo creo que aquí es prácticamente que se haga responsable. Y pues necesitamos que ya se haga responsable de mi hija. Yo creo que por ahí tenemos que ir la broma. Oye, ¿tiene más hermanos? ¿Quiénes viven en esa casa?
4: Kevin tiene un hermano más chico que se llama Auri.
3: ¿Auri?
4: Sí. Okay. Era el más chiquito.
3: Sí, está bien.
4: Exactamente, vive con mi abuelita también. Viven ellos tres. Bueno, mi abuela, mi tía, Kevin y Uriel.
3: Ah, no, pero yo te hablo del señor Delgado, ¿no?
4: Del señor Delgado no, sí. Solo son ellos tres.
3: O sea, solamente es Guadalupe.
4: Así es.
3: Julia y Mr. Delgado, esa es la familia. Ok, perfecto. Pues vamos a pegarle. Esto se pone interesante en directo desde el Panda Go Center. Las bromas están en el Panda Show.
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3: Excelente. Más o menos, ¿qué edad tiene este?
4: Como 50 años, pandita.
3: Ok, va.
9: Bueno.
4: Bueno.
9: ¿Qué pasó?
4: ¿Qué pasó, tía? ¿Soy yo cuál?
9: ¿Qué pasó, cariño?
4: Oye, tía, no, bueno, ¿ves que hace rato me salí?
9: Ajá.
4: Me marcó el Kevin, tía.
9: ¿Qué pasó?
4: Me estoy acá en la Gabriel Hernández, me mandó su ubicación el güey.
9: ¿Y qué haces allá?
4: ¿Cómo se llama? Pues que estaba aquí en la casa de su novia, que tiene otra casa acá. Yo me iba a ir a la de la Robi, pero que no.
3: ¿Cuántas veces te lo dije? ¿Cuántas veces te lo dije?
4: Aquí en la de la Gabriel Hernández.
9: Ajá, ¿y luego?
4: Puedes moverte, tía, que te digo con ruido.
9: Ajá, aquí estoy. A ver, dime.
4: Bueno, pues tiene un problema aquí este Kevin.
9: ¿Qué pasó?
4: Estaba aquí en la casa de su novia.
9: Ajá.
4: Y que está un señor aquí de su papá.
9: Ajá.
4: Señor delgado, entonces ya... Ya llegué, ya platiqué con él, pues anda sin camisa, me platicó el señor que se metieron a bañar los dos juntos y que el señor llegó aquí.
9: Ajá.
4: Entonces, pues sí, le dio un coscorrón el señor al Kevin porque estaban en el cuarto de ellos, tía. Entonces yo le dije a Kevin que, ¿cómo hace eso, no?
9: Ajá.
4: Entonces, pues aquí está, tía, el señor estaba muy molesto, pues, prácticamente no sé qué haya pasado.
9: Ajá.
4: Y ya estoy con Kevin, tía. Pues trataba de calmar al señor, pero hay que entender esa parte de él, ¿no? Que, pues, como en su casa es lo que le estoy diciendo al Kevin.
9: También la otra chamaca también tiene culpa, no nada más él.
4: Sí, tía, pero le estoy diciendo al Kevin que no. ¿Cómo va a estar aquí en la casa de papá? Y te estoy diciendo, güey.
3: Sí.
4: Aquí está, tía.
3: Son cosas que de verdad.
4: Digo, no, eso no se hace en la casa de los señores, pues no, güey. Y le estoy diciendo que por qué lo hace y ve lo que me responde.
10: Es que me ganaron las ganas, güey.
4: Sí, güey, pero la casa del señor me inventó, no puede
9: ser. Está bien, pendejo, dile que como las putas ganas, pues que no puede, respetar el
4: cabrón. Ya le dije, tía, y justa razón, ¿no? Tiene el señor.
9: Sí, digo,
4: y en su casa, tía, o sea, en su casa, en su cuarto.
9: Ajá.
4: En el baño de ahí de las señoras, digo, no, es que ven. Ya el señor no le quería entregar ni la ropa, pero yo traía aquí playeras, ya traía un pantalón de él, ya se lo di.
9: Ajá.
4: Entonces, aquí está el señor, que no sé si puedas hablar con él y
9: ver
4: qué hacemos, porque pues sí está bien enojado, que el señor también, su mamá no está, pero el señor está.
9: A ver, pásame, por favor.
3: Si tu mamá se entera, por eso tenemos que arreglar las cosas ahora. Buenas noches.
9: Buenas noches, señor.
3: Señora Luisa, ¿cómo está? Habla el señor Delgado.
9: Bien, bien, buenas noches. Disculpe que lo conozca yo en estas asociaciones. Dígame, ¿qué pasó?
3: Mire, pues la verdad estoy molesto. Yo creo que lo que le sigue, le explico rápido la situación, no sé si Álvaro le comentó lo que sucedió, que amablemente vino, porque yo estuve a punto, de verdad, a punto de convertirme en Hulk. Pero bueno, la verdad es que me calme. Mire, lo que pasa es que mi esposa, que usted la conoce bien, Julia, no está

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2: Me puse desde el principio. Habló Julia conmigo. ¿Se le ha tratado bien a su hijo para que me salga con estas fregaderas?
3: Sí.
2: Es una falta de respeto. ¿Qué no lo educó? ¿No le educó a enseñar la casa ajena?
3: Ajá.
2: Pues entonces.
3: Pero es que los hijos no entienden. Aunque uno los eduque, se hacen lo que ellos dicen.
2: Pues sí, señora, pero aquí resulta que usted es la mamá del varón, yo soy papá de la niña, y la verdad es que no me gusta eso. Si se entera mi esposa de cómo los encontré, ¿sabe lo que va a pasar? Pero bueno,
3: sí, pues
2: independientemente de eso, yo tengo que tomar decisiones, ellos son mayores de edad. Lo que sí le dije a mi hija, y le estoy diciendo a Kevin, y pues le voy a pedir que hable con él, que si realmente ellos se sienten muy grandecitos, ya toman sus decisiones y se ponen a hacer sus porquerías, yo no lo quiero, yo ya no quiero a mi hija aquí, que se la lleve. Eso es lo que quiero.
3: Sí.
2: Que se la lleve. Entonces, por eso quería hablar con usted. Yo no sé si usted los va a aceptar, los va a recibir.
3: No, yo no, la verdad yo no, ¿eh?
2: Bueno, es lo que yo le estaba diciendo a Kevin. Cuando uno se mete a este tipo de compromisos es cuando ya tiene que ofrecer. O de menos, señora. Que de verdad, que pague un mendigo hotel de menos. ¿Por qué
3: sí,
2: en mi casa?
3: Exactamente.
2: A ver, Kevin, ven para acá. Vamos a hablar con tu mamá.
3: ¿Qué pasó?
2: ¿Qué te dije? De menos paga un hotel. ¿Por qué falta el respeto? ¿Qué te dije? Quiero que te la lleves.
4: No, güey, no. Es que sí me ganaron las ganas,
2: cabrón. Sí, es que no es solamente de que me
3: ganan las ganas. Sí, te van a ganar las ganas,
4: cabrón. Mamá, déjame quedarme unos días ahí en la casa.
3: A ver, ¿qué mamás estás haciendo, güey? ¿Cómo que te vas a meter a la casa de la chamaca a hacer cosas que no son?
4: Ay, mamá, es que me ganaron las ganas también.
3: Ah, las ganas, mi... Pues agárrate el pinche huevo y éstatelo tú solo, cabrón.
2: Ay.
3: ¿Qué lo tienes para un
4: Sí, mamá.
2: Es lamentable, es lamentable. De menos, cuando uno tiene hombre, tiene ganas, de menos paga un lugar privado, no en la
3: casa. Sí, así debe de ser, como en la casa.
2: Entonces, Guadalupe, por favor, toma nada más lo que traes puesto y te vas con este individuo, por favor. Señora, me lamento mucho, usted se hace cargo de Kevin y se hace cargo de Guadalupe.
3: No,
2: ¿de acuerdo?
3: A mí yo no sé cómo vaya a pasar las cosas, pero aquí no entra la chamaca.
2: Ah, bueno, entonces... ¿Cómo le vamos
3: no,
2: a hacer?
3: No, pues yo también es de ella, no nada más de mi hijo.
2: Sí, pero usted es la madre del varón.
3: Por eso.
2: Entonces, ¿cómo solucionamos esto? Yo aquí no los quiero.
3: No, yo tampoco, a ver cómo lo hacen.
2: Bueno, pues entonces, ya va a ser su problema y va a ser
3: no,
2: su
3: no
2: situación.
3: No, va a ser mi problema, va a ser de ellos dos, no mío.
2: Entonces
3: ellos
2: que
3: se
2: lo...
3: metieron y hicieron sus cosas, que se lo arreglen
2: que
3: ellos
2: lo... Entonces, que lo arreglen, yo quería platicar con usted.
3: Porque, ¿Por eso estamos platicando?
2: Sí, por eso, escúcheme. Yo quería platicar con usted porque sí quería dejarle bien claro el por qué estoy dejando esta situación. Así que...
3: Está bien, señor, usted como yo somos neutrales. Que ellos hicieron sus pegadas, que se la arreglen solos, ¿sí?
2: Y ya si esto sale en un premio, sale en un embarazo o algo, yo no tengo absolutamente nada que ver, ¿de acuerdo?
3: A ver, dígame una cosa, señor. ¿Cómo cree que mi hijo la va a mantener si no trabaja ni estudia? Si aquí lo tengo en la casa manteniéndolo, o sea...
2: Señora...
3: ¿Cómo se pone usted a pensar?
2: Bueno, entonces, si es así, ¿por qué, bajo ese contexto que usted me está diciendo, por qué no le digo, mijo, no haga tarugadas?
3: Ya
2: no
3: se lo he dicho que no haga pendejadas, pero no entiende.
2: Es que todo eso se mama, señora.
3: No, no es que se mame, el pedo es que aunque uno los esté dando consejos, los vale madre, ¿sí?
2: Si usted misma me está diciendo que no hace nada, no estudia, no es ningún tipo
3: porque
2: de provecho.
3: Su hija no lo deja avanzar, su hija
2: no, a mí.
3: Trabajar,
2: a mí no me quiera voltear bandera y que es un asunto de mi hija, no, de ninguna manera. Yo sí le acepto que esto es una corresponsabilidad, aquí es una situación de los dos, pero tampoco me quiera voltear bandera y que es de mi hija.
3: Por eso, los dos ya son demasiado grandes, ya son mayores de edad. Ellos
2: pues sí,
3: saber,
2: señora, pero bueno, qué falta de respeto, ¿sí? Qué falta de respeto, de verdad. En mi propia casa, en mi propia recámara, en mi baño.
3: Si le faltó respeto, mijo, en ese momento hubiera roto la madre. A mí no me interesaría, yo se lo dije. Haces una si te rompe la madre, yo no me
2: A ver, señora, yo pude entrar al baño y de verdad dejarlo, pero todo moreteado. ¿Pero qué
3: no,
2: me voy
3: pues,
2: a ganar?
3: Está
2: aparte, ¿sabe qué escuché?
3: Que se le quiten los calientes tanto a él como
2: ¿sabe
3: a
2: qué escuché?
3: Madre, ¿sí?
2: ¿Sabe qué escuché cuando entré al baño?
3: ¿Qué?
2: Que solamente le decía cómo se oye el Panda Show.
5: A toda máquina.

0: ¡Feliz cumpleaños! ¡Es una bromita del Panda Show! No es cierto, Luisito, es una broma de Álvaro y de Kevin. Estás en el Panda Show. ¡Feliz cumpleaños! Oye, qué forma de lavarte las manos, Luisa, ¿no?
1: Nosotros no nos vamos a cubrir tampoco.
0: Oye, pero neta, me decía Álvaro y tú lo confirmaste, el Kevin ni oficio ni beneficio, ¿verdad?
1: No, pues así soy, soy su madre, como es mi hijo.
0: Oye, pero ¿qué tal de noviero? Casi 2 años ahí con la Lupe.
1: Pues sí, de noviero y le gusta que lo tengas manteniendo una vieja, pues está, ¿no?
0: Chale, qué vergüenza. Álvaro, Kevin, ¿por qué la bromita, Luisa?
2: No, tía, pues tu regalo de cumpleaños, ya llegamos aquí afuera de tu casa, trajimos un pastel para que no te enojes.
1: No, no estoy enojada, al contrario, me da risa. Porque ya no
0: somos hijos. Oye, Luisita, te mandamos un besito. No te vayas a enojar, feliz cumpleaños.
1: No, para nada, hicieron el día, porque yo conozco a mi hijo.
0: Ay, mira, lo conoces, cómo está de todo locote.
1: Así es.
0: Familia, díganme, ¿cómo se oye el Panda Show?
2: A toda máquina.
0: Y lamentablemente nos vamos en este martes 2 de julio del 2026. Hasta aquí las bromitas del Panda Show por la Mejor FM. Regreso mañana. Buenas noches. Pásenla bien.
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0: Graba esta rolita inédita de las composiciones de un servidor a dueto con mi compa Panther Bélico.
1: Se llama Solitario, compa Berlán. Ahí le va, plebes, dice.

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2: ¿Qué fue?

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7: Hola, hola, soy Claudia Mejía, estamos en un nuevo episodio de Ya Oíste. Hoy vamos a hablar sobre alimentación. Ya sé, a veces es como de la rutina, el trabajo, no podemos alimentarnos bien y que llega el fin de semana y nada más queremos estar en casa, no hacer nada, pero creo que es muy importante. Hoy está conmigo un nutriólogo, es Cristian Gómez Montoya. ¿Cómo estás?
8: ¿Qué tal? Mucho gusto. Pues estoy encantado de estar aquí acompañándolos.
7: La alimentación, cuando nos queremos enfocar justo en nuestra alimentación, es que quiero bajar de peso. Uh-huh. Creo que es más como esa parte. Quiero bajar de peso, no tanto porque quiero estar saludable. Uh-huh. Entonces, ahí también hay un entorno de mitos muy grandísimos.
8: Claro, hay que empezar nuevamente con esta idea de disfrutar estos alimentos, de incluir pues una gran variedad, de empezar a otra vez disfrutar estos alimentos, de ya empezar a entender lo más valioso que es justo esta experiencia, en dónde podemos encontrar nutrición, pues realmente en todos lados, en lo que, por ejemplo, Navidad, Año Nuevo, que el Día de la Candelaria, realmente muchas veces nos juntamos para comer, para consumir alimentos, que si quiero regalar un detalle, doy chocolates, también aquí podemos encontrar nutrición justamente porque entra esta ingesta de alimento y ahí también, esto también es dieta, no nada más es, ay, la dieta milagro, ay, esta dieta que me va a ayudar a bajar de peso, porque como tú bien lo dijiste, muchas veces nos enfocamos en el peso solamente sin enfocarnos en lo que realmente vale la pena, que es la composición corporal, nuestra salud y el porqué de ese alimento que estamos consumiendo.
7: Dijiste dieta, dieta es comerte un chocolate. Dieta, o sea, abarca toda tu alimentación.
8: Sí, sí, dieta va muchísimo más allá. Es lo que consumes, sea lo que consumas día con día, eso es dieta. Okay. Así sea, comas nada más una manzana, eso ya entraría dentro de una dieta diaria.
7: Ok, y entonces, ¿cuál es la diferencia en llevar justo un plan alimenticio acorde a tus necesidades?
8: Ok, pues mira, llevar un plan alimenticio acorde a tus necesidades es justo eso, ir controlado, dependiendo si tienes alguna patología, dependiendo si tienes alguna necesidad, algún objetivo, si quieres también dirigirlo hacia algo más sencillo, hacia algo más, no sé, no a todos nos gusta lo mismo. Entonces aquí también entra esta parte de nosotros como profesionales de salud, irnos dirigiendo y acomodando, adecuando estos planes de alimentación organizados a cada persona. No tanto que las personas hagan lo que yo digo, si no les gusta, porque realmente no lo van a seguir. Van a decir, ah, pues sí, este producto milagro, así por más que funcione, no lo voy a consumir. Pero creo que aquí es importante esta parte de aterrizar hacia dónde quieres ir y qué necesitas con tu alimentación.
7: O sea, sí o sí, todos, todas, debemos de acudir con un nutriólogo, con un profesional, para saber qué comer y saber qué comer bien, si se puede.
8: Claro, y se puede comer rico, se puede comer saludable, se puede comer bastante variado dentro de lo que tú necesitas en tu ingesta diaria recomendada, porque muchas veces pensamos que no, que debemos de comer pura lechuga, que debemos de comer puros licuados, puros jugos inclusive, ¿no? Que se tiene esta creencia, pero la realidad es que no va por ahí. Debe de ser como las características de la dieta correcta, debe ser variado, debe ser suficiente, debe ser adecuado para cada persona, inocuo, que esto quiere decir que sea saludable, limpio para las personas, que no nos haga daño, que cumpla con las características de higiene adecuadas también en el manejo de alimentos, y creo que esto también es muy importante de revisar.
7: Y si una persona que es vegana o vegetariana, vegetariana es diferente, ¿no?
8: Sí, vamos a hablar sobre diferente. Eso.
7: Pero una persona que es vegana y no tiene un seguimiento constante o adecuado, de un profesional como lo es un nutriólogo, ¿qué impacto tiene en su salud?
8: Bueno, es importante mencionar aquí ya un poquito más específico, por ejemplo, nutrimentos como la vitamina B12, la vitamina D, el omega 3, y estos muchas veces no se pueden cubrir con una dieta 100% vegana, debido a que estos se encuentran mayormente en alimentos de origen animal. Sí se puede ya incluirlo en suplementación, pero hay veces que los mismos veganos dicen, no, yo de plano ni suplementación. Ahí hay que encontrar la manera. Es todo un reto, la verdad, también encontrar como la manera de decir, a ver, estos alimentos pueden cumplir un poquito más con lo que necesitas. Se puede tener también un tipo de vida saludable diaria siendo vegano, pero sí tomando en cuenta que es importante cuidar esta parte de la vitamina B12, el calcio, el hierro, la vitamina D, como te decía, el omega 3, porque es esta parte donde ya entran como estos mitos de que no, si haces veganismo, ya vas a bajar de peso, vas a verte bien o vas a ser débil, siempre te van a contar puntos buenos o puntos malos, ¿no? Por eso es importante siempre acercarte con un profesional, porque en redes vas a encontrar opiniones a favor o en contra. En las noticias, de qué tendencias, en todos lados siempre te van a decir mucha información. Y como me decías, hasta una amiga puede llegar y, oye, no, es que mira, fíjate que bajé 10, 15, 20, 30 kilos, pero no es tanto enfocarnos en el peso, sino enfocarnos en nuestra composición corporal.
7: Pues sí, porque puedes pesar 90 kilos, pero tu masa corporal es menor que el músculo. Entonces no es lo mismo.
8: Sí, un ejemplo que me gusta mucho darle a mis pacientes es esta idea de pesas, por decir también otro número, 70 kilogramos, pero bajas un kilogramo de grasa y luego subes un kilogramo de músculo, vas a seguir pesando los mismos 70 kilos, pero tu composición corporal va a ser muy diferente y tu salud también pues puede tener también cierto reflejo, ¿no? Y pues esa parte del veganismo muchas veces se cree erróneamente que es un tipo de dieta, pero no, como te decía, es un estilo de vida que justamente se deben de seguir. Bueno, las personas, cada persona sigue una idea diferente acorde a su contexto.
7: ¿Y qué pasa con el vegetariano?
8: Ok, bueno, la diferencia entre el vegano y el vegetariano es que el vegetariano a veces sí puede incluir alimentos de origen animal como el huevo o la leche, ya sean ovo-lacto-vegetarianos. Ovo-lacto-vegetarianos incluyen ambos. Lacto-vegetarianos incluyen solamente productos de leche o lácteos. Y los ovo-vegetarianos solamente huevo. Pero el vegano sí es un poquito más cerrado a querer consumir. Pero pues hay varios tipos de veganos realmente. Hay inclusive un tipo de vegano que solamente consume frutas, semillas que han caído, ni siquiera dañan la naturaleza. O sea, también entra esta parte del medio ambiente y la parte ecológica, por lo que te decía también de no dañar la naturaleza, de la huella ambiental.
7: Yo creo que este episodio se tiene que llamar ¿Por qué ir con tu nutriólogo? Un nutriólogo. Porque sí, o sea, todo el mundo tenemos esta idea de que ir al nutriólogo es como de, va a tardar un buen en que yo llegue a mi meta, o ya que me dé lo que me tenga que dar. En realidad no es así, ¿no? Uh-huh. Y ahorita tú no lo estás diciendo. Entonces, digo, cambiar ese chip no es tan fácil, pero como tú decías, empezar por algo ya es una ganancia, ¿no?
8: Sí, y es importante para nosotros nutriólogos empezar a ver esta cuestión de si mi paciente tiene tal característica, se le complica tal cosa, esto no le gusta, por ejemplo el aguacate, ¿no? Que claro que es un alimento con gran cantidad de nutrimentos. Si no le gusta, no es como que ya te lo tienes que comer, porque va, al contrario, nunca va a volver a regresar a la consulta. Y también entra esta parte, ¿no? De respetarlo, de decir, bueno, si no le gusta el aguacate, ¿qué otro alimento le puedo ofrecer a mi paciente para que él diga, ah, este me gusta y estoy cumpliendo, ¿no? Siempre es dar estas opciones, porque realmente opciones hay muchas.
7: Cristian, muchísimas gracias por acompañarme aquí a este episodio.
8: No, muchísimas gracias a ti por invitarme, por también escucharme, por a apoyar también a las personas en esta cuestión de la información, que empiecen a escuchar también todos estos temas que son bastante importantes.
7: Él fue Cristian Gómez Montoya. Yo soy Claudia Mejía. Nos vemos en un próximo episodio. Adiós.

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0: 8:31, aquí nomás a través de la mejor FM 99.9. Bienvenidos a este programa llamado Los Parados Morning Show.
1: Qué placer poder acompañarle, qué gusto estar con usted en este miércoles, miércolitos, ombliguito de semana. Esperamos que tengan excelente día, esperamos ser pues entretenidos para usted, divertidos. Que se la pase bomba, como dirá mi papá, que se la pase bomba con nosotros.
0: A lo largo de 3 horas y media vamos a hacer todo lo posible por acompañarlos en su mañana, por despertarlos, por mantenerlos activos. Y recuerda que tenemos diferentes secciones, que tenemos regalos, que tenemos sorpresas. Así es que no le cambies del 99.9 de tu radio, porque el Diego Torres, Nayeli López, la Mami y el Rey Sumaya, pues aquí estamos, mira, para entretenerte un ratito.
2: Y yo no sé ustedes, pero ayer nos habilitaron más promociones para ustedes, más regalos, así que mira, estate bien al pendiente porque somos la mejor y somos los que más te consienten día a día, corazón de melón.
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0: Yes, ombligo de semana, darle con toda la actitud, que tenga un excelente día. Saludos para la mami, el Diego Torres y el Rey Sumaya. Ya reportándome para el bono de puntualidad, saludos y bendiciones de su compa, el Trillizo.
1: Saludos, y mira por acá el va menor de la ruta 83 con unos 55 segundos de espacio.
2: Ahí con la buena mañana, mis paraditos, morning show. Aquí con eso, reportándome, ahora con audio, para que no se trabe.
1: El Rey Sumaya.
2: Ahí para la señorita Chimoncuya, ahí para el Trascabo del Cucharón, para la vaca machichona del Piña, ahí para Pacheco, Ale Don Tiliches, ahí para el Combi, ahí para el Becerra 925, ahí para el Sauceda 1190 de Garmet, para el Chino 631 de los Bellacos, ahí para el Chamoy, Chanclitas, el Diablito de Goritos y Mamones, ahí para toda la banda, Run DMC 23, hasta Flores Magón, desde la cabina del 773, ahí para toda la banda que venga aquí a bordo. Camino del amor, ¿verdad? Aquí andamos y nos vamos. ¡Chao, chao!
0: Qué bueno que se preocupe por nosotros el bambino y mande notita en vez de mensaje. De
1: qué lindo, verdaderamente.
3: Que sepa que no sabemos leer. Mira por acá el suavecito, hello, mi suavecito, buenos días.
2: Buenos días, mis paraditos, con el ya famosísimo 7351. Mami, Diego Torres, Chivín Ponce y Rey Sumaya, que tengan un excelente miércoles, ombliguito de semana, en esta fresca y buena mañanita. Mis paraditos, ¿cómo andan?
1: Bonitas.
2: Yo muy bien, gracias. Un saludo para todo el grupo Sasazo de Camaleones, que ya andamos aquí en plan 400 devorando asfalto. Y para toda, todita la comunidad, para quien escucha, desde la A a la Z, para que no se vaya a sentir nadie. Ahí también para Miguelón, que le siga echando ganas ahí en la rehabilitación de la rodilla.
1: ¿Qué le pasó? Que se la
2: quebró. Chale, Miguelón, con toda la actitud. Vamos a darle, chavos.
1: Anda desrodillado. Oye, pero ¿dónde está la cima? Ya ves que no tenía trabajo, primero luego ya le consiguió unos trabajos, ¿sabe qué le pasaría?
0: No sabe. Saludos al Suave, yo creo que ya regresó el Suave también a las andadas, ya ves que andaba afuera porque puso un negocio, a ver que nos platique el chismecito.
3: Yo creo ya lo tienen los dos.
0: Dice, puede ser, mira, hola para los mamis, Diego Rey Sumaya, les mando bendiciones y que tengan excelente ombligo de semana. Gracias, Nela.
3: ¡Saludos!
0: El que tenga tienda.
3: ¡Que la tienda! Y por aquí el planchadito también, buenos días, mi planchadito, ¿cómo andas?
4: Buenos días, chiquilla, Diego Torres, Chiquilín Ponce, Rey Sumaya, un saludo para mi prima Fresa, desde ahí del Tobar, el Chamoy, frutibando de los gritos y mamones, de sus llamadas, Chanquita Junior. Rubencito, Planecitos, Postrecitos, Israel, Cristian, a todos los de Bochumanía. Bendiciones para todos los pinches de la Z para que nadie se sienta. Bonita, bonita mitad de semana. El primerísimo nos cura con su mando a todos los que andamos atrás del volante. Chao, chao, chao.
1: Chao, chao, chao. Te lo ganaste, chau, corazón chau. De melón, chau, igual chau, que el chau. Black Safari dice: muy buenos días, familia Parada. Ya la escucha de la mejor programación de la radio. Bueno, casi todos, menos el Rey Sumaya. Saluditos. Y bendiciones, mamis, Diego, Dieguito Rey y DJ Chin Ponce, a ver si llegó a la puntualidad.
3: No. Y llegaste.
1: No, que no llegó.
3: Llegaste a la puntualidad.
0: Sí alcanzó. Terminación 91-71 también lleva bueno de puntualidad. Buenos días.
5: Buenos días, buenos días. Reportándonos nuevamente para bueno de puntualidad. Es miércoles, ombliguito de semana. Saludotes a la mami, al Diego, al Rey Sumaya. ¿Cómo están, campeones?
1: Bonito.
5: ¿Cómo se trata la vida el día de hoy?
1: Bonito.
5: Saludotes a la banda de Lagos de Moreno, nuevamente de rumbo al jale. Y bendiciones a todas aquellas personas que van detrás del volante y que lleguen con bien a sus destinos. Saludotes. Chau, chau.
1: Chao, chao.
5: De su amigo el Águila Blanca. Chao.
1: Chao.
5: Ah, perro.
1: Oye, loco. ¿Por qué lo hace como si pegara los audios? ¿Te fijas que lo hace? Y luego deja un espacio y ouch. Gaviotita dos becerras, señora Besucona. Buenos días.
6: Hola, hola, buenos días. Bonito miércoles de placita, cha cha cha.
3: Mi gaviotita, sí lo pusimos, pero de repente les escuchó bajito, para que lo vayas a decir que no lo pusimos.
0: Compró un nuevo celular a gaviotita y ven y se, ni le agarra bien los audios de WhatsApp. Siempre batallamos por eso ya últimamente.
1: Esa gaviota.
0: Ay, gaviotita.
3: Mira, por acá el Champions. Hello, mi Champions.
7: Muy buenos días, mis paraditos. Saludos para Rey Sumaya, Diego Torres, la mami, mi novia y el Chivín Ponce. 8 nomás. Para mí, bueno, de puntualidad.
3: ¡Eso!
1: ¡Qué lindo!
0: El Comancher también reportándose. Good morning.
2: Hola, ¿qué tal, paraditos? Buenos y frescos días tengan. ¿Qué tal? ¿Cómo amanecieron?
1: Bien, bien.
2: Mamis, Diego Torres, Rey Sumaya, Chivín Ponce, en control, la pizza italiana. Qué bien, excelente. Nosotros andamos acá en la trabajación. Qué saludos y bueno. Bendiciones por Punis el Millón, para ustedes, todos los radioescuchas, en especial para mis gordos, de la A a la Z, para que ninguno se sienta. Vámonos por el premio de puntualidad. Saluditos y. Feliz obliguito de semana, reportándonos para el premio, para nuestro premio.
0: Saludos, Comanche.
1: Y mira por acá la chica trenza, la chica de los jugos, ¿cómo estás?
8: Hola, hola, buenos días, ¿cómo están? ¿Cómo estás, Marisa Maya? ¿Cómo estás, mi mamis? Diego Torres, Chivín, ¿cómo están? Que tengan un excelente y maravilloso obliguito de semana. Bendiciones.
0: Ay, bendiciones,
3: la Pepo. Y el último en llevarse el bono de puntualidad es nada más y nada menos que el mismísimo Chino Colombia.
9: ¿Qué pasa, parados? ¿Cómo andamos? ¿Cómo andamos? Excelente miércoles ya, mitad de semana. Andamos con toda la actitud de miércoles. Espero que sí, refuesca mi audio. Ayer sí llegué a 6 y media al bono de puntualidad y
1: llegaste,
9: no lo reprodujeron.
1: No llegaste.
9: Me sentí mal.
1: No llegaste.
9: Ni modo. Saludos a la mamis. Mamis, ya faltan 4 días y la quincenita. Por eso es la quincenita, mi mamis. Dieguito, saludotes. Saludos, Maya, que me en controles. Y también quiero mandar este mensajito porque quiero felicitar a mi hermana que cumple años. Así pueden poner las de gala. En China, Chino Colombia. Vámonos. Divamiento, madrazo. Y Gallo Medina. Todo tranquilo el tráfico todavía. Ahora sí, vámonos, Chino Colombia.
3: Mira. Pero ¿cómo Chinito? Se llama tu hermana, Chino?
1: Y luego ni dijiste, por favor, ni gracias, Chino Colombia. Oye, Chino, te voy a decir una cosa. No lo si hubieras llegado a las 6:30 lo reproducimos, pero llegó 6:31.
10: 6:31.
1: Ajá. Entonces, una disculpa, Chino Colombias, no es mi culpa.
10: Pero mira, hoy se repuso, hoy sí lo logró a tiempo y gracias por reportarse, mi querido.
1: Pero
10: Chino,
1: no llores, amor.
10: Que nos diga para quién va, ¿cuál es el nombre de su hermana para cantarlo?
1: Sí, bebé.
10: Oigan, y el bono mañanero solamente corresponde a el Patricio, único mensaje que llegó tempranito. Vamos a ver qué dice.
11: Buenos días, mi paraditos Marvin Show. Muy buenos días. Muy buenos días al Rey Sumaya, al Diego Torres, a la Mamis, al Timín. Quiero que manden saludos a los de Lomas de Echeveste y Barrilla, Lomas de Guadalupe y sus alrededores. Muy buenos días para todos, toditos todos.
3: ¡Eso! ¡Saludos! Saludos para Gema, que está cumpliendo años. Ahorita le ponemos sus mañanitas, no le cambie. 6:54 a.m. Aquí nomás en Los Parados, Morning Show.

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0: Arriba la Lupe.
1: 7 de la mañana con 4 minutos. Aquí nomás a través de la mejor FM 99.9. Es miércoles y queremos saber qué rolita, qué canción te pone de buenas.
0: Ay, qué bonito. Es que hay muchas canciones muy padres ahorita en estos momentos, ¿verdad? Que sí, la mera verdad. La mera verdad.
1: Es correcto.
2: Lupe. A mí en lo personal me gusta mucho escuchar últimamente La Chona.
0: La Chona.
2: La Chona, porque ella va a los bailes y se pide una botella.
0: ¿Qué ganas de ser La Chona? Porque todos los días va a los bailes. ¿Cómo le hará para comprarse una botella? ¿Con qué dinero la pagará si no trabaja?
2: Yo creo que tiene patrocinador.
0: ¿Cómo se llama la señora que la Flores, Doña Flores, las de las Flores? Doña Cuca, no es Doña Cuca.
1: Sí,
0: Doña Cuca.
1: La es Doña Cuca.
0: Siento que Doña Cuca es como La Chona.
1: Diario. Dale, la reencarnación de La Chona.
0: Y se compra una botella.
2: Y la gente le grita. Y cuando la ve al pasar, bravo, bravo, Chona, bravo, nadie bravo, la puede
0: Cuca.
2: Igualar.
0: Bravo, Doña bravo, Cuca,
2: ¿a ustedes qué canción les gusta mucho?
0: ¿A ti cuál?
1: Fíjate que yo tengo varias, pero esta semana y justamente ayer que andaba ahí cenando, escuché la canción de Me Rehuso y me volví a acordar, baby, que esa canción me gusta mucho. Sí, y la voy a traer en la mente.
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1: Así.
3: Mira. De mujer. Ya no puedo, girl, ya no puedo, girl. 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Me rehúso a darte un último beso, así que guárdalo.
0: Y tú dijiste La Chona, ¿verdad? Yo tengo una muy especial que no sé, como que el día de los coches la pusieron y me volvió a gustar. Uh-huh. Nada personal. Prefiero ser su amante de María José.
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0: ¿Qué crees?
2: ¿Qué?
0: Yo soy la otra.
2: Tú eres la otra.
3: El

0: Ay, qué bonita. Qué bonita canción, la mera verdad. A mí me gusta mucho esa. Vamos a ver qué dice la gente a través de la mejor 99.9.
1: Hola, hola, muy buenos días. Buenos días, ¿cómo están? Pues espero que bien, me la pusieran, chiquis, o me la pudieran poner, la de qué tengo que hacer con Daddy Yankee. Este tiene mucho cadera, mucho movimiento. Y pues para ustedes, y gracias, gracias. Bueno, ya lo había escuchado antes, pero ahorita la verdad me motiva mucho. Estuve un tiempo para mis bajas, pero ya me volví a la entrega de ustedes. Y espero que me la pongan, por favor. Esa sí me motiva mucho. Que estén bien. Bye, bye,
2: chiquis. Ay, qué

0: Carlitos.
1: Hola, guapa.
0: La canción que me pone de buenas es la de Besos en Guerra, de Morat.
2: Ay, ah, Besos en Guerra de Morat.
3: Esa sí, no, esa sí,
1: quedamos mal, no me la sabo.
0: Hola, preciosos, muy buenas.
1: Ay, no. Dice por acá.
2: Mira. Tú.
1: Así la teníamos.
2: Claro.
1: No,
3: aquí
2: hay, mira,
3: aquí hay todas las canciones.
1: Coño y Lupe.
3: Aquí tenemos todas menos las que piden.
0: Buenos días. Hoy miércoles 10, ¿me pueden complacer por favor con la de miércoles comienza el día 10? Ahí la llevo, pero no estoy bien.
2: Alfredo,
0: ya le dije adiós, pero no olvido. Mi felicidad se fue contigo. De mi maridito Alfredo Olivas, please. Que tengan excelente día. Bye.
1: Sí, no la
0: gracias.
4: Miércoles comienza el día 10.
1: Oye, da. Hoy es miércoles.

0: Hoy miércoles 10.
1: Tremendos rolones.
0: Qué buena
1: rolón.
0: Oye, Ida, pero deja todo eso al rolón. La Fer que anda bien informada y anda.
2: Es miércoles 10.
0: Andaba esperando que ya fuera miércoles 10.
1: Es correcto.
0: Yo ya quiero que sea mañana.
2: ¿Y cómo se llama ese para qué?
0: Voy a hacer unas cosillas.
2: ¿Con quién?
0: Pues es el día ya más importante.
1: Miércoles también es el día 10.
3: Ay. A mí la canción que más me gusta es cuando tocan ese tema ustedes, de que el Sumaya es una loca. Es la canción que más me gusta.
0: ¿Cuál?
3: La loca del Sumaya.
2: No hay una canción de la loca del Sumaya, ¿verdad que no, Chivin? No.
4: Palabitos, muy buenos días, ¿cómo están? ¿Cómo ya están? Rey Sumaya, soy tu fan. La mami, Diego Torres. Saludos cordiales y bendiciones.
1: Saludos.
4: Una canción chida para media semana. A mí me gustaría algo de Cumbia Kings. Una que se llama Fuego. Fuego. Saludos cordiales. Nada más procure no poner tanto la de Pancho Barraza, la que dice que estar con una mujer en la cama es como estar con Dios. Échalo, por favor.
2: Ay, la mujer del barrio la llamaban loca.
1: Fuego. Es la del Rey Sumaya.
2: Oh, we are fire.
1: A ver,
4: échale. Bueno, buenos días. A mí la que me pone de buenas y me motivo a empezar este 400. ¿Cuál? La de mesa que más aplauda. Saluditos para todos los music drive.
2: Mesa que más aplauda. Mesa que más aplauda.
5: Que comience la fiesta.
2: Mesa.
0: Muévela por mi pampi, pampi, pampi, pampi, pampi.
2: Abajo.
0: Rey Sumaya está trapeando el suelo con su trasero. Terminación 7364. Dice: hola, buenos días, proyectos. Soy la Gordis. Y a mí me gusta escuchar la de Mari.

0: Ay, ay, tremendo rollo.
1: Para que vuelvas conmigo, mira, vamos a dejar.
2: Buenos días, perritos. La canción a mí que me motiva ahorita en las mañanas es la de Pobre Diabla de Don Omar. Un éxito de antaño para los que ya.
0: Uy, pobre.
3: Oye, espérate, al fondo de este hoy no escuchamos cantando. Sí.

0: amigos míos, están muy, muy lastimados. ¿Quién les hizo tanto daño? Mejor, si van a cantar, cántense, no sé, Provenza o algo así. Algo más, más perdón. Con la gata, se van a estar dolidos con la gata. Porque pegué saludillos desde extranjera. No sigo esperando mis dos tamales de queso. ¿Sí se los llevaron o qué?
1: Hijo.
2: Nadota. Y no nos trajeron tamales.
1: Y fue el que habló el 1882, fue el que nos dijo que nos iba a traer.
2: El anterior a ti fue el que dijo que nos iba a traer, no nos trajo nada.
1: Ahí va.

0: saludar para ahí todos, buenos días. Yo sé que no han pedido foto de nada, pero les quería compartir esta foto de este hermoso paisaje con Cristo Rey de fondo.
1: ¡Ay, qué bonito! Y a mí me pone feliz
0: la canción de Grupo Firme, En tu perra vida. Me gusta escucharla,
2: una,
0: cantarla.
2: Dos, felicidad. Tres.

0: Esta canción.
1: Chau, chau. Me gustaría la de 16 toneladas de un mañana chulo de jueves.
2: Ah, sí, ya la escuchaba.
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4: Mira, mira. Uy.
3: Gente, hombre de acción.
5: De músculo, pierna y de hueso soy.
3: Es una de las más. Me encanta la canción. Rasposa. 16 toneladas de cartón saqué con 16 toneladas de que sirvió.
0: ¿Qué pasó con él? Ahí está. Vamos a ver qué dice.
6: A mí, la de la mayonesa. 8 mililitros.

0: Date.
1: Que te bate chocolate.
2: Hola, ¿qué tal? Buenos días, paraditos. Saludos aquí, el eterno enamorado. Saludos a la mami Sumaya, Diego Torres. Y a mí la canción que me pone de buenas es la de Todos Me Miran, de Gloria Trevi. Ahí saluditos al rey Sumaya, que lo vi en la marcha.
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3: Todos me miran, porque soy rey Sumaya, porque soy un Hochi.
0: 7 de la mañana con 13 minutos. Gracias a la gente que se estuvo reportando con nosotros. Y nos vamos a ir con ese tremendo rolón aquí nomás, en Los Parados Morning Show. Que no vale.

0: Ay, respira hondo. 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
2: 7:23.
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0: llama Tu Color. 7:30 a.m. Ya estamos de regreso a través de la mejor FM 99.9. Y oigan, se llegó el momento que los paraditos se reporten con nosotros, porque hoy, paraditos, nos gustaría saber cuál es su animal favorito.
1: ¡Ájale! ¡Ájale, caramba! ¿Cuál es su animal favorito? 477-70-0799. En lo que empiezan a llegar los mensajitos, empiezo yo. Mi animal favorito es el águila.
0: El águila.
2: Qué padre, ya tiene.
1: No por el equipo de fútbol, sino porque, mira, anda en los aires nada más vigilando y es rapaz.
3: ¡Penal para la América!
1: ¡Penal para la América!
0: Yo creo que sería el león y el delfín.
2: Ay, qué bonito.
1: A ¿por qué me mejor no el del principio?
2: ¿No? Oilo. A mí me gusta mucho el colibrí.
1: ¿Por qué?
2: Ay, el colibrí. Y los perritos.
1: Porque anda de flor en flor.
0: ¿Curruco?
2: Sí. Ey.
0: Muy
2: sí,
0: bien.
2: Anda de flor. Oye, en flor colibrí. ¿Qué? Ha llegado el chip y ando bien preocupado. No,
0: ya se escuchó.
1: Pues le damos así, ¿no? Ahorita lo que llega.
2: A ver lo que... ¡Ay, no, mira, ya llegó!
0: No, ya está llegando.
1: ¡No! ¡Qué bonito! Pásale chipiendo.
0: ¡Ya está llegando! ¡Ya está con nosotros en esta cabina! ¡Él es...
4: ¡El Chipi!
5: Gracias, me vine corriendo.
2: No manches, Chipi.
5: Casi no llego, espérame. Ya llegué.
0: Chipi, cuéntanos, sí, ¿cuál es tu animal favorito?
5: Mi animal favorito es el tigre.
2: ¡Oh, el tigre!
5: ¿El tigre?
2: El tigre.
5: Tigre.
2: Tigre. Ándale así.
5: Sí,
0: oye,
5: mucho.
0: ¿Te parece si escuchamos a los paraditos?
5: Sí.
0: Vamos a ver qué dice.
6: Hola, paraditos. Mi animal favorito es las ninfas, son muy divertidas.
2: Chofis, saludos, Chofis.
6: Buenos días, paraditos, mi nombre es Yulisa y mi animal favorito son las mariposas. Bye, qué cool, saludos a mi mamá y a mi papá. ¡Qué cool!
2: ¡Qué cool!
0: ¡Saludos!
6: ¡Sí, qué cool!
7: Buenos días,
6: hola, para los Mauricio, saludos a Damián, saludos a Chipi, saludos a Camis, saludos a Leo Torres, saludos a Rezo Maya.
5: Saludos.
6: Mi animal favorito son los hamsters. Saludos.
5: Hola, paraditos y Sofía, mi es el león, porque yo le voy al león.
0: Muy bien.
5: Hola,
0: paraditos,
6: mi animal favorita es león. Saludos al Chipi.
5: Saludos.
8: Hola, mi nombre es Lete. Mi animal favorito es el cepelito.
2: Ay, qué bello.
5: El pelito, como mi cabello.
2: El del cabello, sí.
0: No, pero...
9: Buenos días.
5: Ay, qué
9: guay. Soy Natalie. Mi animal favorito es el gato y el perro. Saludos para mi abuelita Mari y para mi tía Carla. Saludos.
5: Saludos, qué cool.
10: Hola, paraditos. Mi animal favorito es el tiburón martillo.
2: No,
10: todos
2: manches.
10: El tipo de mi papá, mi mamá, mi hermanita Luz. Ahí soy Mateo Cuatega. Y los últimos dos días no les comenté porque llegué temprano y no los alcancé a escuchar. Y también no los escuché porque llegué algo tarde. Entonces, soy Mateo Cuatega. Que tengan un gran día.
0: No te preocupes,
10: ay,
0: no pasa
10: Ortega.
0: Nada. Te mandamos un abrazo.
6: Mi animal favorito es el delfín y la tortuga marina. Saludos.
5: Ay, el delfín.
2: Qué padre.
11: La parte de segunda.
12: Y mi animal favorito sería el conejo.
0: Ay, oh, el conejo.
5: El conejo. Yo tengo uno bien fuerte, mira.
2: Ay, no.
5: Hago ejercicio. Tengo mi conejote.
13: Hola, mi nombre es Luca.
5: Hola.
13: Y a mí me gustan los peces porque se ven muy bonitos en la pecera. Saludos a Chipi y a todos los que están en la cabina. Bye.
5: Bye. Bye.
2: Se ven más buenos cuando estaban fritos.
14: Hola, paraditos. Soy Natalia. Mis animales favoritos son el gato, el búho y el león. Bye.
0: Bye.
5: Saludos.
15: Paraditos. Lo que más me gusta que es un pollito. Y saludos a Chipi. Te quiero, Chipi.
5: Saludos. Yo también te quiero mucho.
16: Hola, buenos días.
2: Hola, Luisito.
16: Y mi animal favorito es de Pumas, porque voy a de Pumas. Adiós.
2: Adiós,
0: muy
2: Luisito.
0: Bien.
17: Hola, paraditos, yo soy Regina y mi animal favorito es el hámster. Saludos.
2: Ay, ay, ay.
0: Saludos.
5: Sí, qué cool.
18: Hola, paraditos, soy de Iracota, Guanajuato. A mí el animal que me gusta es el tigre, porque muerde, porque come carne y porque corre mucho. Un saludito para el Chipe, a Rizo Maya, para la mami. Ay, ay, ay, qué cool.
2: Ay, ay, ay, ay.
0: Saludos, Yaren.
2: Ay, Yaren.
19: Buenos días, paraditos, ¿cómo están? Yo soy Emily y mi animal favorito son los conejos, los gatos. Pero los gatos soy alérgica, entonces sí me gustan, pero no tanto ya. Y los perros.
0: Muy bien.
19: Entonces yo estoy bien contenta porque hoy me van a tomar la foto para la graduación en mi primaria, porque ya voy a salir de la primaria.
2: ¡Ay! ¡Ay! GPS,
0: te mandamos un abrazo, Emily.
7: Buenos días,
11: pero... quiero salir.
7: Perritos, mi nombre es Gael. Y mi animal favorito es el perro. Se lo mames al Chipi, al Rezo Maya y al Diego.
0: Muy bien, ¡Pero! Saludos.
20: Sí. La campanacha y...
0: Bueno, saludos.
21: Buenos días, paraitas. Mi nombre es Valentina. Y mi animal favorito es el koala. Este es el Star Chippy, el Liga Torres y el Rizo Maya. Los quiero mucho.
4: ¡Saludos!
22: Buenos días, paraitas. Mi nombre es Romina. Y mis animales favoritos son los perros, los conejos y así como tipo los reptiles. Porque me gusta como que. Bueno, la serpiente me gusta porque me se ve muy bonita, como que es tranquila. Bueno, saludos a Chippy, al Diego Torres, al Rizo Maya y a la mamis. Bye.
0: Bye. Bye. Saludos.
23: Saludos. Mi nombre es Bruno y mi animal favorito son las hienas.
0: Muy bien,
24: hola,
0: Bruno.
24: Mi nombre es Renata y mi animal favorito son los patos.
11: Saludos.
0: Saludos.
11: Las hienas le hacen así.
2: No, las hienas son porque acaban de comer mucho.
25: Buenos días, parados. Yo soy Matías. Que si sí, se dieron cuenta, dejé un momentito de silencio, pero fue porque no se escuchó. Bueno, ahora sí. Mi animal favorito es el halcón peregrino y la culebra real de la pradera.
2: ¡Ay, qué rica!
0: ¡Sale!
2: Oye, qué rica, qué fruta padre. Se ve la foto que tiene de perfil.
26: Tengo muchos animales favoritos y mi favorito sería el gato, el perro.
11: Ay, que el gato y el perro, sí.
27: Hola, Chipi, me llamo Mermaid Queen. Mis animales favoritos son el capibara, la tortuga y el tiburón. Saludos a mi mamá que nos está llevando a la escuela, a Romina, y ahora se te hizo tarde, Chipi. Adiós, qué cool.
0: Adiós, qué cool.
28: Hola, Chipi, me llamo Renata y mi animal favorito es el capibara, el ajolote, el tiburón blanco y... ¿Y cuál más? Y el elefante. Saludos a mi mamá que nos está llevando a la escuela, a Romina, y a la mamá de Romina que la está llevando a la escuela. Bye.
0: Saludos.
11: Saludos, se me hizo bien tarde.
29: A mí mi mascota favorita es el perro, el gato, el hámster, la tortuga. Saludos a la mamá, saludos a Chipi. Te quiero, tío, y a Rosemay.
2: Saludos.
30: Hola, paraditos, buenos días, soy Naima. Y a mí mi animal favorito es el conejo y el pony. Y aparte me gustaría conocerlos a ustedes en persona. ¡Qué cool!
0: ¡Qué cool! ¡Ay, gracias!
2: Pero no somos animales nosotros.
29: Es mi animal favorito, es el koala. Saludos para el Chipi. Lo amo.
2: ¡Saludos!
31: Mi animal favorito es el panda.
2: ¡Ay, Cuisiyuki, mini Cuisiyuki!
31: Hola, parados.
32: Hola.
31: Mi nombre es Paula Jardín Contreras Barajas y me gustan mucho las focas.
0: Wow. Muy bien.
33: Buenos días, paraditos. Soy Domini. El animal que más me gusta es la serpiente. Salud.
11: Wow, ¡qué interesante!
34: Hola, paraditos. Mi nombre es Oscar. Y mi animal favorito es los perros.
0: Los
34: saludos
0: perros.
34: En Chipi y de Sumayas.
0: Saludos.
34: Mi animal favorito son los perros.
0: Los perros también.
2: ¡Ay, mira!
11: Ese perrito le hace guau, guau, guau, guau.
35: Buenos días, paraditos. Mi nombre es Luis Gael. Mi animal favorito es mi perrita Nube.
0: ¡Ay, qué bonito está Nube!
2: Regálamela, regálame a Nube.
11: Ese pelito.
35: Mi favorito, paraditos, es capibara. Saludos al Chipi.
11: ¡Ay, yo quiero!
0: ¡Saludos!
2: ¿Qué es un capibara?
11: Me dice mi mamá que es como Rey Sumaya. Sí, así grande.
36: Es paraditos y mi animal favorito es el perro. Buenos días.

0: Saludos. ¿Me pueden poner la canción de tu boda? Saludos a Chipi, Chipi, Chipi, Chapa, Chapa.
1: ¡Saludos! ¡Adiós,
2: Los Ángeles! ¡Adiós, Chipi! Cuídate mucho, cuídense mucho también ustedes, paraditos. Les mandamos un abrazo y que les vaya muy bien en su escuela. Disfrútenlo mucho. Son las 7 de la mañana con 39 minutos. El Diego Torres, el Rey Sumayana, Jenny López, la Mami, el DJ Chivín Ponce en los controles. Gracias al Chipi que nos estuvo acompañando. Nosotros somos Los Parados.
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0: Mañana con 49 minutos, estamos de regreso aquí nomás a través de la mejor FM 99.9. Y oigan, queremos bien rápido que nos digan qué tienen planeado desayunar hoy.
1: Yo nada.
0: ¿O qué trae antojo? ¿Qué?
1: Ah, yo traigo antojo de unos tamales de rajas con un atole.
0: Si tiene fotito de su desayuno, mándenosla. Pero
2: yo
0: díganos...
2: tengo antojo de un pozole.
0: Desayunar pozole. Sí. Con tostaditas y esa salsita verde.
2: Bien y cremita.
0: Mira, agarra la tostada, le pones salsita verde, el pozolito y mordida la tostada y cucharón. ¿Y del pozole?
1: Ah,
0: dice el chivil que no es del Cali.
1: Unos quesadillitas del Cali.
0: No, todavía no abre hasta las 8, pero bueno.
1: Unas quesadillitas del Cali de choricito con salsa de la verde. De
0: a
1: la
0: mí picosa. Se me antojó una milanesa de res.
1: Con huevo.
0: Con espagueti.
1: Con huevo.
0: Ya cambié, la gente cambia, Rizuma, ya.
1: Ah, porque te cursaste del otro día, ¿verdad? Con el huevo.
0: No, ya.
1: Te agarraste odio al huevo.
0: O uno. No, sí. No, pero yo creo que fue la salsa, ya investigué bien y fue la salsa.
3: Un pozolito verde con enchiladas.
1: ¿De qué era la salsa?
2: Pozolito verde con
1: enchiladas. Okay. A lo mejor las enchiladas se las vas a vencer el pozole. ¿De qué era la salsa de jitomate?
0: Sí.
1: Es que cuando es salsa de jitomate tienes que revisarla porque se echa a perder más rápido.
0: Yo creo que fue la salsa porque, bueno, ya lo te platico.
4: Yo tengo antojo de un tamal de chile rojo con atole de cajetita.
1: Ay, qué rico. Ay,
0: ¿Dónde venderán los mejores tamales del mundo?
1: De guayaba.
0: Me ganó el hambre, dice la gaviotita. Ya se echó su comida.
1: Su cangreburger.
0: Ya adelantó la comida, pues a ver ahora qué compra en la tarde.
1: El Kalimba, mira, hay unos taquitos.
2: Ay, Kalimba,
0: mira, esta foto está desde
2: el taquero. Desde la perspectiva que él es el taquero.
0: ¿A poco eres taquero, Kalimba?
1: Ojalá que el Kalimba nos mandaron.
0: ¡A la bomba! ¡El Kalimba!
1: ¡Kalimba!
0: ¡Kalimba! ¡Taquero mucho!
5: Moraditos, a mí se me antoja ahorita almorzar unos tacos ahí con el Mata en el centro.
1: Mira, mijo, tú quieres unos tamales y no trajiste nada. Los hombres son muy mentirosos.
0: Un aguachile.
1: Yo tengo ganas, pero de unos tacos al vapor de chicharrón prensado de acá de San Juan, de San José del Alto.
2: Ay, qué rico. O unos tacos de chicharrón del le ponen como chicharrón norteño.
1: Ah, del carnudo.
0: Ah, sí.
1: Ay, qué rico.
2: Qué rico.
6: Hola, chicos.
0: Muy bueno. El carnudo.
6: Muy buenos días, Pelegrina. Repórtanse. No, pero yo se me antoja también. Igual que la nadie, echarme para mí un pozolito rojo, güey. Tenía un desayunito, un almuercito, con los parados, risa y risa, mirando los dos carnos del rey suma. Ay, qué chavo yo. Pero Kiko no ha tenido oportunidad de ir, ya tengo mucho que no voy. En una chancecita lo voy a visitar.
0: Eso, mire,
2: ya. Muy bien, Greña, por acá te esperamos.
1: Capaz que me dice, quiero de trompa y me da un beso. Ay, Greña.
0: Tengo una pregunta.
1: ¿Qué?
0: ¿Menudo se les antoja cualquier día de la semana o solamente el domingo a la mañana?
1: Se me antoja que no lo hubieran inventado.
0: No les gusta.
1: No.
2: Menudo sí.
0: A mí, yo me lo como, pero sin carne. Todo caldito.
2: Yo sí con todo.
1: No, vos date agua, mejor.
0: Le pongo tortillas.
1: Mejor me trago un vaso de agua en la mañana.
0: Es como un caldo de pollo, puro caldito.
7: Yo voy a desayunar o almorzar. Es una milanesa de pollo con sopa de arroz y tomate, lechuga y salsita verde.
1: Yo estoy molesto con el
2: Qué
1: Toño.
2: Rico.
1: Yo estoy molesto, no lo pases.
0: Toño,
1: no. No le hablo.
0: Pregunta al Toño.
8: Yo tengo antojo de un taco de birria con su cebollita morada y chilito habanero y un limonazo y una coquita bien fría.
2: Uy,
8: en un vaso
2: qué sabroso. Ay, no, con su consomecito.
0: Pura agua, el consomé. Pura agua.
1: No hay nada, es diferente el consomé porque está más rico.
0: ¿Qué les pasa? 7 de la mañana con 52 minutos. Provecho a los que están desayunando y pues vayan pensando lo que van a desayunar. Vámonos con más música.
1: Y
0: lo que nos van a traer también. Ahí López Rey, su vaya Diego Torres, DJ.

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1: Ocho de la mañana con 40 minutos. Ya estamos contigo aquí nomás a través de la mejor FM 99.9. No te creas, no son las 8:40, son las 8:06. Nomás quería que te asustaras un poquito.
2: No más, no menos. 8 de la mañana con 6 minutos. Llegó la hora del tema del día para que se reporten. 477-7007-999. Y el tema.
1: Ay, amiga.
2: Y el tema es.
1: Se te atoró
3: el tema.
1: El tema es.
3: Si pudieras ser tu héroe, si pudieras ser tu sol. Si tuvieras el permiso de todo el mundo, ¿qué harías?
2: Yo haría la paz del mundo. Haría la paz del mundo y vaciaría todos los bancos a mi cuenta. Así de fácil.
3: Oye, si tuvieras el permiso de hacer cualquier cosa, ¿qué harías?
2: O si la posición.
1: Si tuviera el permiso de hacer cualquier cosa, me iría de vacaciones una vez al mes por una semana. Trabajar tres días.
2: Qué poquito pides.
1: ¿Qué, bebé?
2: Nayeli López, la mamis.
3: Si tuviera el permiso del mundo para hacer lo que yo quiera, también me iría a viajar.
1: Sí.
3: Sí, me iría a viajar, a darme la vuelta allá al mundo.
1: Que te dejaran entrar a todos los lados.
3: A todos los lugares, que todo fuera, todo lo tomaría gratis. Nada, sí. Todo.
1: Si pudiera tener. ¿Cómo era la pregunta?
2: ¿Qué? Si pudiera. Pero
3: si
2: a ver.
3: Si tuviera el permiso del mundo.
1: Ajá.
3: Para hacer pues lo que tú quieras, ¿qué harías?
1: Robar hombres casados.
2: No, para que si hay solteros.
1: No,
2: ¿qué? Pero qué necesidad.
1: Ajá.
2: ¿Para qué tanto problema?
1: Ajá. Pero.
2: Vamos a ver qué dice la Razuki.
4: Yo pediría lo mismo que pidió mi camarada. Yo pediría lo mismo que él pidió, acabar con toda la delincuencia y paz, armonía y tranquilidad. Vean mis otros dos mensajes que les envié, nomás me dejaron en visto.
1: Una tortita cubana, apenas José Linge.
2: Pues sí,
3: una cubana.
1: Una torta cubana, mira, bien a gusto, porque esos tamales nunca van a llegar, ¿eh?
5: Si tuviera el permiso de que el mundo, haría a la mami mi novia.
1: ¡Ahora el otro! Pero la mami tiene el permiso de decir que no.
2: Se
1: que
2: puso sí. Bueno.
1: Oye, antes de seguir con el de qué bueno tú te inventaste todo.
3: Eso
1: es muy bueno. Es que estoy muy contento porque ¿sabes qué pasó ayer?
2: ¿Qué?
1: Pude cambiar el tanque del gas yo solo. Mi vecino me prestó la llave perica y yo solo la cambié.
3: Y mañana.
2: Fallece persona intoxicada por exceso de gas.
1: No, cállate. No,
4: andar contigo.
2: La buena, no te
4: creo. Digo, mami. Ese es mi sueño.
3: Si tuviera.
4: Ay, también viajar, pero contigo, mami. Ya ves, compartimos el mismo sueño.
2: Esa pulga. Es que sí, la dejamos abierta, dejamos el baloncito sí, para que cada quien decida.
3: El permiso del.
6: Yo pediría, no sé, comer lo que yo quisiera todo el tiempo y que me fuera a la playa las veces que yo quisiera.
2: Es que mira, bueno, mira, bueno, sí, puedes comer lo que quieras. Cuando quieras todo el tiempo, pero lo es que pues, necesites.
1: Dijo, no sé, pues cuando sepa que venga y nos diga, mientras tanto que le piense poquito.
2: Tú puedes comer lo que quieras cuando tú quieras. Si tuviera el permiso del mundo, le daría un beso a la mamacita de la Nayeli.
1: Ay, Nayeli.
2: Lo puse a la Nayeli para que le dijeran
3: cosas.
2: Qué tramposa.
7: Si yo tuviera todo el permiso del mundo, quitaría el Sumaya de la 99, le pondría a mi casa a hacerme de qué hacer y hacerme de comer. Dejaría a mi esposa ahí sentadita. Nomás
1: oye, el otro arrastrado.
2: A ver, yo estoy muy sentido. Y voy a hacer una invitación.
1: A ver, dilo.
2: A que también, digo, es que solamente hay locutores que le tiran a la mamis. Hacer la invitación a que las damas. Si tienen la oportunidad, también me tiren a mí. O si hay algún hochis por ahí también que le dedique al Rey Sumaya. Porque, pues sí, no manches, uno se pone celoso, da envidia. Si hay una mujer por aquí que diga con el Diego Torres estaría padre. Y si hay un hochis por aquí que diga que con el Rey Sumaya estaría padre.
1: Yo ya estoy curado de espanto.
2: Ya.
1: Ay, ya. A mí ya nadie me quiere.
2: Qué triste.
1: Yo no nací para más.
2: Él te dedico la canción del triste.
4: Desaparecería todos los que pagan con tarjeta. Odio el jale. Y los que pagan con tarjeta los odio más.
8: Hasta cuando nos vengan a ver.
1: Y para eso te voy a pagar con, ojalá que todos te paguen con tarjeta el día de hoy.
2: Dice, la de hoy toca, le daría un zape a Sumaya para que se destrabe.
1: Maldito toro.
2: Tienen la oportunidad del mundo y utilizan eso.
3: Es que nos cayó, nos interrumpió, se trabó y nada más nos dijo que ya puso el gas.
1: Es que es un logro para mí.
3: No tiene nada que ver con el tema.
1: Pero es que es un logro para mí.
9: Yo pediría estar súper atractivo para el de Sumaya y darle todo lo que quiere y por donde quiere.
2: Ah, por donde le, le cava.
1: Mándame mensaje, tú, ¿cómo se llama?
3: A ver, por acá.
10: Mira, me iba otra vez a la playa, pero ahora me iré a Cancún a conocer Cancún y a visitar a mi nietecito y volver a ver al señor Raúl. Jajaja.
2: Jajaja, por los Estados Unidos con H.
1: Oye, aunque se ve que la cabeza se la siente con el de Cancún, con el Diego de Cancún.
2: No, el Diego es.
11: No mames, Diego, te van a cortar los tanates, güey. O ya no tienes novia, ojito, ¿eh?
2: No, sí, pero pues que también se siente bonito que te chulien.
11: Sí.
8: Diego, no mames, Diego. No, eso te pegó lo del Sumaya, mi Diego. ¿Qué es eso, güey? Ante falta de amor, papi. No, mi niño. No. De seguro fuiste a la manifestación, ¿verdad? Y se te pegó ya, mi Diego. No mames. Yo te quiero, mi Diego. Te amo un chingo, mi Diego. Pero no como tú haces querer que te quieran, mi Diego. ¿Sale? Hasta cuando no.
1: Pues yo ahí miré a un Ulises del serio en la marcha.
2: Ahí andaba.
1: Me dijo, soy un Ulises del serio. Le dije, ¿qué onda? Súbete.
2: Pobrecito.
1: Andaba de draga. Sí. Con peluca verde.
11: Dieguito, es que la mamis está bien mamis. Y el Sumaya, pues está bien feo, el Sumaya.
2: Ay, no. Ya pedo desconocería al Sumaya, dice por acá. ¿Y qué dice mi compa Linge?
3: Pues quitar las visas y traerme a la mamis. Y también al Sumaya, pues, a ver qué agarra acá. Al fin es Canadá.
1: Oh, ahí son bien feos.
3: Ay, no.
2: Sígase reportando con el tema del día, que
3: es si tuvieras el permiso del mundo, ¿qué harías?
2: Así nomás, vámonos con así más música. 8 de la mañana con 12, no con 40, porque luego resumen ya los asustan.

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0: volvimos, ya regresamos, se ve, se sienten los parados, están presentes.
1: Estamos vueltos.
0: A través de la mejor 99.9 FM de tu radio.
2: Oye, nosotros continuamos con el tema del día para que participes con nosotros al 477-7007-999 y el tema es...
0: El tema es...
2: Si tuvieras el permiso del mundo, ¿qué harías? ¿Qué harías con ese permiso?
0: ¿Sabes también yo qué podría hacer?
1: No, gracias.
3: Si tuviera el permiso de todo, mandaría a todos los motociclistas a un curso de educación vial, porque la neta, nomás se atraviesan al puro güero. Suertecita y bendiciones.
1: A los motociclistas.
2: ¡Saludos!
1: Ahora sí, a ver, dinos.
0: No, no, no.
1: Ok. Bueno,
0: Chivi,
2: la oportunidad la tenía. No, no. ¡Ni modo!
0: ¡No, Chivi! ¡Préndemelo, por favor!
2: Dice, ¡ay, está bien! Le daría la oportunidad al Diego Torres.
1: ¿Qué les cuesta? Mira.
2: ¡Ay,
1: qué
2: ya
1: bonito
2: está bien!
1: Se siente. Soy casado, amo mucho a mi novia, pero pues está bonito. Se siente lindo que digan esas cosas.
0: Porque, porque sentimos como que estamos a un lado de compitiendo con una mujer.
1: Sí.
0: Es que siempre las mujeres son, como son bonitas y todo, y los viejos son perros.
1: ¡Bonita! ¿Cómo dice este señor?
0: ¿Cuál señor?
2: Así.
1: ¡Bonita! El señor manoseador.
4: Si tuviera todo el permiso del mundo.
0: Preséntamelo.
4: Con un beso de un minuto, enamoraría a la mamis.
1: ¡Ay, este!
0: ¡Qué chico!
5: ¿Qué tal, parados? Muy buen día.
0: Hola, amor.
5: Es que yo tengo tiempo escuchándolos. Hoy me atreví a hablar. Va a pedir un favor al Rey Sumaya.
1: Sí, que se salga de la mejor.
5: A ver si me puede ayudar a que me perdone a mi esposa, Rey Sumaya. Tú la conoces. Es Cintia Gatiner. Dile que si me puede perdonar, Rey Sumaya. Yo busco de esta manera y no puedo encontrarlo. Por favor, dice que tú puedes. Gracias.
2: A ver si es después, se escucha un chorro de ruido, Milano.
1: A ver si la conoce, Rey. Es ella.
2: Que tú la conoces. Que Cintia no sé qué.
1: ¿Sí la conoces, Rey?
0: Yo entendí que le diga que lo perdone. Yo en problemas.
1: Pero que tú la conoces.
0: Yo, sí la
1: nomás
0: conozco.
1: Nomás dile, nomás
0: sí,
1: sí pasa el mensaje.
0: Sí la conozco, pero en problemas maritales yo no me meto. Si la cajeteaste fue tu culpa, corazón de melón. No, no te creas, no sé qué pasó, pero.
5: Muy buenos días.
0: Le mando un saludo de tu parte.
1: ¿Puedes ayudar?
0: Sí, te ayudo.
1: Aléjate.
5: Esta es la preciosa que cumple 13 años el día de hoy. Ay, por favor, las mañanitas para Ana Paola. Muchas gracias.
0: Ay, sí.
2: Hay que ponerle las de mini galita para Ana Paola.
6: Hoy es tu cumpleaños.
1: Muchas felicidades, Ana.

0: Hola, de parte de Armando. Oye, son 25 varos por las mañanitas, Armando.
1: Ana Paola.
0: Ya son 50 pesos por la porra. Oye, que le iban a poner de Ana Paola, pero no, pues dijeron, ¿cómo como la artista hay que
2: poner? Está remangando Ana, toda la alfombra.
0: Hay que decirle
2: Torres.
0: Ana Paola.
2: Ok.
0: Vamos a ver quién es el patrón. A ver qué se le ocurre decir.
3: Cerrarle el micrófono a la Naye.
4: Para eso.
0: Mejor bloqueémoslo.
4: Y se lo cerraron a
5: Sumaya. Con todos los políticos corruptos de todos los partidos, porque todos son bien rateros. ¿Cómo una gobernadora y presidenta de aquí van a ganar más que la presidenta de la República? Y la de la República, ¿cómo preferir darle gasolina a Cuba? Que va a ser primero a todos los.
0: ¿Qué traes tú?
5: ¿Cómo es posible eso? Y también.
0: Persínense, no, es un conjuro. Persínense que es un conjuro.
2: Oye,
0: que nos hizo.
2: Si yo tuviera la oportunidad de algo así en el mundo, sería mandar.
0: Eso, apágale el micrófono.
2: A la Almada, a otro país.
3: Metería en la cárcel a Sumaya por andar profanando al Diego.
0: ¿Ves?
6: Hola, paraditos. No. Sobre el tema del día. Yo acabaría y desearía que no hubiera tanta pobreza. Tanta gente necesitada.
4: Ay, qué bonito.
0: Esas son las bonitas, eso es lo que tiene que pensar la gente. Si digo, está triste, yo le pago las cariñosas. No.
4: A ver,
0: andas atención.
4: Andas pidiendo cariño, andas pidiendo atención, andas pidiendo amor. No.
0: Yo amo a mi novia. Yo la quiero mucho, saludos a la Karencita, le mando mucho.
4: Porque ahora está escuchando.
0: Pero no, si me está escuchando,
2: déjamelo grabo.
0: Pero lo que yo me siento y me siento triste es que todos los radioescuchas hablan de la mami sin nadie habla de nosotros.
2: Porque no son hochis. Y es tanto.
0: A lo que me refiero es que hay damas también que pueden decir, Diego, buenos días.
2: Pero a la mami no le dicen que te quiero, las mujeres no le dicen a la mami que te quiero, pero que también te digan cosas bonitas a nosotros.
0: Pues nomás todos a la mami.
4: Porque
0: un
4: hochis.
2: Pero son hombres y ni modo que te tiren el pedo a ti porque van a decir
0: que te tiran el pedo.
2: Puedo decir que soy hochis.
0: Pero un hochis que esté al aire, que esté radio escucha, que
4: o
0: te
4: sea,
0: diga,
4: si
0: Rey Sumaya, buenos días, qué lindo día tengas. Y ya.
4: A mí sí me necesitas dicen cariño.
0: A ver, pero ahorita no, puro para la mami.
4: A mí sí me han dicho. La gente me quiere.
5: Muy buenos días. Para todo tu auditorio. Y si me diera chance el mundo a escoger, pues yo creo que almorzar, comer y cenar taquitos, antojitos mexicanos, algo sabroso. Y el Rey Sumaya ahora sí viene bien gritón, escandaloso, hasta se le va para la lengua. Ah, pero el lunes hasta parecía monaguillo de iglesia de pueblo.
0: Ay.
7: Mira, Diego, ¿cómo estás? ¿Cómo estás, mi Diego? Te quiero mucho, mucho, mucho, mucho, mucho, mucho, como no te imaginas. Mi Rey Sumaya, no soy coches, pero también te quiero, te amo.
0: ¿Ves? Eso es lo bonito, mira, que también para nosotros.
4: Y fíjate, mira lo
0: gracias
4: que puso, no lloren, pues.
0: Ah,
2: pero yo no lo hice de buena fe.
0: No lo hice de buena fe.
2: Ojalá y se te queden todos los jugos.
0: Ay,

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1: Oigan, pues se llegó el momento de presentarle, ya sabes, tres rolitas para que votes por tu favorita al 477-707-999.
2: Vamos y a ver. A ver, échatela.
1: Yo, Nayeli López, de la Mamis, les traigo nada más y nada menos.

0: vota por el Rey Sumaya al 477-7007-999. Y vamos a ver quién. ¿Quién es el que va? ¿Quién es el que anda?
1: Échame la votación.
0: Es Cricri, es Cricri.
2: Ahí va, es que está cargando. Ahí está. Vamos con el Goldom.
3: Buenos días,
2: Diego Torres. Por mi casi algo, el Diego Chulo Precioso. Gracias, mi toro.
0: Mendigo toro.
2: Jami. El Jami ya sé por quién va a votar.
4: Sí, buenos días nuevamente. Yo voto por el Rey Sumaya.
0: Gracias, corazón de melón. Gracias.
5: Voto por mi Rey Sumaya.
0: Gracias, corazón de melón.
6: Buenos días por el Diego.
2: El Diego Torres, gracias, chulita.
7: Voto por mi amigo el Diego Torres.
2: Gracias. Ay. El Prax dice que por el Diego Torres, por acá dice que por la mami, el Rufus.
8: No tenía nada que poner, ¿verdad? Nos vamos por el Rey, que es como que la menos peor.
2: Gracias, corazón. Muy
9: buenos días, paraditos, espero se encuentren bien. Y vámonos por el Rey Bobadilla.
2: Gracias, bebé.
10: No, pues sin duda. Por la super chulada de la mamis, mamis, mamis.
1: La mami.
2: Rey Sumaya. ¿Qué pasó, Leonardo?
11: Voto por el labios de guasón y chiches de perra parada del Sumaya.
2: Dice la Fabi que votan por la mamis, terminación 24-44.
11: Claro que sí, vamos por el Rey Sumaya.
2: Gracias, corazón de melón.
11: Mamis, te amo, voto por ti, mi amor.
1: Gracias, chiquitito, my love.
2: Gracias, bebé.
1: Por el Hochi.
12: Buenos días, saludos por Rey Sumaya.
2: Gracias, saludos, bebé.
13: Sumaya, siempre y cuando me mande un beso de perrito.
2: Beso mándoselo de perrito, corazón.
10: Mamis, no. Sabes que siempre te he sido fiel, pero es de mis canciones favoritas las del Rey Sumaya.
1: Sí.
10: Vamos por mi novia, la mamis.
1: Gracias.
2: Espérate, nomás este.
5: No quería, pero por la de Sumaya.
2: ¡Ah! ¡Ah! Se ve, se siente Cuisiyuki, está presente. Oiga, ganó Rey Sumaya, pero antes le tengo información. 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
2: Rey Sumaya.
0: Nayeli López, la mamis con 5, yo con 5 y Rey Sumaya con 12.
1: Ganó el Diego.
0: Ganó.
1: Por tramposo.
0: Gané yo, Chibi Fox.
1: Bueno,
0: gracias, Rosa.
1: Con 12.
2: Yo sé que no gané,
0: aquí
2: pero bueno,
0: está. ¿Por qué realmente son la gente? La gente quiere escuchar mentiras de Boy Bobadilla.
1: Miércoles comienza el.
0: ¿Qué? ¡No! ¡Voto por voto! ¿Qué pasó? Yo no soy gacha.

0: Uf, si esto ya te está calentando, espérate tantito. Vamos al corte, pero no te me vayas. Que lo bueno apenas se está poniendo sabroso. Los Parados Morning Show.
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0: estamos de regreso, 9:07 a través de la mejor FM 99.9.
1: Oigan, ¿qué creen?
2: ¿Qué?
1: Dilo. Yo no soy gacha. Yo no soy gacha y les tenemos sorpresas. Pues, ¿qué creen? 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
0: Y es que todo el mundo merece estar en esta fiesta del fucho, sí. Y la neta, no queremos que sea fácil que tú ganes, queremos que sea fácil que estés disfrutando de un platillo, una bebida y gritar gol. Así, mira, gol.
1: ¡Gol! ¡De México!
2: Mucha emoción, mucha injundia, mucho ¿qué? De todo.
0: Así. No, yo voy a gritar, yo voy a gritar así, mira. Gol.
1: Gol. Es un grito Hochi, si es un grito gol. Varonil.
0: Porque ¿cómo no voy a saber yo de fútbol si sé que Piqué abandonó a la Shakira? Eso es saber de fútbol. Eso es saber de fútbol.
1: Es que es un balón.
0: ¿Cómo voy a saber que el Cristiano y el otro, el Messi, son enemigos?
1: No.
0: ¿Son amigos?
1: Sí. Que no juegan el mismo equipo es diferente, pero sí se han saludado.
0: Pero no,
2: pero que Yamil Yamal dejó a este el esposito, ¿no?
1: No, ¿sí era ahí está? Sí. Andaba con la Argentina.
2: Ah, Mbappé. No era Mbappé. No,
1: pero
2: Mbappé,
1: el Yamil Yamal andaba con la Argentina, la chapadita.
2: Con Nicki Nicole. Me estoy confundiendo.
0: ¿Cómo no voy
2: Yamil Yamal andaba con Nicki Nicole y Mbappé con este el expósito.
0: ¿Y que la dejó? Ya ves que el Bad Bunny la vio en la casita y se sorprendió.
1: Oye,
0: cuando la miró.
1: Y ando bien triste.
0: ¿Por qué?
1: Pero triste.
0: Guay.
1: Porque mira, se retira el Mil Amores. Ya se nos va a casar el CR7.
0: Sí. ¿Quién es
1: el de la banda? CR7. Sí, el de la banda. Dice por acá, saludos desde el Boulevard San Juan Bosco de parte del Bubu y de Fer. Saludotes y arriba la 99.9. Simón,
2: ¡saludos!
0: Que sí. Simón, que sí, corazón de melón. Y mira también la Sabri.
1: Dijo Chivín, en primer lugar, buenos días. En segundo, el Rey Sumaya.
0: ¿Quién? A ver, ponme la foto de la captura. Ponme la foto de la pantalla. De la foto de pantalla.
1: ¿Qué? La foto de...
0: Por eso luego no los contratan en las fiestas de 15 años.
1: Saludos,
0: chistes
1: a Rufus.
0: Malos. Vámonos con
2: sigan
0: música.
2: Sigan participando por este pase doble para que te vayas a Sabor a México a disfrutar y a degustar de unos platillos riquísimos, deliciosos y también de buenas bebidas. Ya mañana, chiquilla, mañana. Así es que participa
0: gol.
2: Aquí nomás en Los Parados Morning Show.
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0: 9 de la mañana con 27 minutos a través de la mejor FM 99.9. Estás escuchando a Los Parados Morning Show, al Diego Torres, Nayeli López La Mamis, al Rey Sumaya, y escuchas los efectos de DJ Chivín Ponce. ¿Sí o no?
1: Sí, DJ Chivín en los controles. Ya se la saben, Nayeli López, el Rey Sumaya y el Diego Torres.
0: ¿Usted qué haría, señora?
1: Vamos a jugar el usted qué haría, le vamos a poner unos supositorios. Usted va a decirnos qué haría en esa situación. ¿Están listos?
2: Estamos listos.
1: Imagine que usted está a punto de ir a un evento importante. Uh-huh. Lleva ya su traje de gala.
2: Ajá.
1: Y cuando está a punto de subir al auto, de repente se le rompió. Se le rotó, se le partió, se le alcanza a ver el fundido. ¿Qué haría usted en este caso?
0: Pues yo así me estoy, a mí ya me pasó una vez.
1: ¿Ya te pasó? ¿Ya
0: en
1: te
0: los 15 años de mi sobrina? Sí, y apenas íbamos a subirnos para la iglesia. Yo estoy muy alto y el pantalón me quedó pues apretado, así bonito, rico. Me subí a la camioneta y se tronó. Y así me anduve la
1: nada anduve. Que unas grapas no puedan solucionar.
0: Ya no teníamos tiempo de grapas, era tiempo pandemia, no iba a andar buscando. ¿Qué te pasó, Diego?
2: Yo.
0: ¿Qué hizo?
2: Yo sí me cambiaba. ¿Sí? O sea, si tenía chance como de ir a regresar y cambiarme rápido, pues ya, sí me cambiaba.
0: Pero es que, bueno, por ejemplo, compraste un vestidazo muy perro y todo, ¿vas a cambiarte el vestido?
2: Y pues lo vas a traer todo ahí enseñando todo.
1: Vamos a ver, ¿sabe? La pregunta aquí es.
2: ¿Usted qué haría?
1: Buenos días, mi Sumaya, un saludo para Daniel Galán hasta Lomas de Cheveste y Rocío hasta Los Reyes.
0: Un saludo a Rocío, a la Daniela, a la Lupe, que se cree de dinero y todo, que es la rica de la colonia.
1: Sí.
0: Es la rica de la colonia. ¿O hicieron una fiesta?
3: No, dale. Sánchez Rey, también no la hagas. Pues si eres talla 40 y te compras un 34.
0: Ay, no, maldita.
3: Mucho mamá.
1: Pues sí, tú también.
2: Apretadito, rico,
0: bonito, rico, así.
1: Sientes que eres talla M todavía, ¿verdad? Sí. Pero ya estás en el M, Rizuma.
0: Yo soy el XL.
4: Ay, no, qué pena. A mí me pasó, pero que creen, no que se me haya roto en medio, sino que abrí las piernas así para meter el pie izquierdo para meterme a la camioneta, que ya nos íbamos a comer, y se me rompió el pantalón de la parte, pero de en medio, pero de donde va la culichilush, y la mitad de la pierna se me rajó todo hacia abajo, hacia la punta. ¿Y qué creen? Así me paré. Así me fui, me paré. O sea, es que no me di cuenta. Me paré y fui a llevar a mi niña a la escuela. Y así, entre medio de toda la escuela, entre la bola de la señora, así cuando me regreso, ¿qué creen? Me dice mi esposo y me dice, ¿tienes el pantalón roto de abajo? Y yo, ¿qué? ¿Por qué no me dijiste? Así déjate que yo fuera a entregar a la niña a la escuela.
2: Ay, ya me acordé.
0: ¿De qué?
2: Así me pasó una vez, pero fue por la parte de adelante. O sea, de esta.
0: De la florecita.
2: De, ajá, no.
0: De la ingle.
2: Como donde abrocha, donde va el botón.
0: Ah, ya.
2: Al ladito, de ahí se rajó. Y todavía fui, no me acuerdo qué hice. Pasé por unas cosas y después que sentí, pero yo escuchaba el
0: que tronaba,
2: pero no sabía que
0: estoy bien crujiente.
1: Andamos bien crujientes.
2: Hasta después me di cuenta que ya traía.
4: Ay, rosa. No, qué pena. A mí me pasó, pero
0: A ver, vámonos con otro. ¿Usted qué haría?
1: Échatela.
2: Y dice, imagínate que vas a una tienda.
0: Okay.
2: En donde ahí en la entrada pues tienen muchos perfumes, vas con tu hijo y de repente se le ocurre al pequeño mover algo y tras
0: hace un
2: quebradero de perfumes. Ahí es donde yo te pregunto.
1: Ah, mira, ahora sí la salta.
2: ¿Usted qué haría?
1: Pues lo que los niños rompen, los papás lo pagan.
0: Depende, porque también si es una tienda grande, toda la mercancía está asegurada y no te hacen pagarlo.
1: Tienes razón. Oye, fíjate, primer comentario inteligente que hace el Rey Sumaya. Felicidades, Rey. Vamos a ver qué dice la gente. A ver,
2: yo quería, me iba corriendo. Pues, vámonos.
1: El papá pero si lo cobran, le tocaría pagar al papá, ni modo que al morir.
0: Pero, es que depende de la tienda, porque si es como una tiendita así. Pero, por ejemplo,
2: pero si te vas corriendo, ya no lo pagan.
0: Ahí dejas al niño, vámonos. Que lo pague él.
5: Pues hijo, esto es supervivencia. El que corra más rápido se salva. Porque no tengo dinero.
1: Eso, pero como el alma está chonchito, lo van a atorar.
0: No, le meten un pato y cae.
1: Lo van a atorar en la entrada.
5: Yo le digo al morrillo, córrele, corre, perra, corre.
6: ¿Qué haría? Pues lo primero que haría es meterle un sopapo y un gaso para que no ande de travieso si ya le habían metido. Y si es uno papá alcahuete, pues pagar, porque pues sí hay papás que nomás no controlan a los diablillos.
1: Y ahí va la almada, mira.
5: Perro, ¿cuál chonchito?
1: No, bueno, rellenito nomás. Chubi.
0: Chubi.
1: Este es Chubi.
0: Ajale, mi almada es Chubi.
1: Vamos con el último. Usted quería y dice.
0: ¿Usted qué haría? Ah, ya. Imagínese usted, señora bonita.
2: Ajá.
0: Que va a una fiesta.
2: Uh-huh.
0: No, ah, bueno, ya, espérense ya. Que van a un restaurante a comer.
2: Ajá.
0: Que van a un restaurante a comer y prueban la salsa y está echada a perder. Pero ustedes ya le habían echado toda la salsa a su platillo.
2: Ajá.
0: Ahí dice, y no se lo quieren cambiar porque pues dicen que pues no se echaba a perder. Ahí usted qué haría.
1: Yo nada. Tú no hay lista. Vámonos. Gracias a la gente que participó en la quería. 9:03 a.m. Regresamos a los parados.
0: ¡Vámonos!
1: ¡Bien,
0: mira! ¡Lelo!
1: Te imaginas puras tonterías, Sumaya. Aparte que no se te entiende. Bueno, vamos ya con
2: a ver el buen alcoholes, ¿qué dice?
7: Pues yo me saldría sin pagar nada.
1: Vámonos ya. 9:31 los parados.
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1: Uf, si esto ya te está calentando, espérate tantito. Vamos al corte, pero no te me vayas, que lo bueno apenas se está poniendo sabroso. Los Parados Morning Show. 9:38.
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0: mañana con 48 minutos. Ya estamos de regreso a través de la Mejor FM y se llegó el momento de despedirnos.
1: Ay, ya nos vamos, corazones de melones, pero estamos agradecidos contigo que nos escuchaste un día más, mitad de semana, ombliguito de... No, mitad ombligo de semana. ¿Qué? Ay, no, es que, ¿sabes
0: qué? Te digo.
1: Es que en mi mente...
2: Yo renuncio, yo no puedo seguir aquí con el rey Somaya.
1: Es que en mi mente suena bonito, pero ustedes entienden feo.
0: De aquí para acá ya no cuadra igual.
1: De aquí va acá como que ya...
2: un placer haberte conocido, rey Somaya, pero ya no puedo continuar así. Yo soy el Diego Torres, arroba, soy el Diego Torres en todas mis redes sociales.
0: Yo soy Nayeli López, la mamis de la mejor, así me encuentro en Facebook y en Instagram como Nayeli López999.
1: Yo soy rey Somaya, la chispa que ilumina cada momento, y te mando un beso de perrito.
0: El Chivín Ponce en los controles. Estos fueron los parados.
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0: Ya se nos acabó el café. El tiempo.
1: Ya está la cordura.
2: La Mamis, el Diego Torres y el Rey Sumaya se despiden por hoy. Pero mañana regresamos más despiertos, más intensos y más parados que nunca.
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0: buenos días, bienvenidos, bienvenidas. Sí, usted lo escuchó bien. Comenzamos las consagradas de la mejor. Yo soy el Diego Torres y DJ Chibi de los controles. Ya te la sabes, una hora, 60 minutos de pura complacencia de canciones viejitas, canciones que te gustan, que te gusta escuchar, te gustaron, te gustan y te seguirán gustando. Yeah, yeah. Sí, ya sabes, 477-70-0799, nuestro WhatsApp, para que mandes tu notita de voz o tu mensaje. Yo le pongo play y lo leo si es texto. Y nomás DJ Chibi, mira, escoge la canción y la pone, la neta. La neta, DJ Chibi es el responsable, a mí no me la hagan de todos. ¿Qué dice por acá? Angie, muy buenos días.
1: Hola, buenos días, señor Torres. Espero que me puedan complacer con el tema de Recuérdame y ven a mí, de Ramón Ayala. Les deseo un excelente día.
0: Saludos, Angie, excelente día también para ti. Y por acá, Aarón, el Pino de Zacatecas.
2: Buenos días, mi Diego. ¿Me puedes complacer con la canción del conjunto Primavera, la de Te he dejado de querer, por favor?
0: Te he dejado de querer. Ánimo, saludos, Aarón, Felipao, buenos días.
3: Buenos días, mi Diego Torres y Chiquín Ponce. Por favor, complázcanos con la canción Voy a quererte más de los Temerarios, dedicada aquí para toda la planta de mocasines de Ángel, especialmente a los de Pespunte, Ángel el Trabado, el Big Nose, el Choker y el Bolita Ruiz. Que tengan un excelente ombliguito de semana y gracias.
0: Saludos, Felipao, excelente inicio de semana. Y este ombliguito de semana, por acá, el Limón.
4: Hola, buenos días. ¿Me podrían poner la de Se me olvidó otra vez, de Juan Gabriel y de Lucero Oso? Y para el Zuli, que anda descansando porque mañana va a ver el Mundial.
0: Oye, mañana va, toca partidillo.
5: Diego, simplemente amigos, mándale, dale. Algunos días, campeón.
0: Simplemente amigos, sin nada.
6: Excelente día, Diego.
0: Gracias, igual.
6: Puedes conversar con el Chaito Valdés, la de Besos y Copas. Saludos para el Oso, Adrián, Demetrio y el Zuli.
0: Ánimo, por aquí dice buenos días, Diego, mándame saludos para el Fello, el maestrero de maravillas que se nos casa. Ponme la de Cuisillos, una romanticona. Ay, o por el, Se retira de mil amores, podría ser. Oigan, vámonos con música, pero antes escuchemos al Villegas que anda en alguna de las calles de León. ¿Qué onda, mi Villegas?
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0: 5580-7009 es nuestro WhatsApp. Comunícate ya a través de notita de voz o mensaje de texto. Escuchas Las Consagradas aquí nomás a través de la mejor FM 99.9, 10 de la mañana con 20 minutos. Vamos a darle play. Vamos a leer los textos. ¿Qué dice por acá la Razuki?
1: Buenos días, Diego. ¿Me podrías complacer con una canción de Cómo te extraño de la Revolución de Emiliano Zapata? Bueno, es un poquitito más viejita, ¿verdad? O si no, la de la banda Magueyla de Tu Eterno Enamorado. Muchas gracias, bonito día.
0: Saludos, Juanis. Excelente miércoles.
1: Que tengas un excelente miércoles. Humillito de semana.
0: Gracias, Pau. También tú, mira, la Pau nomás se comunica para saludarlos. Yo sé que las canciones que ponemos le encantan. Buenos días, ¿me puedes poner la canción de En Realidad de Abracadabra dedicada para Maribel Reyes de Los Castillos? Gracias, por acá me piden Suspiros del Coyote, también Te Soñé, El 5.
2: Muy buenos días, compa Diego, a ver si me puedes complacer con la canción de El Cielo Está Gris de Los Muecas.
0: Dice por acá, un saludo, Diego Torres, desde San Miguel Allende. ¿Me podrías complacer con la canción de Sueña de Intocable? ¿Podrías mandar un saludo para el Tuntum y el Bimbo, y la Bimbollo, la Bimbollo?
3: Hola, mi Dieguito, buenos días. Que tengas un excelente miércoles.
0: Gracias, igual.
3: Pido la canción de Tragos Amargos de Ramón Ayala. Saluditos.
0: Tragos de Amargo Licor.
2: Buenos días, Diego. Así después poner una de Vicente, ¿no? De Camino al Cielo, porfa.
0: Camino al Cielo del Chente. Saludos al Arthur. Por acá dice Diego, excelente y bendecido día. ¿Podrías poner La Broma de Grupo Pegaso y Tikis el Sexy?
4: Hola, buenos días, Diego Torres. Oye, sí, ¿cómo está el día? Me gustaría que me pusieras la de Yo Comencé la Broma. La Broma.
0: Ahí está, ¿eh? La Broma.
4: ¿Qué tal? Buenos días. ¿Qué tal? ¿Sí me puedes poner la canción de Pachuca, carnal, de los hermanos García? Aquí nomás el DJ parado. Y un saludo para mi compa el Migue, que andamos aquí a corte y corte, sacando hartos pares. Ocho nomás.
0: Oigan, saludos a todas las fábricas de calzado, los textiles, a la gente chambeadora que se levanta desde bien temprano y pone la radio. Gracias. Qué lindo. Ay, de
5: por ahí. ¿Qué pasa? ¿Qué pasa? Mi Dieguito, por favor, la de Anónimos, de Conjunto Primavera, para aquí, para todo más de Bajío. De parte de Servando Especial, a Taller y Ojalatería.
0: Qué milagro, Servando. Vámonos ya con música. 10 de la mañana con 22 minutos. Ay, padrino. 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

Amigos de la mejor 99.9, los seguimos esperando aquí en el punto de la ciudad porque aún nos queda un pase doble para ver a los Bravos y también aún nos quedan las gorritas oficiales de Marco Antonio Solís el Buki. Si tú quieres la tuya, ya te dije el punto hace ratito, pero te lo vuelvo a repetir. Estamos en Boulevard La Luz, esquina con Francisco Villa. 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
11: De la mañana con 43 minutos. Última oportunidad para que dice saludos al Güero Alcoholes y a las Chichis Locas. Diego, porfas. Oye, ay, mira, vamos a justo al Güero Alcoholes. ¿Qué onda?
12: Ahí si me pudieras poner la de Bonita Finca de Adobe de Antonio Aguilar. Si no la tienes, la de Un Puño de Tierra, dedicada para las Chichis Locas, para la Capibara. Ya las quiero conocer. Un saludo para los de la Clínica 21, la que rifa San Miguelito.
11: Saludos a mi Güero Alcoholes. Ahí está el saludillo por acá, el Carlos. ¿Qué onda? Ah,
13: buenos días, mi Diego Torres. Es de miércoles, ya es miércoles. A veces me parece que pasé con una canción, la de Ponte Primavera, Te Lloré. Aquí estamos escuchando.
11: Eso, mi Carlos dice: buenos días, un saludo a la Ruta 23 de Bonafont. Nos puedes poner la de Vuelve de Conjunto Primavera, terminación 1550, que tranza.
14: Diego Go, por favor, la rola de La Magia del Amor de Los Ángeles de Charlie. Y saludos para el Club Maníacos.
11: The Magic of the Love.
15: Gracias, Diego y Chibi, que tengan un excelente miércoles. Buenas. Ojalá y alcance mi canción, una de La Arrolladora, de preferencia la de Secretos de mi Memoria.
11: Por Secretos de mi Memoria o cualquiera de La Arrolladora para la Cuisi.
16: Diego, buenos días, excelente día de semana. A ver si me puedes complacer con la canción de Noches Eternas de Antonio Aguilar. Y un saludito para todos los compañeros de Rapid Taxi y Fantasy Garage del Potrero.
11: ¡Eso! Saludos al Santanita por acá. La Marifer dice: hola, Pechocho, saludos. La de Pasteles Verdes, Reloj Porfis. Gracias, terminación 9167. Buenos días.
17: Buen día, mi Diego, otra vez yo, DJ Rolas. Si no tuvieras esas, la de Sonido Master de Falsa Traición, por favor. Te agradezco mucho. Y otra vez saludos a mis clientes. Muchas gracias.
11: Saludos. A ver cuál era la...
17: ¿Qué tal, Diego? Buenos días. Un saludo para todos mis clientes. Soy DJ Rolas. Y me podrías poner una canción de Mónica Naranjo, por favor. La de Sola.
11: Ah, quería Sola, el DJ Rolas. Última audio, apenas con música.
18: Buenos días, mi Diego. ¿Me puedes complacer con la canción de Bronco? Total, ¿qué más da? Que tengas un excelente ombliguito de semana y mañana inauguramos el Mundial.
11: ¡Vámonos! ¡Excelente ombligo de semana! 10 de la mañana con 45 minutos. Mañana hay mucho fútbol, mucha diversión. Aprovecha a sacar los pendientes para mañana no hacer nada. Aquí nomás escuchaste las consagradas DJ Chivín y tu compa, el Diego Torres. ¡Vámonos!

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1: 10:56.
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0: Del otro lado.

0: 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Muy buenas tardes, amigos y amigas de la Mejor FM 99.9. Qué gusto, qué placer y qué bendición que el día de hoy nos estén escuchando a través de la Mejor 99.9, siendo las 11 de la mañana con 2 minutos. El día de hoy, amigos, ¿qué les vamos a ofrecer? Música. La música no puede faltar, ¿eh? La música es buena, la música que te gusta. De 11 a 12 es el momento de escuchar el Super Ring de la Mejor FM 99.9. Y antes de pasar con mucho más, ¿qué estará pasando con la regaladora de la Mejor? ¡Échale, hermano! ¡Se te corta!
1: Amigos de la Mejor 99.9, muchísimas gracias a la gente que se dio cita el día de hoy aquí en la regaladora, que se dejó pegar la calca, descargó la aplicación, pero que también se llevó su pase doble para ir a ver a los Bravos, y también la gorrita oficial de Marco Antonio Solís el Buki. 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O cerca de tu casa, así que estate al pendiente de las redes sociales y también de los programas en vivo para que te enteres qué promociones traemos y qué les vamos a estar regalando. Yo soy Villegas y regresamos a cabina con más a través de la Mejor 99.9.
0: Yo les tengo una exclusiva. Métansela a Copetín Villegas, ¿sí? ¿Quieres ganar un baloncirri acá bien pachuchirri? Métesela a Copetín Villegas. Va, si tú se la metes, mira, él te tiene que entregar el balón. ¿Por qué? Porque obviamente vamos a salir con balón, con portería y toda la cosa. Te acercas, Copetín Villegas. Yo te lo quiero meter. Tú no la haces de portero. Y en ese momento, si le anotas a Copetín Villegas, con eso estarás ganando, caramba. Hey, what the mira, miso. Así que recuerda, diría mi Copetín Villegas, solamente ubica la regaladora y ahí estará el Copetín Villegas. El Copetín Villegas, así que vamos arrancando con la primer pelea de esta rica tarde, porque del lado de los técnicos, Alfredo Lima.
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0: hacerlo. Y no viene sola, viene acompañada de otro solista, Espinosa Paz.

0: dicen que me la pasen, y viene con duelo de solistas porque también viene Gerardo Ortiz.
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0: Y con esto pasamos al...
2: El rango de fire.
3: Anda, mi casita de clavo. Buenos días, yo voto por los rudos, los rudos, los rudos.
0: Ahí está, los rudos, los rudos, los rudos. Dice por acá.
3: Buenos días, nos vemos por el cabecita, te sumo.
0: Muy bien. 2-0, dice por acá.
4: Vamos por el sensei, sensei, el sensei. Cabecita, sensei.
0: Vámonos con los rudos, hermanas. Muy bien, dicen por acá. ¿En dónde va a estar competir mi cabecita? No sé todavía. Ya ven que él lo deja todo al azar. A donde le diga ChatGPT.
5: Cabecita de pájaro que mamáis.
0: ¡Acaba!
5: Vámonos por los técnicos.
0: Muy bien.
3: El cabecita de papa. El cabecita de papa.
0: Vámonos. Así arrancamos el super ring de la mejor.

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25: ¡Brucalidad! ¡Brucalidad! Si me escucho bien es que soy yo, si se escucha mal es el güero que ya está en controles. Así es, amigos, ¡brucalidad! A ver, bájale al fondo, voy a invocar a la locutora más bella de la radio.

0: Ya llegué. ¿O no era yo?
1: Gracias, mi queridísimo cabecita de papa. Aparecí. Invocaste perfectamente.
2: ¿Y por qué me le bajaste?
1: Ay, perdón. Es que de repente yo dejé de escuchar los míos.
2: Pues una
1: disculpita.
2: Acá.
1: Ándale ahí, gracias.
2: ¿Y luego?
1: Pues nada, mira aquí saludando a la gente. Oye, el clima, yo salí y estaba el sol, yo regresé y está nublado.
2: Es la invocación de los niños que siempre andan ahí. Y ahí salen a Yeli como la líder de...
1: De la manada.
2: De la manada, adelante.
1: Y todos. Del bambú.
2: Oye, ¿cómo se llaman los perritos que parecen lobos?
1: Los Husky. O los Alaska. Ajá. Cualquiera de esos dos.
2: Qué bonitos están, pero qué despapayosos son, ¿verdad?
1: Sí.
2: Uno se comió. Uno se comió mi sillón. Ya después el chimbombo me quemó en redes. Me lo regresó. Tírenle hate. Nah, hombre,
1: viejo. Que tú también. Digo viejo. Que porque tú no sabes que los perros ladraban, mijo.
2: No, que se comió mi sillón. Es no, que,
1: él dijo que
2: esos perros no son para tenerlos en una casa pequeña. Esos perros son para tenerlos con un patio enorme.
1: ¿Para qué andas adoptando perros que ya sabes que no son para tu casa?
2: ¿Ves? En lugar que digas, tienes razón, cabello.
1: No,
2: te entiendo.
1: Ese no tiene razón. ¡Vámonos! Del bando de los técnicos, yo, Nayeli López, la mami, les traigo a la arrolladora.
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1: Y no viene solo, viene bien acompañado de la original.

0: Pero y del lado de los rudos, los rudos, el Recoba.
1: ¿De qué te quieres?

0: Eso. Yo siempre he sido recodito liver.
1: Sí, claro. ¿Sí? ¿Te has sido bien recodito, mijo?
0: ¿Para que sí cosas? Siempre he sido recodito sí, liver?
1: Recodito. ¿Nunca liver quieres invitar nada?
0: Oh, ¡ay, te fue buena! Hasta que escucho un chiscarrillo bonito.
1: Para
2: que veas, ¿sí? Buenos días, cabecita. Vámonos por los técnicos.
0: Ah, muy bien.
1: Gracias, hermoso proceso de mi corazón.
0: Me marcan tanto, me
3: cago. Buenos días, buenos días. Yo voto por la mami. Ajá, la mami. Ajá,
1: ajá, la mami.
3: Risas de marcha de carro fregada. Ah.
0: De bocha, hermano.
2: Vamos por el cabecita del sensei.
0: Eso es el sensei. ¿Dónde estás, mi calidad? Tú eres el creador del sensei.
4: Las primeras, las primeras.
1: Las primeras, las primeras. O sea, hacen a Yeli López. La mami ya mamis ganó.
0: Ya ganaste.
1: Ya triunfó.
0: Felicidades.
1: Gracias, preciosa de mi corazón.
0: A Kurasai, que hoy es su cumpleaños, la queremos felicitar a 90,000 watts de potencia. Su feliz novio, su familia, se aceptan regalos,
1: feliz
0: maldita sea.
1: Feliz cumpleaños, Kakaroto.
0: Chaparro, el pastel, por favor. Nayeli, unas quesadillas.
1: Okay. Hoy deja de ser Kurasai para hacer una... ¿una qué?
0: Una Yakimoto. Así es, la Cholita, mándenla a saludar, amigos. Hoy es su cumpleaños, redes sociales, Noemí Chía. Uh-huh. Noemí.
1: Felicídenla.
0: Punto Chía, guión. No, hija, pues también ayúdate. Ah. Como, es como si te pusieras Naeli Lop 99.
1: ¿Qué tiene?
0: ¡Ah, no!
1: ¿Qué tiene, bebé? La gente me encuentra. El que busca,
0: el que
1: encuentra.
0: ¿El que busca encuentra?
1: Para que veas.
0: Por eso no ande checando cosas que no te van. Si yo les contar.
1: No, te tengo una historia. Ahí te va. Nomás. Ah, apágame el micro, mi güero. Porque...
0: No, no, mejor no cuentes nada. Se le va a olvidar.

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6: Pero, ¿qué dime?
7: ¿Qué?
8: Guadalupe Capuchina. ¿O cómo? Capuchina. ¡Ay, un capuchino!
7: Oh, sí se antoja con este clima.
8: Ojalá alguien de aquí, de esta cabina 4x4,
7: ajá,
8: de apodo de Bodocón MX, se moche. Anda facturando duro, anda facturando duro. ¿Qué le cuesta?
7: Sí,
8: ¿Qué le cuesta?
7: Prepotente.
8: ¿Qué le cuesta? Pero dime tú, ¿qué le cuesta?
7: Nada.
8: Es como quitarle una placa del diente. Es como quitarle.
7: No, guácala. Ni hables, Chipi, ni hables, güey. Porque no. Bueno. Ese lolo se me vino a la mente.
8: Oigan, es que si tenía razón, Minaye. Resulta ser que en la mañana salió el sol un poquito, pero ya después nos sorprendió que siempre se quitó. Y hablando de sol, vamos a hablar de uno de los soles de León, Guanajuato, Aram Guerrero. Tendrá presentación.
7: Su voz que ilumina cada escenario, como el rey Sumaya que ilumina cada momento, él ilumina cada escenario.
8: Así es, Naya ha sido parte de ese crecimiento saliendo en un video oficial con Aram Guerrero. Y ahora la gente va a poder participar por un acceso cuádruple.
7: Bebé, pero su éxito no nada más es o no nada más estuve yo presente, también tú estuviste ahí.
8: Sí.
7: También tú fuiste parte de ese crecimiento.
8: ¿Quién más?
7: Somos parte de ese crecimiento.
8: Hasta el Chaparro.
7: El Chaparro, el Chivín Ponce.
8: El Monito.
7: Roxy López Achío.
8: Todos. ¿Quieren ir? Porque a mí no me ha invitado mi compa Isaac y no creo que me invite, pero a ustedes sí. Pase cuádruple. Cuádruple para que se lancen a disfrutar. ¿Qué tienen que hacer, Minaye? ¿Dónde va a ser primero antes que todo?
7: Bien fácil, en la Camelia, mi
8: cabrón. ¡Vámonos cabe. A la Camelia!
7: Así, ¡vámonos todos ¿cuándo? A la Camelia a disfrutar de Aram Guerrero el próximo 13 de junio! No se lo pueden perder, o sea, este fin de semana, este Sabadrink. Si ustedes no sabían qué hacer, ya tienen un plan. Vámonos a ver a Aram Guerrero, solo mándanos un mensajito que diga yo quiero ir. Yo quiero ir, yo quiero ir. Y
8: ya
7: con
8: ganaste.
7: Eso, con eso
8: ¡vámonos!
7: Ya ganaste.
8: Minaye, arráncate, por favor.
7: Del bando de los técnicos, yo llego con alta consigna.
8: ¿Más alta que signa? ¿Se nos va? No
7: se nos va, mi amor.
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7: Y no viene solo, viene bien acompañado de los perdidos de Sinaloa.
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7: ¡Sobre! No hace falta que me mientas, chiquitito. Si se nota en tu mirada.
8: Mira, ya te estamos llenando el evento. Mira nomás, cuánto mensaje. Y del lado de los rudos, Mirlan García.
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8: Ya ganó 60-6803. Y el armalo.
11: 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Y hasta de alegría.
8: Y no viene sola, Cornelio Vega. ¿Ya está grandecito?
7: Ya creció.
8: Me traen pelícanos en el estuche.
12: Todas esas no.
8: Pues conocimos todo. ¿Tú crees? Con esto vamos a...
7: Lo conocimos así, mira.
8: Estaba chavalillo el morro, estaba chavalillo.
7: Estaba pequeñuelo.
8: Estaba chavalillo.
7: Ah, qué tiempos aquellos. 11 de la mañana con 37 minutos.
13: La mami.
14: Yo voto por la mami. Ajá. La mami.
7: Los
8: rudos, 2-1, último voto para la mami, o 2 más para el cabecita.
7: Saludos al güerejo que me viene escuchando, por cierto.
8: Un saludote para el güerejo también, que también el otro día se mochó con la birria. ¡Qué rica birria!
7: ¡Qué Chivín Ponce no soporta!
8: Pero nadie te preguntó. Bueno, es que no soportó. Oye, ya tenemos otro mensaje. Yo quiero ir. Ya tenemos 3 ganadores. Porque nuestro productor nos dijo, ya ganó Nayeli, hombre.
7: Ya gané, ya triunfé. Es que nos están abarrotando los mensajes de Aram Guerrero y ya no hubo votos.
8: Así es, así que vamos a contestarles a todos. Presenta tus canciones, Guadalupe.
7: Vámonos con esto de Alta Consigna y de Los Perdidos de Sinaloa. O sea, no juntos, sino dos canciones separadas, una de cada artista. Así nomás.
8: ¿Tú crees?
7: ¿Sí? 11:37.
8: Pégate en el micro otra vez.
7: ¿Qué?
8: Pégate en el micro otra vez.
7: ¿Por qué?
8: Ah,
7: que le dices, sí, sí me pegué, sí me dolió.
8: Vámonos con música, aquí nomás.

0: 11:46.
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0: Amigos, de verdad, cuando compren unas velitas, cómprenlas de las buenas, la verdad. Oigan, cumpleaños de este mes, cumpleañeros Peso Pluma, Margarita la diosa de la cumbia, Don Antonio Aguilar y la Sonora Mermelada. Si sí les interesaba, ¿verdad?
1: Por si querían saber. Vaya dato interesante. Vámonos con la última pelea. Felicidades a la Curazay y...
0: Que ya no es Curazay.
1: Ah, que ya no es Curazay, ya es Kakaroto.
0: ¿Kakaroto?
1: ¿No?
0: Sí, Kakaroto.
1: Vámonos. Y es Vegeta. Del bando de los técnicos llego con Cuisillo. La incontenible.
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0: Y del lado de la ruda, la ruda, la ruda, la ruda, Pequeños Musical.
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0: Y la banda rebelde.
3: Final round, fight.
1: Eso. La rebelde. Ahora sí, voto por su favorita al 477-7007-999. Mi cabe, échame la votación. Tú dime, tú dime que gano.
0: Así que chiste, va, dice.
4: Hola, mamis.
1: La mamis.
5: Votamos por los rudos y un abrazo para mis hombres favoritos. Que cumplan mucho con mi mamá.
4: Favorita 477.
5: Por los técnicos.
1: Los técnicos.
5: Por la mamis. Felicidades, que aguas aquí.
1: Y felicidades a la
0: Caguasaki. Ya ganaste, mira, ayer.
1: Ya gané, padrino. Pues es que, ¿qué te puedo decir?
0: Pues nada,
1: el que
0: ya
1: es
0: perdí.
1: Perico donde quieres verde.
0: El que come callado, come 10 veces.
1: El que nace torcido, jamás su rama endereza.
0: Los ganadores de Aram Guerrero, ahorita les contestamos.
1: Sí, una disculpita, aguántenos tantito. Ahorita seguimos anotando sus datos y nosotros ya nos vamos. Gracias al Cabecita de Papa, gracias al Chivín Ponce en los controles que estuvieron apoyándome en mi programa. Gracias. Síganos en redes sociales y oigan también para que estén muy pendientes de la regaladora en las calles de la ciudad de León, Guanajuato, porque ya saben que el Copetín Villegas estará en las calles en cualquier punto para que se lo metan al Villegas. Con toda la pasión del fútbol.
0: El juzgol.
1: Para que se la... ¿Sí?
0: Sí, pues como en
1: América. ¿Cómo dicen? ¡Tititito!
0: Dice por acá.
1: Ahí donde las arañas tejen su nido. A ver, o algo así no era.
0: Ahí vámonos ya.
1: Ya nos vamos. Aquí nomás en la mejor. Bye.

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Ya estamos contigo aquí nomás a través de la mejor FM 99.9. Soy Rey Sumaya. Y arriba las chicas guapas. Y arriba los vatos trabajadores. Oye, soy Rey Sumaya, la chispa que ilumina cada momento. Y quiero que me cuentes qué cosa nunca puede faltar en un cumpleaños. ¿Qué cosa nunca puede faltar en un cumpleaños? Los platos, porque ahorita los traje. La cumpleañera borracha, la que no quiere pastel, las que no quieren pastel. Eso no está bien. El que agarró doble rebanada y no trajo regalo. Oye, 477-7007-999 es nuestro número de WhatsApp. Y recuerda que nos escuches a través de la mejor FM 99.9 León. Así nos encuentras también en redes sociales. Soy Rey Sumaya, la chispa que ilumina cada momento. Y voy a estar contigo, ¿sabes hasta qué hora, corazón de melón? Hasta las 2 de la tarde. Hasta por hoy la otra. Última semana, ya la gente está bien triste. De hecho, van a hacer una despedida. Sí, las servilletas, dice don Armando, que también está cumpliendo años su nieta. ¿Cómo se llama su nieta? Se me olvidó su nombrecito, pero ahí un saludo a ti, un abrazo a tu nieta, don Armando. Y recuerda que quiero que me digas qué cosa nunca puedes faltar en una fiesta, en un cumpleaños. Los chacales son indispensables en las fiestas también de cumpleaños. Por eso, si no hay chacal en una fiesta, yo me regreso. Los colados. A través de la mejor 99.9, soy Rey Sumaya y con eso comenzamos en Entre Compas. Aquí nomás.

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Es una obsesión, qué tontos, qué locos estamos tú y yo. Estando con... ya estoy contigo aquí nomás a través de la mejor FM 99.9. Soy Rey Zumbaya, la chispa que ilumina cada momento. Y andamos aquí, mira, con fiesta, con escándalo y mucha rebambaramba. Se acerca mi cumpleaños el 25 de agosto. Ya se acerca para que... Es que no quiero agarrarlos con las prisas, para que vayan viendo qué me van a regalar. Para que mis amigos me vayan... Mis amigos de mi casa, no de aquí. Para que vayan haciendo... Porque aquí ni tengo. No, no se crean. Oiga, para que vayan haciendo mi fiesta sorpresa, porque quiero cosas grandes, cosas enormes. Dice por acá, cosas que nunca faltan en una fiesta, el borracho. El borracho malacopa. La Winnie dice, no te vayas, Rey Sumaya. Dura más de vacaciones que trabajando la Chío. Saluditos, hermoso. Esa mi Chío que ya va a regresar. Dice Armando, Ana Paola, que cumple 13 años. Su sobrina, que te la pases muy bonito, corazón de melón. A la mañana, en que vengo a saludarte. Mira, con las manitas, mira. Venimos todos con gusto. El Aztlán, mi Aztlán precioso, dice, lo que no puede faltar en una fiesta es los que ya están borrachos, echan a perder todo con peleas, y las señoras que llevan sus bolsitas y una olla para llevar comida. Yo soy esa señora. Oye, ¿no te quedó? Ay, estaba bien bueno, échame en un platito para llevarme. Yo sí me ando llevando. Aquí el pueblo hay, aquí en el pueblo hay muchas y muchos de esos. Saludos, Rey Sumaya. ¿Y quién está en, y a quién está en cabina? Ahorita está Alancito, está Leti Beck y está el Rey Sumaya. Vámonos, el niñito Dios, vámonos con la música aquí nomás a través de la mejor, y cuéntame qué cosa nunca puede faltar en una fiesta. Soy Rey Sumaya y seguimos con más música.

0: de Mil te da la hora. 12:36.
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0: estamos contigo aquí nomás a través de la mejor FM 99.9. Estás escuchando Entre Compas con el Rey Sumaya. Y déjame te cuento que le quiero mandar un saludo a la Pau y a mi queridísimo amigo Alejandro Macías, que a ver cuándo va al antro otra vez para que esto, que el otro, que les queda para darle la bienvenida yo y darle una mesa especial. Claro que sí, se le extraña. Se sigue te reportando conmigo. Yo te pregunté que cuál era la qué tipo de persona o qué cosa nunca debe de faltar en una fiesta, y ya tenemos a la gente que nos está escribiendo a través de la mejor FM 99.9. ¿Qué onda, don Armando? ¿Cómo está? Don Armando.
1: El que le empieza a llamar a uno.
0: El que le empieza a llamar a uno. ¿Cómo está? ¿Qué onda, buen alcoholes?
1: ¿Qué onda, mi rey Sumaya?
0: ¿Qué onda, corazón de melón? Saludos, bebé.
1: Estamos en el siempre sucio.
0: ¡Ay, qué romántico!
1: En una fiesta no debe de faltar el alcohol y los malacopas. Atentamente, el buen alcoholes.
0: Oye, es que son los que le ponen el sabor a la fiesta, son los que se pelean, son los que le ponen la injundia.
2: Lo que no puede faltar en una fiesta es la tía que se lleva a todos los centros de mesa.
0: Hola, tía, que si da unas rebanaditas de pastel. Yo soy esa tía. En una fiesta nunca falta que invites a cuatro personas y esas cuatro toda la familia. Buenas tardes, excelente tardecita. 3951. Yo sé que sí.
3: Lo que no debe faltar en una fiesta es el borracho imprudente, y aparte de borracho imprudente, bolletero.
0: Y luego que le gusta besar a la gente. A través de la mejor FM 99.9, 12 del mediodía con 47 minutos. Si vas a una fiesta, no estés de golletero, de gorrón. Lleva regalo por lo menos. Aquí nomás.

0: de Mil te da la hora. 12:56.
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1: ¡La bola! ¡Se va! ¡Se va! ¡Se va! ¡Se va! ¡Se va! ¡Y se fue! ¡Se fue!

Aquí nomás a través de la mejor FM 99.9. Soy Rey Sumaya, la chispa que ilumina cada momento. Y déjame te cuento que Haga de Manzana tiene cosas increíbles para ti, porque pack tenemos para ti. 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Soy Rey Sumaya y manda tu foto porque Haga de Manzana anda con toda la actitud.

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0: sangoloteadito es lo que acabamos de escuchar aquí nomás a través de la mejor FM 99.9. Soy Rey Sumay y les estaba platicando y preguntando qué es la cosa que nunca debe de faltar. De que ir a que digas, esta siempre tiene que estar en las fiestas. Y acá tenemos a la gente que está diciendo cositas. ¿Cómo estás, corazón de melón?
1: ¿Qué onda, Delonitos? ¿Cómo andas?
0: Bien, ¿y tú?
1: Esta no puede faltar la tía, a la que nadie quiere, pero ahí anda.
0: A la que nadie quiere, a la que más critica y a la que todos sus hijos son santos, pero los demás son de lo peor. ¿Qué onda, Jesús?
2: Ey, besitos de perro, chulo, precioso, mi amor.
0: ¿Qué pasó, bebé?
2: Corazón precioso, con Leti, ve, chulo, hermoso.
0: Ay, como que hasta me exaspera cuando me dicen eso.
2: Ponerla de 16 toneladas, gracias, chulo. Bonita tarde, lo estamos escuchando con mi bocina.
0: Ay, qué bueno, corazón de melón, pásatela muy bien. 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

Oye, ya estoy contigo, corazón de melón, a través de la mejor FM 99.9. Soy Rey Sumaya, la chispa que ilumina cada momento. Y déjame decirte que llegamos al final de este programa. Pero no te preocupes, porque el día de mañana nos vemos a partir de las 12 del mediodía en Entre Compas con el Rey Sumaya. Y recuerda que el próximo, este viernes, tengo un regalo para ti. Tenemos a Gabriel Escuder, canalizador de ángeles, que te va a ayudar a cualquier duda que tengas, cualquier pregunta que los ángeles, que le quieras hacer a los ángeles, él te la va a decir. Aquí nomás, ese alma es bien llevado, mira, no te vayas, pero deteniendo, yo creo va a decir el otro, míralo. Ay, no, mendiga panza chelera. Ay, no, qué coraje. Aquí nomás, a través de la mejor FM 99.9, nos escuchas de 6:30 a 10 de la mañana, nos paramos Morning Show, y ahorita sigue la licenciada Georgina Gallardo con Noticias MBS. Soy Rey Sumaya, la chispa que ilumina cada momento, te mando un beso de perrito, y recuerda que si te portas bien, te va bien en la vida. Aquí nomás te mando un beso de perrito. Bye bye.

0: momento de pausar la transmisión por el día de hoy. Vamos a sacar más información. Aquí todo se sabe, todo se cuenta y lo que no, pues se inventa. Pues se inventa. Y como todo lo bueno debe acabar, aquí acaba Entre Compas con la Chiyo.
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0: 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Las dos.
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0: Nuestra línea de WhatsApp 477-70-0799, porque tu opinión para nosotros es muy importante, y de esta manera comenzamos.
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0: Atacan a balazos a familia de hermano de alcalde de Cortázar. Más de 100 menores han sido asesinados en Irapuato desde 2017. Está por finalizar el juicio de Cristian Jafet vinculado a proceso por la desaparición y muerte del pequeño Mateo Santiago. Hay nuevo comisario en Guanajuato capital.
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0: 2:03 p.m. Vámonos de lleno con la información y pues comenzamos con esta situación que se está viviendo en el municipio de Cortázar. Ayer sujetos armados atacaron a balazos a la familia del hermano del alcalde. La situación se ha vuelto sumamente compleja, derivado también de declaraciones que se han dado en el marco de este hecho. Carla Hernández nos platica al respecto. Muy buenas tardes, Carla.
2: Muy buenas tardes, Gina. Pues sí, bien lo decías, la familia, la esposa y el hijo del hermano del alcalde de aquel municipio, pues iban en una camioneta en la glorieta de Pera y Manzana en Las Huertas, cuando pues los atacaron a balazos. Lamentablemente resultaron heridos el menor de edad y el escolta que conducía. Diego Estefanía, quien también es presidente, quien es el expresidente de la Junta de Agua Potable y Alcantarillado y líder del PRI en el municipio, explicó lo ocurrido en un video que subió a sus redes sociales. Y él responsabilizó del ataque a su hermano, el alcalde Mauricio Estefanía, y a la regidora Mariana Ruelas. Señala que existían amenazas previas. Él mismo lo aseguró en este video que sube a su Facebook. Y por supuesto, ambos ya se deslindaron de los hechos, tanto el alcalde como la regidora. Y por supuesto que la Fiscalía de Guanajuato ya se encarga de investigar el ataque y quien va a deslindar responsabilidades. Gina, ¿te parece si escuchamos las palabras de Diego Estefanía?
3: Estoy bien, gracias a Dios. A mi niño y a mi escolta los balacearon. Gracias a Dios, pues se encuentran en tranquilidad. Pero sí quiero hacer responsable a Mauricio Estefanía por todas las amenazas que me hizo. Y también a toda su gente. También a Mariana Ruelas, que es su regidor y que está atrás de todo esto. A toda su gente los quiero hacer responsables, pues no se valen, con los niños no. Hubieran tocado de frente conmigo. La verdad, esto ya fue mucho. La verdad, no se vale. La verdad, yo me he quedado callado, he estado tranquilo, que sigan acomodando sus cosas, pero no se vale. Ya llevan una campaña de desprestigio hacia mi persona, hacia mi familia, pero esto ya se puede mucho. La verdad, esto ya se fue mucho.
0: Y qué delicada situación, Carla. Hace unos momentos, en la atención a medios, la gobernadora de Guanajuato, Olivia Denise García Muñoz Ledo, compartió también algo al respecto. Si te parece, Carla, lo escuchamos.
4: Ayer, ¿qué información nos puede dar?
5: Pues es un tema muy delicado, como ustedes saben, la fiscalía está llevando a cabo las investigaciones y yo haré un llamado a los actores políticos a que actuemos con mesura, que permitamos que avancen las investigaciones y bueno, sobre todo la atención directa que hemos dado a las víctimas, ahí está en todo momento.
0: Bueno, escuchábamos ahí a la gobernadora, Carla, cómo pues señala y pide mesura, ¿no? Que no se adelanten las declaraciones, que no haya de pronto, pues quizá esto de tema de señalamientos públicos, que se espere a que concluyan las investigaciones, pero como bien lo señala la propia mandataria estatal, un tema sumamente delicado, porque esto es un tema pues que va desde mucho tiempo atrás, incluso desde que vivía Hugo Estefanía, padre de Mauricio y de Diego, y bueno, pues por ahí había señalamientos, rencillas entre los hermanos. Recordemos que apenas en febrero pasado, Carla, el alcalde Mauricio Estefanía decide quitar del cargo al frente de este consejo del sistema de agua potable allá en Cortázar a su propio hermano y al resto del consejo, pero recordemos que el titular pues era su propio hermano Diego, quien hoy pues está viviendo y atravesando esta situación delicadísima después de que, insistimos, sujetos armados abrieran fuego contra su familia.
2: Claro, bueno, esas son las declaraciones del mismo Diego Estefanía, él lo hace público, por supuesto, nosotros no podemos asegurar nada, pero bueno, es lo que él externa, y bueno, pues ahí está también la postura de la autoridad estatal. También hay que esperar la postura de la fiscalía, claro, quien es quien lleva a cargo esta investigación, para saber exactamente qué fue lo que pasó y quiénes son realmente los involucrados.
0: Que seguramente tomará tiempo, ¿no? Este tema de dar con los responsables, las líneas de investigación, los móviles, pero vamos a estar muy, muy atentos, delicadísimo lo que se vive hoy allá en el municipio de Cortázar con esta familia. Estefanía, te agradecemos mucho el reporte, Carla, vamos a estar muy atentos.
2: Claro que sí, excelente tarde para todos.
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0: Vámonos con más información, temas también de seguridad, y es que más de 100 menores han sido asesinados en Irapuato desde 2017, esto de acuerdo con Raúl Calvillo, en homicidios dolosos, en hechos de esta índole, de acuerdo con los registros que tiene el propio Observatorio Ciudadano Irapuato, como vamos. Una cifra que vuelve a cobrar relevancia, claro, ante los recientes hechos que te hemos compartido, se han dado allá en el municipio de Irapuato, donde menores de edad han resultado lesionados, e incluso dos han perdido la vida en menos de un mes, con diferencia de días, como víctimas colaterales de ataques con arma de fuego. Raúl Calvillo, quien es director de este organismo ciudadano, señaló que los casos recientes pues reflejan la problemática que hay desde hace años ya en la ciudad y que tiene entre sus consecuencias más graves, claro, que alcance a niñas, niños y adolescentes, y en muchos de los casos pues la muerte de este grupo de la población, de estos pequeñitos, pequeñitas, ¿no? En escenarios que se dan generados por la violencia que impera en el municipio irapuatense. El especialista explicó que este observatorio cuenta con un registro histórico de víctimas de homicidio doloso ahí en Irapuato, y eso ha permitido identificar que desde 2017 más de un centenar de menores han perdido la vida de forma violenta ahí en el municipio Fresero. Sin embargo, advierte que la cifra podría ser incluso mayor debido a que en muchos casos pues no se cuenta con información oficial sobre la edad de la víctima. Vamos a escuchar.
6: Un tema muy complejo, muy doloroso. Siempre que tengamos un problema de seguridad y que ese problema vaya relacionado con los ataques con arma de fuego y en este caso homicidios dolosos, pues existe la posibilidad de que dentro de estos ataques pues lleguen a haber pérdidas de menores de edad, puesto que los ataques se realizan en vía pública. La realidad es que, bueno, sí, las autoridades se han pronunciado y condenado este tipo de hechos y este tipo de actos, y comentan también pues que van a dar con los responsables, cosa que pues sí esperaría la sociedad que sucediera, ¿no?
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0: 2:10. Vámonos con más información. Hablando de menores de edad que han perdido la vida en escenarios violentos, pues está por finalizar el juicio de Cristian Jafet. Tú recordarás, es este sujeto, este médico que quedó vinculado a proceso por la desaparición y muerte del niño Mateo Santiago. Pronto se va a saber si hay sentencia y cuál será, ¿no? Mariano Valdivia, el abogado de la familia de Mateo, explicó que sigue esta etapa de desahogo de pruebas. Hasta ahora, 77 de 91 pruebas se han desahogado. Y es que recordemos que ya se cumplió un año, porque fue en febrero de 2025 que Mateo desaparece. Se da un impresionante movimiento en la ciudad para tratar de localizarlo. Posteriormente, posterior y tristemente, pues se confirma el peor de los escenarios y fue encontrado sin vida. Ya, pues a más de un año de la partida de Mateo Santiago, es muy probable que se acerque este final del proceso, de acuerdo con el asesor legal de la familia, que por cierto, solicitan ellos como víctimas la pena máxima, que podría alcanzar hasta 127 años. Vamos a escuchar.
7: Estamos próximos a terminar y posteriormente al terminar con el desahogo probatorio, pues siguen los alegatos de clausura. Es decir, cada una de las partes vamos a expresar el por qué creemos que Cristian es responsable. Obviamente, posteriormente a ello, viene el fallo de la sentencia, pues, o sea, del caso, ya sería la sentencia prácticamente, y después la individualización, es decir, ya la individualización de la pena, pues va a decir la juez, primero dice si es culpable o inocente.
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0: Bueno, vámonos con más temas de seguridad. Antes de avanzar, ayer justamente nos decían, no hay que olvidar el tema de Mateo, ¿no? Por supuesto que no lo olvidamos, pero recordemos que está en este tema, o sea, el proceso continúa, aunque no estén en este momento audiencias activas, aunque no haya manifestaciones quizá recientes como las hemos visto a lo largo de este más de año que se ha vivido, de angustia para la familia, de dolor, por supuesto, nosotros seguimos atentos y el proceso sigue avanzando, hasta 127 años es lo que se pide como pena máxima. ¿Cuánto crees que sería necesario para que efectivamente se pague por un crimen como el ocurrido con Mateo Santiago? Dame tu opinión más adelante. Yo leo tus mensajitos, por ahora seguimos con la información y te adelantaba desde los titulares, hay nuevo comisionario en Guanajuato capital. La alcaldesa Samantha Smith, allá en la capital del estado, nombró a Juan Carlos Gutiérrez Chía como el nuevo comisionario de la Policía Municipal. Es licenciado en Derecho, cuenta con 26 años de trayectoria en la corporación, ingresó en el 2000 como técnico de poliosociología, escaló los grados de policía tercero, segundo, primero y hasta suboficial, ha trabajado en policía de investigación, en la policía turística, también en la policía ambiental, rural y como encargado de turno. El nombramiento reconoce su experiencia y el conocimiento también que tiene la corporación. Entonces, bueno, pues ajustes y más ajustes en el tema de seguridad allá en la capital del estado.
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0: 2:14 PM. Te invito a que estés en contacto conmigo. 477-7007-999. Tu opinión para nosotros es muy importante. Al ratito, no tardo, leo tus mensajitos en un momentito más. No te vayas porque al volver de la pausa te comparto. Metanol, principal riesgo en alcohol adulterado, alerta en el León por intoxicaciones graves. Ordenan suspender a Gustavo Petro de la presidencia de Colombia. Como cada miércoles, es momento de escuchar Nación Criminal.
9: Durante décadas, el clan de los Cabrera Saravia significó poco para la sociedad mexicana. A pesar de ser uno de los grupos criminales más importantes del fin del siglo XX e influyentísimos en el siglo XXI, esa familia logró volar por debajo del radar de los más grandes grupos criminales. Mientras el país buscaba, con poco afán, detener a células clandestinas cuya nomenclatura empezara con las palabras el cártel de, los hermanos Felipe, José Luis, Alejandro y Alberto Cabrera Saravia permanecían fuera de las primeras planas. Aunque traficara cocaína y metanfetaminas hacia Estados Unidos como si no hubiera un mañana, lograron pasar desapercibidos gracias a las enseñanzas de su líder, Ismael El Mayo Zambada, quien prefería operar con bajo perfil para nunca figurar en los medios de comunicación.
10: Ya saben que por Durango mandan Cabrera Saravia.
9: Los Cabrera Saravia eran un fantasma que se paseaba por Durango y el sur de Chihuahua, los aliados invisibles del cártel de Sinaloa, silenciosos, voraces, brutales. Conquistaron la región usando menos la violencia y más el control político, comprando alcaldes, regidores, jefes de policía y colocando incluso familiares en las nóminas de los municipios. Hasta que un día, el tiempo de definiciones los alcanzó. La guerra en Sinaloa, esa que se desató el 9 de septiembre de 2024 a causa de la traición de los chapines a Mario Zambada, los obligó a tomar partido por un bando del cártel de Sinaloa al que servían con lealtad como un clan familiar. Eligieron a la Malliza, ese conglomerado de brazos armados que responden a la voz de Ismael Zambada Siqueiros, el Mayito Flaco, hijo del Mayo Zambada, el capo al que los Cabrera Saravia escondían en sus casas en el municipio de Santiago Papasquiaro. El anonimato tan deseado de los Cabrera Saravia comenzó a resquebrajarse a nivel nacional tras esa definición que los ubicó en el mapa como una garantía de supervivencia para el grupo de la Malliza en Durango, Chihuahua, Zacatecas, San Luis Potosí y la Huasteca. Ellos conocían cada brecha, cada sembradío y cada ruta. Cuando otros jefes caían, ellos permanecían. Cuando la Malliza necesitaba refugio, ahí estaban los Cabrera Saravia, usualmente intocados, ilesos, poco vigilados, frente a grupos vistosos como los Chapitos, los Andrax y otros más. Pero algo parece estar cambiando. En los últimos meses, el gobierno mexicano ha comenzado a golpear sistemáticamente a la estructura financiera, logística y operativa de ese clan. Primero fue la captura de Edgar de Limones, considerado uno de los operadores más importantes de la organización. Después llegaron los aseguramientos de cuentas, empresas y colaboradores cercanos. Más tarde cayeron otros integrantes vinculados al grupo. Y en marzo, tres presuntos miembros fueron detenidos en Ciudad de México en una operación que solo pudo ocurrir después de meses de seguimiento. Por separado, cada captura podría parecer un golpe más dentro de la guerra interminable contra el narcotráfico. Pero juntas cuentan una historia distinta. La lógica de las autoridades parece ir hacia la reconstrucción de la red completa de los Cabrera Saravia, solo para destruirla por completo. La última ofensiva ocurrió este lunes por la noche y el martes por el resto del día. Un operativo federal sobrevoló el poblado de San Miguel de Casablanca, en Durango, uno de los bastiones de los Cabrera Saravia. Extraoficialmente se habla de la detención de Leonel García, el 40, uno de los principales líderes del clan. Sin embargo, no hay confirmación oficial hasta la madrugada de este miércoles. Pero, aprehensión o no, la presencia del gobierno federal en la antes intocable carretera Parral-Durango cuenta una historia novedosa. Mientras los chapitos intentan reagruparse del sur de Sinaloa, el gobierno federal quiere debilitar a la Malliza yendo tras el viejo clan que por años gozó de impunidad y cuyo tiempo parece agotarse. Es un proceso clásico de inteligencia criminal, desmantelar la periferia para llegar al núcleo, aislar a los operadores para luego ir tras los líderes, cortar las comunicaciones antes de intentar la captura final. ¿Está el gobierno mexicano cerca de detener a los hermanos Cabrera Saravia? No lo sabemos. Las señales apuntan a que las autoridades ya dejaron de perseguir piezas sueltas y ahora van por el clan completo. Lo que sí sabemos es que cuando los investigadores comienzan a poner lupa sobre operadores y contactos, la captura suele ser una cuestión de tiempo.
11: 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Primeras planas. El Universal.
12: Sheinbaum ve complot para proyectar caos y violencia. La presidenta acusó a Ricardo Salinas Pliego y a la ultraderecha de magnificar los conflictos, transmitir al exterior una percepción negativa del país a dos días de la inauguración del Mundial de Fútbol y promover acciones más rudas en el marco de las protestas de la CENTE. El empresario ironizó que se pretende responsabilizarlo de la crisis política y social que enfrenta México y por el hartazgo de una población gobernada por un narco régimen indolente, inepto, mentiroso e incapaz.
11: Milenio.
12: Refuerzos de la CENTE armaron 1,000 bombas de tubo en Ayotzinapa. La presidenta acusa a la ultraderecha de vender un ambiente de caos. Está montado. Con policía antimotines bloquean paso a disidentes hacia el Azteca.
11: Reforma.
12: Los contiene policía y hasta ciudadanos. Impiden comerciantes con piedras y palos plantón en Santo Domingo, amurallan Tlalpan para bloquear llegada de la CENTE al Estadio Azteca.
11: Excelsior.
12: Alinean defensa para el Mundial, sedes mundialistas y alternas. Mediante el plan Kukulkán, desplegarán a más de 10,000 elementos de las fuerzas federales, casas, artillados y equipos antidrones para la inauguración de la justa deportiva.
11: Animal político.
12: Estados Unidos emite alerta de viaje a México por el Mundial 2026. Recomienda no viajar a 6 estados.
11: La jornada.
12: Montan provocación para mostrar un país en caos. Sheinbaum. La violencia ya no responde a demandas legítimas. La inauguración de la Copa está garantizada. No se recurrirá a la represión, insiste.
11: El financiero.
12: Baja la inflación a 3.94% y regresa al rango de Banxico. Favorece revisión en precios agropecuarios. Aún hay riesgo al alza.
11: El economista.
12: Exportaciones de México a Estados Unidos crecen 21.1%, su mayor ritmo en casi 4 años. México aportó 16.4% de las mercancías adquiridas por Estados Unidos y se mantuvo como el primer socio comercial en enero-abril.
11: Reporte Índigo.
12: Alcoholismo, punto débil en el Mundial. La ingesta de bebidas alcohólicas podría duplicarse durante los partidos debido al consumo en hogares, calles y otros espacios con escasa regulación. Organizaciones civiles piden reforzar controles y campañas preventivas para evitar accidentes, violencia y emergencias de salud.
8: El Sol de México.
12: Aprobó Congreso una iniciativa mundialista. Hablaron mucho, legislaron poco. El Sistema de Información Legislativa registra 8.000 menciones al torneo desde 2018.
8: La prensa.
12: Estadio sitiado. Amplio operativo de seguridad frustra la movilización de la gente que pretendía llegar al Estadio Ciudad de México. Cientos de policías frenan a los 5.000 maestros desplegados en Tlalpan a la altura de División del Norte.
8: La crónica.
12: CNT hace pruebas de boicot. Secretaría de Seguridad Ciudadana la frenó. Normalistas radicales de Ayotzinapa que se sumaron a protestas en la Ciudad de México con negros lazos. Líderes aparecen vinculados a huachicol en reportes policiales.
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12: 2:28 PM, ya de regreso en MBS Noticias. Gracias por continuar con nosotros. Ayer te dábamos cuenta, pues, de esta tragedia que se vive allá en el municipio de Salamanca, después de que se llevara a cabo una fiesta de 15 años y asistentes, incluidos entre ellos el padre de la propia quinceañera, perdieran la vida por el consumo de alcohol adulterado. Bueno, pues de ahí se vuelven a prender sin duda alguna los focos rojos en torno a estas bebidas adulteradas. Para platicarnos más, hacemos contacto con nuestra compañera Rocío Hernández. Muy buenas tardes, Rocío.
20: ¿Qué tal, Gina? Muy buenas tardes. Los saludo con gusto. Y pues sí, hombre, noticias lamentables en donde sí uno no quisiera estar, pero por nada, ¿no? Situaciones que pues lamentablemente salen de control, sí, de lo que, como bien mencionábamos, de ser un festejo, vaya, de organizar fiesta y todo esto, pues terminar en esta tragedia. Y pues fíjate que expertos en la salud pues refieren precisamente que este tipo de bebidas adulteradas pues contienen un tipo de componente que se llama o conocido como metanol, ¿no? Uh-huh. Que es el principal riesgo en el alcohol adulterado y que pues precisamente es lo que provoca esta intoxicación al ingerirlo en una medida así de más de 2 o 3 copas, ¿no? Y dice que aquí, aunque la incidencia de casos por intoxicación relacionada con alcohol adulterado en el municipio se mantiene baja, de acuerdo a lo que es el doctor de bomberos, quien es el que nos explica, es Oscar Rocha Rosales, la forma en cómo impacta este componente, pues dice que, por ejemplo, en el año anterior, ellos dieron servicio a 30 personas aproximadamente y que en lo que va del año a unas 7 aquí en el municipio de León. Y aquí, por ejemplo, el doctor Oscar Rocha Rosales, quien es el coordinador de médico prehospitalario del Heroico Cuerpo de Bomberos en el municipio, pues señala que este alcohol adulterado, aunque no se trata de una problemática frecuente, pues sí se da sobre todo en temas de bares y cantinas. Sí. Y la te dice que no es muy recurrente que se dé en eventos sociales, como en este caso pasó en estos 15 años allá en el municipio de Salamanca. Entonces, aquí él da algunas recomendaciones precisamente para que en los primeros síntomas, porque dice que se puede salvar a las personas si en los primeros síntomas se van a revisión de inmediato para que puedan, pues, de cierta manera controlarlo, ¿no? Pero si te parece, escuchamos parte de lo que nos comenta.
21: El alcohol adulterado suele contener una sustancia química que se llama metanol. El metanol son compuestos industriales, son altamente tóxicos. De ahí también se derivan solventes, unos anticongelantes, por ejemplo, para la producción. Entonces, los síntomas principales pueden dar dentro de la primera hora de haber ingerido el metanol, y las alteraciones primero empiezan como un dato, como si estuvieras en una borrachera común, ordinaria, pero puedes tener alteraciones visuales.
12: Pues escuchábamos justamente ahí al coordinador médico prehospitalario de bomberos aquí en León, Rocío, y efectivamente recordemos que, por ejemplo, en este caso en específico, las atenciones comenzaron apenas unas horas después. El evento habría sido el sábado. Para el domingo ya había personas hospitalizadas recibiendo atención derivado de este hecho. Y bueno, pues desafortunadamente ayer le dábamos cuenta de 4 defunciones hasta este inicio de semana. Hoy trascendía la muerte de una persona más, información que no ha sido confirmada aún por la Fiscalía General del Estado, que recordemos pues mantiene una investigación abierta derivado de este hecho.
20: Así es, y pues como bien lo menciona, o sea, por ahí también nos estaban informando que hubo quienes pues sí se estaban tomando la botella directa, o sea, sí fueron grandes cantidades las que se pudieron ingerir de las personas más afectadas, y que probablemente este también fue un, sí, detonante, ¿no? De que pues fuera más directo el ingerir este tipo de alcohol adulterado. Entonces, aquí, fíjate, dice que el daño pues se vuelve un tanto sistémico que afecta a los órganos vitales como es el sistema nervioso central, los riñones, el aparato respiratorio, porque dice que pueden incluso generarse convulsiones, dolor abdominal, náuseas persistentes, y que precisamente esas náuseas te generan como que el tema este para vomitar. Y ahí recomendaba que se pusiera de ladito a la persona para que no se fuera a ahogar con su mismo vómito, vaya.
0: Sí, sí, sí.
20: Entonces es una de las recomendaciones mientras llega el apoyo profesional, que los pongan de ladito para que no vaya a pasar alguna situación mayor y puedan de cierta manera pues dar los primeros auxilios, ¿no? En estos casos y de manera de ser necesaria. Pero por ahí tenemos también ya algunos avances por parte de la gobernadora, si te parece los escuchamos.
1: Un hecho sin duda muy lamentable que enciende las alarmas en relación al alcohol o las bebidas adulteradas y su comercialización. Hay avances ya muy significativos por parte de la Fiscalía, que estará informando en su oportunidad. Ya podemos confirmar que sí fue alcohol adulterado, es decir, ya las pruebas nos dan el que sí había una concentración excesiva de este metanol, que es el que se concentra en este tipo de bebidas y que además es una combinación letal para el ser humano, para las personas, pero también decir que los avances de Fiscalía nos permiten ya que muy pronto podamos pues dar a conocer a los responsables de este hecho. Tiene todo identificado, ya se tiene todo trabajado, pero será ya la Fiscalía y bueno, ya no hay en este momento un riesgo a la población.
0: Ahí está lo que dice la gobernadora del estado, Rocío. Ya hay avances, habrá que estar atentos una vez que lo comparta la Fiscalía General del estado de Guanajuato, pero bueno, pues por lo pronto se confirma efectivamente este tema del alcohol adulterado y recordemos que pues se presumía que había sido adquirido en el municipio de León. Entonces vamos a estar muy atentos de lo que vayan arrojando pues las investigaciones derivado de este lamentable hecho.
20: Sin duda, Gina, un
22: tema. 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
0: Bueno, pues ya son 2:36. Rocío, ahí escuchábamos justamente parte de esto. Te agradecemos mucho el reporte. Te mandamos un fuerte abrazo.
20: Muchísimas gracias, Gina. Estaremos dando seguimiento a este tema que dará mucho más de qué hablar. Muy buenas tardes.
0: Gracias, muy bonita tarde. 2:36. Y bueno, pues estamos con más información. Me da mucho gusto recibir aquí en la cabina de MBS Noticias a la titular de Juventudes Guanajuato, Alma Regina Trujillo. Bienvenida.
23: Ay, muchas gracias. Muy contenta de estar aquí.
0: Muchas gracias. Gracias por acompañarnos porque hay, bueno, pues bastantes cosas que platicar. O sea, de entrada, pues este impulso, ¿no? Que se ha buscado darle particularmente en esta administración al tema de la juventud porque bueno, pues lo sabemos, ¿no? Por mucho tiempo se decía, los jóvenes son el futuro. No, no son el futuro, son nuestra realidad.
23: Georgina, pues muy contentos. La verdad es que parte de lo que nos ha instruido la gobernadora es esta cercanía con las juventudes y poderlos poner en el centro con una voz y una participación cercana ha sido lo principal que hemos querido en esta administración. Y pues estoy muy contenta para compartirte que ya casi estamos en el mes de las juventudes, sí, en agosto, pero pues por eso estamos aquí, para invitar a todas las juventudes a que puedan empezar a presentar sus proyectos para el Gran Premio Estatal, que por supuesto es una bandera muy importante en esta administración, darles la voz, la participación y sobre todo que ellos se sientan seguros de que nosotros siempre los estamos acompañando y escuchando.
0: Efectivamente, ¿dónde podemos ver los requisitos? ¿Dónde la gente que le interese? ¿Dónde podemos consultar los jóvenes, los que conocen jóvenes que deberían estar ahí reconocidos, ¿no?
23: Bueno, esta convocatoria se va a cerrar apenas. Estamos, sí, todavía en momentos de seguir recibiendo proyectos. Hasta el 21 de junio se cierra. Y en Juventudes Gente, nosotros estamos recibiendo todos los proyectos. Hay distintas categorías, temas de emprendimiento, de ciencia y tecnología, de temas de inclusión. Y lo importante aquí es que tu auditorio sepa que cada uno de los proyectos que presentan las juventudes, pues pasa ante un comité y ellos logran presentar pues lo que están creando en los 46 municipios. Como tú sabes, tenemos juventudes diversas. Sí. Hay proyectos que están siendo padrísimos, impulsados, creados por ellos, y lo que nos corresponde a nosotros es darles visibilidad y, por supuesto, darles la oportunidad de la participación. Te comparto que, a diferencia del año anterior, logramos crear una gran comunidad de pues exfinalistas del premio estatal, porque lo que nos hemos dado cuenta en esta administración es que nosotros necesitamos estar cercano con estas comunidades de estos trayectos formativos, pero lo más importante es que también ellos sigan teniendo comunicación e impulso para que ellos sigan siendo los protagonistas, y eso es lo que queremos en este gran premio estatal.
0: ¿Dónde pueden consultar las bases? Porque además, pues recordar que a los finalistas, a los ganadores, aquellos que sean reconocidos, pues viene también acompañado de un estímulo que busca pues que sigan desarrollando aquello por lo que han sido reconocidos.
23: Como tú sabes, el tema económico pues siempre influye a que ellos puedan sentirse acompañados. En sí. Esta ocasión tenemos un premio de 50,000 pesos al primer lugar, y nosotros estamos muy contentos de poderles dar este incentivo, pero no nada más es eso, sino el acompañamiento y todo lo que hay detrás, ¿no? Principalmente que ellos se sientan seguros de que cuando presentan el proyecto, pues no nada más es presentarlo para ver si ganan o no, sino que se van a formar parte de una gran comunidad que ya existe. Fueron 66 finalistas el año pasado, de los cuales 7 ganaron, pero con estos 66 finalistas planeamos este año escucharlos y le dimos este giro de poder también crear comunidad, porque ellos, independientemente de que sean ganadores o no, ya están teniendo estas trayectorias y este posicionamiento de los 46 municipios. Y hoy, Autoauditorio, invitamos a los jóvenes que nos están escuchando para que presenten sus proyectos en Juventudes Gente. Está la convocatoria abierta, que nosotros requerimos pues que nos puedan ellos visibilizar, y por supuesto que se sientan arropados si tienen alguna duda, algún comentario. Son distintas categorías, son 7 categorías, y lo más importante ahorita pues es que ellos presenten sus proyectos, porque cierra el 21 de junio. Entonces estamos
0: ya en los últimos días para que se den prisa. ¿Nos compartes las categorías?
23: Claro que sí. Bueno, está el tema de emprendimiento, está el tema de inclusión, el tema de empleabilidad, que bueno, uh-huh, va junto con el tema de emprendimiento, el tema de arte y cultura, está también ciencia y tecnología, y bueno, lo que nosotros ahorita estamos buscando es que en estas 7 categorías, pues cada uno de los proyectos que nosotros estamos impulsando, pues ellos puedan estar seguros de que cualquiera de estas categorías les impulse a presentarse y estén seguros de que estamos con ellos.
0: ¿Cuántas postulaciones esperan para este 2026? Ya nos compartías las cifras que se tuvo el año anterior, ¿no? ¿Cuántas sí, más o menos esperan?
23: Pues bueno, nosotros estamos esperanzados en que todavía necesitamos mucho más postulantes. El año pasado fue un promedio de 200 postulaciones, de las cuales 67 pasaron. Sí. Yo creo que en esta ocasión vamos a tener mucho más. Queremos llegar también a visibilizar muchos más proyectos de otros municipios, que por supuesto cada municipio tiene en algunos otros sus premios municipales, y lo que nosotros queremos es empezar a hacer como esta cadenita de trayectorias y talentos, ¿no? En temas de cultura y de arte, que por supuesto no nada más estamos encasillando las 7 categorías, sino lo que estamos haciendo es abrir estas diversidad sí, de oportunidades, que luego pues muchas veces las juventudes están activas, son muy creativas, son muy determinantes, y nosotros lo que requerimos pues es que ellos presenten y se sientan partes y protagonistas de este gobierno de la gente.
0: Y hablando de impulsos, hablando también de, bueno, pues buscar cómo fomentar el tema de la innovación, de la preparación entre las juventudes, pues uno de los programas que ha sido de los más apapachados, abrazados y solicitados por parte de las juventudes en Guanajuato, pues es el de embajadoras y embajadores de la paz con rumbo a Japón. Y aprovechando que te tenemos aquí, bueno, pues platícanos.
23: Pues bueno, fue la 33ª, sí, acaban de llegar, están recién desempacados. Fue la verdad una gran experiencia, porque ellos obviamente tenían un enfoque diferente, principalmente porque nosotros hablamos de embajadores y embajadoras de la paz. Ellos presentaron proyectos en donde dentro de sus comunidades ellos ya están trabajando acciones. Entonces fueron a hacer un recorrido para poder visibilizar pues ciudades tan emblemáticas en temas de paz y cómo lograron reconstruirse, como lo es en Hiroshima, uh-huh, y que ellos también pudieran traerse esa esperanza que mucho a las juventudes

0: vas a regresar a este estado para que tú dentro de tu comunidad pues puedas seguir siendo ese joven inspirador.
1: Totalmente. Oye, y bueno, pues también importante cómo se ha ido apostando por este tema, y el tema del presupuesto ha sido pues fundamental, el tema del presupuesto en el estado, pero también cómo se han ido involucrando los jóvenes en relación a ello, ¿no?
0: Bueno, lo que nosotros ahorita tuvimos es una gran oportunidad que nos dio la gobernadora con el Gabinete de las Juventudes, sí, en un tema de incidencia en política pública.
1: Perdóname, para la gente que no sabe, ¿qué gabinete me están hablando? Sí, ¿no? Ya lo hemos compartido aquí en MBS, sí, pero sí, para la gente que nos está escuchando, pues sí, efectivamente tenemos un gabinete joven aquí en Guanajuato que, bueno, pues resulta ser fundamental también para la visión que ya nos compartías, que de pronto se busca empujar, ¿no?
0: Este gabinete se conformó de proyectos de juventudes, en donde ellos presentaron alguno de los proyectos que influyen alguna dependencia y lograron ser seleccionados. Y estamos trabajando con ellos, ya llevamos casi más de 7 meses, en donde ellos están estructurando sus proyectos, pero lo más importante es que están visibilizando lo que significa tener incidencia en temas de política pública, y que esta apertura nos la dio nuestra gobernadora, y estamos felices porque es la gobernadora de las juventudes. Ella en realidad lo que quiere es estar cercana de las juventudes y que sea ese estandarte de que ellos se sientan con la tranquilidad de que están incidiendo y que aquí se está actuando y se está escuchando a las juventudes.
1: Exacto, que están siendo escuchados de manera real, porque eso se traduce no solo en programas, o sea, también lo estamos viendo en la toma de decisiones, que muchas veces sí te ofrezco programas, pero no te doy la oportunidad de ser quien marque la pauta, ¿no?
0: Sí, este programa se cierra en septiembre, vamos a lanzar una nueva convocatoria, cada año vamos a tener un gabinete de las juventudes, pero ahorita estamos pues ya en la culminación de las capacitaciones. Ellos estuvieron ya capacitándose en temas de perspectiva de género, de derechos humanos, de liderazgo. Además, por supuesto, estamos acompañándolos en sus proyectos. Y bueno, ¿qué te digo? Son liderazgos de mujeres y jóvenes muy comprometidos con el estado, que están sacando proyectos adelante, y que lo que nosotros estamos haciendo es lo que nos solicitó siempre la gobernadora, que es acompañándolos, sí, y estar cercano de ellos.
1: Entonces, que estén al pendiente de las redes sociales de Juventudes.
0: Así es. Juventudes Gente. Cualquier en Instagram, en Facebook y por supuesto en la página.
1: Muy bien, muchas gracias. Gracias por el tiempo. Gracias. Ya escuchó Alma Regina Trujillo, titular del Instituto para el Desarrollo y Atención de las Juventudes aquí en Guanajuato. 2:46 PM. Vámonos a la pausa. No se vayan. Hay más en MBS Noticias.
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19: 2:52 PM ya de regreso. Vámonos con la información deportiva, por supuesto, con Julio Saucedo.
20: Gina, saludos, ¿qué tal? Muy buenas tardes, muchas gracias. Bien, ya emocionados, entusiasmados, con ganas de que ya sea mañana. Ojalá me escuche mi directora y me diga, tú mañana no te presentas. Quiero ver una Copa del Mundo, ya mañana a esta hora México va a estar enfrentándose a Sudáfrica en el partido inaugural de México-Canadá-Estados Unidos 2026. El primer partido, ojo, todo inicia temprano, a las 11:30 de la mañana, con toda la fiesta previa, la inauguración y todos los protocolos. A la 1:00 PM, el partido. Por cierto, el equipo sudafricano ya dejó Pachuca Hidalgo, ahí estuvo concentrado los últimos días, ayer viajó hacia la Ciudad de México para hospedarse en su hotel, conocer hoy el Estadio Azteca, llamado ahora, de manera protocolaria, Estadio Ciudad de México, y luego hablar con la prensa del caso del técnico Hugo Bros. Por parte del Vasco Aguirre, hoy a presentarse, justo en este momento está por salir a la sala de prensa, para hablar con la prensa nacional e internacional de lo que se viene, pero también darle un poco de claridad a lo que presentará mañana. No ha repetido 11, todavía el partido contra Serbia tenía un equipo no definido como 11 inicial. La pregunta sin duda seguirá siendo la misma hasta no ver qué pase mañana a la 1:00 p.m. es, ¿va o no Paco Memo Ochoa como portero titular? Previo a este juego, a menos de 24 horas, Gina, todo apunta a que será Paco Memo, que no lo sorprenda, que Francisco Guillermo Ochoa Magaña salga mañana como portero. El escenario favorece al Vasco y también el argumento, un guardameta que tiene experiencia, que va por su sexta Copa del Mundo, el máximo escenario, estando en casa, estadio lleno, máxima presión, y el tal Arrangel no ha vivido este escenario, entonces mandemos puerta segura, y ya para México-Corea regresamos y en Guadalajara al tal Arrangel. El argumento por ahora previo a todo es válido, pero veremos, a veces el Vasco sorprende con decisiones, igual le da la gran oportunidad al tal Arrangel, que además ha sido su portero en toda la última preparación desde que se lesionó Luis Ángel Malagón. Eso por parte de los mexicanos. El caso de Sudáfrica, que te comentaba, ya está en la Ciudad de México, viene con un equipo limitado, es una realidad, pero también viene con todos sus elementos, los disponibles que tiene, están listos para jugar. Hay elementos de los que hay que estar atentos, como Rowan Williams, que es el guardameta y capitán, Delay Foster, su delantero, goleador, él juega en el Burnley de la liga inglesa, y Kelly Bokassi es un defensor de 20 años, es un juvenil que también llama bastante la atención. Y hablando de juveniles, México tiene lo suyo, y previo a esta Copa del Mundo comienzan a asegurar algunos elementos, porque nadie sabe qué va a pasar, Tina. Quizá tienen una buena Copa del Mundo y los compran, entonces el equipo de Xolos ya ha asegurado antes a todo a Chivito Mora, le han renovado el contrato a su joyita, es más, le han puesto hasta la camiseta número 10 y lo han firmado por 3 años. Si le va muy bien en la Copa del Mundo, listo, que se vaya, pero que paguen una cláusula que recientemente ha firmado. Quien también ha dado certeza a su futuro es Raúl Jiménez. Ayer hablamos de su salida del Fulham después de 2 años y la incertidumbre de encarar una Copa del Mundo sin equipo. Bueno, ya tiene club, el equipo de los Lobos de Inglaterra, el Wolves, vuelve a anunciar su regreso, así que 2 años después regresa a este equipo donde hizo 57 goles, 40 directamente en la Liga Premier. Quien los puso en el escenario europeo fue precisamente Raúl en un gran momento. Ahora viene de regreso ya con 35 años de edad y están ilusionados. Hay que ver, ya no es el mismo joven, ya es un veterano, pero es mejor encarar una Copa del Mundo con la certeza de saber a dónde vas a llegar una vez que todo esto acabe, y no saber quizá dónde vas a terminar parado. ¿Qué pasa con la Liga MX mientras está la Copa del Mundo por iniciar? Gina, ya está Guillermo Almada con el América, reportó ya esta mañana. Los emplumados ya tenían un par de días de pretemporada trabajando con pruebas médicas y trabajando sin entrenador, y ya desde hoy está Guillermo Almada. Y el calendario ya está listo de competencia. ¿Te parece repasamos el calendario de la Fiera? Porque todo inicia el 17 de julio cuando León en casa reciba al conjunto del Atlas. Atención a todos los que nos están escuchando. Así va, partidos en casa en el Nou Camp para el León. Atlas, Pachuca, Rayados el 22 de agosto, San Luis, Juárez, América 17 de octubre, Toluca 24 de octubre, y la fase regular en cancha del Nou Camp se cierra el 8 de noviembre contra las Chivas Rayadas del Guadalajara. Partidos fuera de casa, todo inicia en la fecha número 2 cuando León visite a Tijuana, le tocan muchos viajes. Habrá partidos el lunes, te imaginas, en la liga. Uno de ellos va a ser el León Necaxa de la fecha número 4. También le va a tocar visitar al Atlante, que está de regreso en la primera división, a Pumas el 6 de septiembre, a Gallos, a Puebla, a Tigres el 20 de octubre, a Cruz Azul, el campeón, el 1 de noviembre, y a Santos en la jornada 17 para ponerle fin a la fase regular el 21 de noviembre. Y si entra en la liguilla, a partir de ahí comenzar la fiesta grande. Si no, León se quedaría ahí hasta el 21 de noviembre. Los deportes, Gina, buenas tardes. Mañana la Copa del Mundo, justo cuando estamos por acá. Saludos.
19: Mañana, efectivamente. Gracias, Julio Saucedo. Fuerte abrazo. Yo les preguntaba desde el arranque de este espacio informativo, ¿sienten el ambiente futbolero? ¿Realmente se nota como un día diferente? ¿Qué van a hacer a lo mejor en sus centros de trabajo? ¿Se van a reunir para poder disfrutar del partido de México, el primero justamente pues no solo el torneo de este torneo internacional, ¿no? También el primero de nuestro equipo, de nuestros verdes. Entonces, cuéntame, ¿la escuela? ¿Vas a mandar a tus hijos a la escuela? Porque sí va a haber, aunque recordemos que la autoridad fue muy clara en decir, sí, sí hay clases, sí hay actividades completamente normales, pero somos respetuosos de las familias, ¿no? Quienes quieran verlo en familia y demás. Dame tu opinión, por si hay clases, sí hay actividades completamente normales, pero somos respetuosos de las familias, ¿no? Quienes quieran verlo en familia y demás. Dame tu opinión, por si

0: Bueno, pues ahí te lo dejamos. Ha sido una decisión bien recibida por la población, por la gente que dice, sí, qué bueno que lo hicieron porque así nos permiten verlos, porque pues no todos tenemos acceso, ¿no?, a todos los partidos. Pero bueno, ya son las 3:00 p.m, tenemos que despedirnos. Quiero agradecerte que nos hayas acompañado. Mañana a las 2 nos escuchamos con más información y al rato a las 8 te veo a través de ADN Noticias. Soy Georgina Gallardo. Esto ha sido MBS Noticias. Que tengas una gran tarde de miércoles.
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0: Amigazos, ¿cómo están? Muy buenas tardes, saludos a ustedes que están escuchando la mejor 99.9, amigos. Yo soy Leti Beck y es un gustazo poderlos acompañar en esta tarde, ya de miércoles, papi, miércoles 10 de junio del 2026, saludando a toda la banda que está a través de este live, que estoy haciendo a través de mi cuenta de TikTok, por si tienen oportunidad, amigazos, de sumarse a este live, yo se los agradecería un chorro, pero tú que me estás escuchando en el jale, que me estás escuchando en casa, porque me estás escuchando en casa, ¿verdad? O también, ay, sí, la verdad, o también que me estás escuchando en el transporte, mira, qué bonito, papi, que no se pierda esta bonita tradición de estar escuchando la radio y obviamente puro Mexican Power, amigos. 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
0: No, ¿cuál sin atacarse? Para nada, papi. Ya huele al Día del Padre y la mejor 99.9 tenemos algo para ti, pero tienes que quedarte muy, muy pila de todo lo que está pasando, tanto de la publicidad y de nuestras redes sociales, porque allí, mira, estamos desmenuzándolo absolutamente todo. Pero amigazos, chicos, amigazos, voy a repartir una imagen en esta primera hora de show, porque tengo regalos para los bravos, amigazos, tengo regalos para los bravos. Y justo, amigazos, voy a estar compartiendo una imagen con ustedes. ¿Para qué? Para que ustedes me digan qué tan vintage son. Oye, Leti, ¿qué es eso de vintage? Pues que ya estamos, ¿no? Pues que allá avanzamos en la vida, ¿verdad? Que ya somos retro. Entonces yo te voy a compartir una imagen. Tú tírame WhatsApp al 477-7007-999, donde me digas, Leti Beck, déjame ver si soy vintage. Al 477-7007-999. Y ya ustedes me dirán esa imagen de qué se trata. ¡Ay, güey! Esto es vintage, amigos. Esto es vintage. Así que, ¿qué les parece? Sí, nos vamos con música a través de la mejor.

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0: amigazos, en este momento ya son las 4 de la tarde con 23 minutos a través de la mejor 99.9, amigos. Y sigo aquí conectada, amigos, a través de mi TikTok, Leti Beck, para que estemos interactuando, amigazos. Pero también por acá está el Commander. Amigo Commander, ¿cómo estás, papi? Buenas tardes.
1: Hola, ¿qué tal?
0: Hola, papi. Tardes, ¿cómo estás? Vientos.
1: También nosotros muy bien.
0: ¿En serio?
1: En la trabajación en el calorcito. Bendiciones, un millón para ti y para todos los radioescuchas.
0: Gracias, muñeco.
1: Para que ninguno se sienta.
0: Exacto, muñeco.
1: Un gusto y un placer estarte sintonizando y reportándonos a esta hora del día.
0: ¡Ay, qué belleza!
1: Saludos, bendiciones. ¿Y qué crees, Mileti?
0: ¿Qué pasó?
1: Te tengo que decir.
0: ¡Adiós! ¡Ay, qué belleza! La terminación 7638. ¿Qué pasa?
2: Aquí Miguel Pérez, el requetito, reportándome apenas. Ajá. Bien contento porque ya salió el carro del quirófano.
0: ¿En serio? ¿Ya salió? ¡Oh, pero qué le había pasado! A ver, platícamelo todo. El Black Safari dice: Leti, buenas tardes. Ya le escuché la voz más sexy de la radio. ¡Ay! ¡Échame la imagen! ¡Ay, ok! ¿Qué tan vintage somos, amigazos? Ando compartiendo la imagen para que ustedes también me lo digan, amigos. Dice: buenas tardes. Solo, ok. Ahorita te voy a compartir la información, la terminación 4970, para, pues, orientarte justo de tus talentos locales. ¡Ay, los Abricolors! ¿Te acuerdas de eso? Entonces, si eres muy vintage, ¿o qué tema? Terminación 5457.
3: Mi hermosísima Leti.
0: ¡Hoy no más!
3: Muy buenas tardes.
0: Muy buenas tardes.
3: Ya, ombligo de semana.
0: Ya, ombliguito, papi.
3: Muerto, muerto aquí en el Uber.
0: ¿En serio?
3: Un saludito para todos los King Service de parte del Osito.
0: Ay,
3: te mando un besillo, mi Leti.
0: Gracias, Osito. Igualmente, saludos para ti, Juanito Uber.
4: Nada, mi queridísima Leti.
0: ¿Qué onda, papi?
4: A ver, vamos a ver qué tan vintage somos.
0: Ok, pues entonces te comparto la imagen. Vamos con más música a través de la mejor 99.9.

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amigazos, en este momento ya son las 4 de la tarde con 43 minutos a través de la mejor 99.9. Y qué bonito, chicos, que siguen escuchando puro Mexican Power. Y entre toda la banda que estuvo participando conmigo en esta primera hora de show, agárrateme la greña, amigazos, porque yo tengo accesos familiares para disfrutar de los bravos. Así que si ustedes quieren estar presentes y disfrutar de la emoción del rey de los deportes, pues quédateme muy, muy pila, porque entre toda la banda que estuvo interactuando conmigo en esta primera hora de show, voy a sacar ganador. Y vete preparando, porque también, mira, ya huele al Día del Padre, y obviamente a la mejor 99.9 tenemos algo preparado para ti, que justo en esta intervención, en este bloque musical, amigazos, viene todo. Todo, todo, todo. Pero para esto les voy anticipando.

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Y continuamos con más a través de la mejor 99.

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Hoy no más, amigazos. Oigan, chicos, en este momento ya son las 5 de la tarde con 3 minutos e invitarlos para que me sigan a través de redes sociales. Sí, amigazos, Leti Beck, la mejor FM 99.9. Así me podrás encontrar a través de mi página de Facebook y en Instagram, como en TikTok, también como Leti Beck 99.9. Así es, chicos, para que estemos interactuando también por allí en las redes sociales. Y amigazos, en esta segunda hora de show voy a estar interactuando con toda la banda que justo, pues, me digan cómo se llama la letra de esta rolita que les voy a estar, pues, leyendo. ¿Por qué, amigos? Porque resulta que tengo accesos para que vayan a disfrutar de una experiencia única este sábado 13 de junio. Así es, amigos. ¿Quieres llevarte accesos? Pues escucha nuestros programas en vivo y participa, ya que te podrás, pues, disfrutar, ¿verdad?, de una fabulosa e increíble e inolvidable noche con Aram Guerrero. Así que, amigazos, entre toda la banda que esté interactuando conmigo en esta segunda hora de show, pues se va a ganar accesos para que tengan esta noche inolvidable con Aram Guerrero este próximo sábado, ya 13 de junio, papi. ¡Qué justo! ¿Cómo se llama esta rolita? Dicen por ahí que tú quieres volver, que piensas regresar conmigo. Dicen que te ha ido mal, que la vida se ensañó contigo, que no para de llorar tu corazón herido. Al 477-7007-999. ¿Cómo se llama esta rolita que te acabo de leer? Y además te vas a llevar accesos para tener una noche inolvidable con Aram Guerrero. Yo soy Leti Beck y vamos con más música, amigazos. Obviamente tú estás escuchando la mejor 99.9. Y esto que se llama Puro Mexican Power con Leti Beck. Aquí nomás, amigos, la mejor 99.9.

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0: Son las 5 con 17 minutos. 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

0: abrazos en este momento y ya son las 5 de la tarde con 27 minutos a través de la mejor 99.9, amigazos. ¿Cómo andan? Oigan, ¿sí está lloviendo o nada más es puro acá atarantamiento? Es que estoy acá en la cabina, amigazos, y ahora sí estoy muy excluida del exterior. Pero ahorita ya damos el rol. Que por cierto, amigos, se me antoja un elotito. ¡Uy! Encontré un lugar aquí en la zona peatonal, amigos, que hasta si ustedes quieren les ponen chicharrón duro. No juegues. ¡Ay, ve! Ya estoy salivando. Le ponen ahí sus cacahuates, chicharrón. No, papá, una cosa deliciosa, güey. Luego el estómago dice, ¡ay! Ya sé, güey, pero digo, estómago, vida sola y una. Y estos elotes con chicharrón.
1: ¡Ay, qué bonito!
0: ¡De nivel, papi! 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Y con esta invitación, amigazos, continuamos con más a través de la mejor 99.9.

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amigazos, en este momento ya son las 5:48 PM, ya prácticamente momento de retirarme, pero muchísimas gracias por haberme dado la oportunidad de acompañarlos en sus actividades a partir de las 4:00 PM, hasta este momento que ya son las 6, amigos, invitarlos a que no se desconecten de la mejor 99.9, porque a las 7 escucharás a las serenatas y a las 9 el Pandita Show, y ya mañana jueves, amigazos, mañana jueves 11 de junio a partir de las 9:00 PM, amigos sin derechos. Así que, amigazos, vamos a estrenar programa y va a estar bastante chido a partir de mañana jueves 11 de junio a partir de las 9:00 PM. 6:30 AM Los Parados escucharás de lunes a viernes y a las 10 Las Consagradas. Y también, amigazos, a las 11 El Ring de la Mejor y a las 2 Entre Compas. A las 2:00 PM escucharás Noticias MBS con Georgina Gallardo. Y a las 4:00 PM este programa llamado Puro Mexican Power. Cuídense mucho, amigazos. Yo me paso a retirar. Yo soy Leti Beck y les tengo que decir... ¡Adiós!

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